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1: La radio te informa la hora. 19, 12 minutos. 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
1: La radio te informa la hora, 19:21 minutos.
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1: La radio te informa la hora. 19:41 minutos.

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1: La radio te informa la hora. 20. 12 minutos.

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1: La radio te informa la hora. 20 minutos. 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
1: La radio te informa la hora. 20:41 minutos.

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1: La radio te informa la hora. 21:10.

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1: La radio te informa la hora, 21:22.

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1: La radio te informa la hora. 21:42.

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1: La radio te informa la hora. 22:01.

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0: 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La radio te informa la hora. 22. 13 minutos.
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1: La radio te informa la hora, 22:20.

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0: 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La radio te informa la hora. 22, 31 minutos.
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1: La radio te informa la hora. 22:43 minutos.
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1: La radio te informa la hora. 23:02.
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1: La radio te informa la hora. 23. 10 minutos.
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1: La radio te informa la hora, 23, 22 minutos.
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1: La radio te informa la hora. 23:33 minutos.
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1: La radio te informa la hora. 23:41 minutos.
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1: La radio te informa la hora. Cero en punto.

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1: La radio te informa la hora. 0:12 minutos.

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1: La radio te informa la hora. 0:23 minutos.
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1: La radio te informa la hora. 0:42 minutos.
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0: La radio te informa la hora. 0:52 minutos. 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
1: La radio te informa la hora. Una en punto.
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0: 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La radio te informa la hora. 1:12.
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1: La radio te informa la hora. 1:20.
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La radio te informa la hora. 1:31 minutos. 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
1: La radio te informa la hora. 1:42 minutos.
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0: 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La radio te informa la hora. 2:04 minutos.
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0: 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La radio te informa la hora. 2:12.
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1: La radio te informa la hora. 2:21 minutos.
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1: La radio te informa la hora. 2:40 minutos.
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1: La radio te informa la hora. 3 en punto.
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1: La radio te informa la hora. 3:21 minutos.

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1: La radio te informa la hora. 3:33 minutos.
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1: La radio te informa la hora. 3:42 minutos.

0: La radio te informa la hora. 3:52.
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3: La radio te informa la hora. 4 minutos.
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2: La radio te informa la hora. 4:11 minutos.

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1: La radio te informa la hora. 4:21 minutos.

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1: La radio te informa la hora. 4:40 minutos.

0: La radio te informa la hora. 4:52 minutos.
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1: La radio te informa la hora. 5:01.
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1: La radio te informa la hora. 5 y 10 minutos.
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1: La radio te informa la hora. 5:24 minutos.

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0: Señoras, señores, estamos listos, preparados, subiendo, llegando, arribando a la jornada noticiosa de este día. Amanecer positivo en Radio Son de Manta. Voces sonoras de la emisora. Don Ernesto Mendoza Magíster, ¿cómo está usted? ¿Listo y preparado?
1: Listo para recibir la atención de todos nuestros seguidores oyentes de la señal abierta 89.7 en las redes sociales. Esos corazoncitos rojos, pulgar azul arriba, y a compartir el enlace este momento en la nueva Radio Son de Manta.
0: Preparados entonces, preparados, ingeniero Ángel Tallo Santana.
2: Revisando las notas informativas, mi querido doctor, para transmitir a nuestra audiencia las mejores informaciones en la nueva Radio Son de Manta.
0: La unidad móvil, don David Vera Silva. En el móvil, David Vera Silva también estará listo en calles y avenidas del puerto. En la operación de sonidos, don Edison Delgado, el querido y popular Calimán. Ya mismo las noticias, iremos a la pausa. Ya volvemos.
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0: ¿Qué tal, amigos? ¡Buenos días! Este martes 8 de septiembre del año 2025, el cordial saludo a cada uno de ustedes donde quiera que se encuentren. El buenos días, buenas tardes, buenas noches, buenos días nuevamente. ¿Qué tal? ¿Cómo están? ¿Cómo amanecieron? Aquí los titulares que nos trae la prensa a nivel del país. Vamos con los titulares de La Marea. Hoy destaca que hubo 6 asesinatos en 2 días. 3 ataques armados dejaron 6 asesinados entre el domingo y ayer lunes en Manta y Montecristi. La violencia criminal marca 366 muertes violentas en lo que va el año 2026 entre Manta, Montecristi y Jaramillo. Y también trae las gráficas de 4 de las personas que perdieron la vida. Nos referimos a quienes fueron asesinados en el sector de Montecristi: Estrella Guaranda, Darío Delgado, Brian López y Yandri Alvarado. Así está la primera página del diario La Marea. Y también en otros destaca que el municipio recibió más de 4 millones para enfrentar el fenómeno El Niño. Y ayer destruyeron otro barco y ya son 8 embarcaciones que han sido hundidas por la Armada de Estados Unidos, supuestamente por estar vinculados con el tema del narcotráfico internacional. ¿Qué pasa en calles y avenidas? ¿Qué tal, mi querido David Vera Silva? Informe en la nueva Radio Son de Manta. Buenos días.
1: La Radio Romana Vista, ¿qué tal, Ángel? Buenos días para ti. Buenos días a todos los bienes de Radio Son de Manta. Le digo que algo fresca hasta la madrugada acá. Noche de calor, jornada de sol también, acá en la ciudad de Manta. El tema del fenómeno del Niño comienza a preocupar también a las autoridades, porque algunos planteles educativos en la costa se van a ver afectados. Oiga, otro tema que preocupa, ¿sabe qué cosa es? Aparte de esta ola de criminalidad que azota a la provincia de Manabí y que deja algunos muertos, ¿sí sabe qué es? El tema de la basura. Algunos sectores de la ciudad de Manta se han visto perjudicados por el tema de la basura. No se recoge la basura en algunos sectores. Acá, por ejemplo, esto que reportábamos ayer atrás del estadio Jocay, hasta ayer en hora de la tarde, 6 de la tarde, que cruzaba por acá, todavía está ese basurero allá. En el barrio Jocay, Talqui Viejo, mucha basura por todos, en algunos sectores de la ciudad de Manta. Así que se tiene que, en todo caso, ¿no?, ponerse las pilas al departamento de higiene. Vamos con usted, mi estimado Ángel, nuestro primer reporte de exteriores. 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Besón número uno, don Papo Vera. Siga Ángel a través de Radio Son de Manta.
0: La radio de los Manavitas, 5:39 y la prefecta de Santo Domingo tiene una orden de prisión. 6 alcaldes también están bajo prisión preventiva de ellos. Solo el de Guayaquil ha sido sentenciado. Y en Manabí el 12% de los candidatos ya están calificados. Y en otro tema, Guayas, la corte niega el pedido de habeas corpus para Abdalá Bucarán. 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Aquí el detalle de las notas informativas que habíamos anunciado. Y vamos con el detalle de esto de los alcaldes y la gente que están involucrados en actos fuera de la ley. La fiscalía investiga varios delitos en los GAT del país. El único sentenciado en primera instancia es el alcalde de Guayaquil, Aquiles Álvarez, que pese a estar en prisión sigue siendo alcalde. Seis alcaldes y una prefecta en funciones han sido detenidos y enfrentan órdenes de prisión preventiva este año. El caso más reciente es de la prefecta de Santo Domingo de los Áchilas, Johanna Núñez. El domingo pasado, la jueza anticorrupción Mabel Tapia Rosero aceptó el pedido de la fiscalía y ordenó la prisión preventiva de la prefecta de Santo Domingo de los Áchilas. Además, dispuso a la Policía Nacional que proceda con su ubicación y detención. La decisión fue tomada luego de analizar documentación presentada por organismos de control.

0: 25. Según la fiscalía, también existirían indicios de que la prefecta habría generado un patrimonio injustificado junto con miembros de su familia al inicio de su gestión como prefecta el 15 de mayo del 2019. El patrimonio declarado era de $1,032,150, mientras que en la declaración presentada al 30 de junio del 2022, ascendió a 4.970.000, faltaban 30.000 para los 5 millones. En cuanto a otros funcionarios, el proceso que más avanzado está es el de Aquiles Álvarez en Guayaquil, quien fue sentenciado a 6 años y 8 meses de prisión en primera instancia el 29 de agosto del 2026 por el caso AAA. Y también en la lista de alcaldes capturados se encuentra René Castillo, alcalde del Tambo, fue detenido el 4 de agosto. Y otro tema también es el de José Arroyo, alcalde de Pujilí, que generó revuelo nacional no solo por los cargos penales, sino como, como su traslado a la cárcel de máxima seguridad de mujeres, pero fue a La Roca. 5:43 de la mañana, ¿qué tal? ¿Cómo amanece mi querido licenciado magíster Ramón Ernesto Mendoza García? Buenos días.
1: Buenos días, ingeniero Ángel Eduardo Tello Santana. Ya nos incorporamos al informativo con Son Noticias a través de la nueva Radio Son de Manta. ¿Qué tal, querida audiencia de la provincia de Manabí, de Ecuador y del mundo? Vamos con información que nos traen también los rotativos a nivel nacional. Atención, Ecuador impulsa nuevas reglas para el atún, pero todavía se busca un consenso. La pesca del atún tropical seguirá bajo las mismas reglas hasta el 2028. Así fue la decisión en la reunión de la Comisión Interamericana del Atún Tropical, CIAT, que concluyó en Lisboa y no consiguió un consenso para aprobar las nuevas medidas de conservación y el procedimiento de ordenación recomendados por el equipo científico de este organismo. La falta de acuerdo se produjo pese a que Ecuador, Estados Unidos y la Unión Europea respaldaron todas las propuestas. Sin embargo, la CIAT, como se le conoce a este organismo, que es la Comisión Interamericana del Atún Tropical, alcanzó acuerdos para otras pesquerías del Océano Pacífico Oriental. Por ejemplo, para el dorado y el pez espada se aprobaron resoluciones que permitirán fortalecer las evaluaciones científicas. También se aprobó un plan de investigación de tiburones. En el caso del atún aleta azul del Pacífico, las medidas de conservación correspondientes. También se aprobó la evaluación y el manejo del atún albacora del sur. Ecuador está impulsando nuevas reglas para el atún, pero busca más consenso.
0: Y cambiamos el tema, nos vamos al orden local en Manta. Ayer se dio una rueda de prensa y se informó que la alcaldía junto a la empresa pública Aguas de Manta y la Dirección de Riesgos consolidó un plan de acción para prevenir afectaciones graves. Manta se alista una vez más para responder ante las amenazas de los efectos del fenómeno El Niño. Frente a las disposiciones del Gobierno Nacional y la Secretaría de Gestión de Riesgos sobre la necesidad de fortalecer la prevención institucional, las autoridades locales han ratificado su compromiso de liderar la protección del cantón. La alcaldesa Marciana Valdivieso enfatizó que la ciudad no permanecerá pasiva ante los eventos climáticos que se aproximan. Destacó que Manta se ubica entre los 7 cantones de Manabí que cuentan con un plan de riesgos ante el fenómeno El Niño, debidamente aprobado y validado por la Secretaría Nacional de Gestión de Riesgos. Esta planificación no se limita a la acción municipal, sino que también integra esfuerzos interinstitucionales con la Prefectura de Manabí, las Fuerzas Armadas y la cooperación internacional, puntualizó la alcaldesa. 5:47 de la mañana, 5:47 minutos, ¿qué tal? ¿Cómo amanece don Jorge Armando Fernández en la Unión de Santana? Nabor Zamora Sánchez y también ese gran amigo en las chacras, don Teodoro Giler, buenos días, el saludo cordial también para ese gran amigo, don Simón Alcíbar. Simón, buenos días, ¿qué tal? ¿Cómo está? ¿Cómo le va la familia? Gustavo Leones, ya levántate, Gustavo, es hora de ir a bajar esos cocos de las palmeras. Buenos días para ti y a toda la gente.
1: Claro, ¿sabe quién le envió también saludos? Don Chicompe. Chicompe ya también andaba con un amigo de
0: Salazar Burgos,
1: de la Unión de Santa Ana, ¿no? Dice, siempre escuchamos Radio Son de Manta. Dice, en todo el Cantón Santa Ana, claro que sí, en toda la provincia de Manabí, gracias a quienes

0: están conectados. Kerly Saltos, Galo Peñarrieta, buenos días. Don Alfredo Menéndez, ¿qué tal? Buenos días. Mari Paredes, Karen Medina, dice, un saludo a mi radio favorita, como es Son de Manta. Gracias, Karencita. Calixto Luna, don Calixto, buenos días. Heráclito Ochoa, ¿qué tal? Mary Helen, ¿qué tal? Vamos a contarles ahora noticias que tienen que ver con el tema elecciones. Por ejemplo, el Consejo Nacional Electoral, el CNE, acreditó ya a más de 300 observadores para las elecciones. Estamos cerquita, ya en noviembre. Atención, a mediados de septiembre se recibirán más acreditaciones respecto a este tema. El Consejo Nacional Electoral, CNE, acreditó a 354 observadores electorales nacionales para las elecciones seccionales del Consejo de Participación Ciudadana y Control Social 2027. Del total, 352 son ecuatorianos y 2 extranjeros, también con residencia legal en el país. El CNE ha anunciado que entre el 14 y el 25 de septiembre se abrirá el tercer y último periodo de acreditación. Los interesados podrán consultar los requisitos en las páginas de el organismo. Como parte de la organización de los comicios, el 2 de septiembre el CNE seleccionó a los miembros de las juntas receptoras del voto y también ya los está anunciando, o tienen que visitar también el portal del CNE para buscar y encontrar si está ahí usted, si está su nombre también, ¿no?
1: Ya revisé, no, mi nombre no está.
0: Su nombre no está.
1: ¿Y el suyo?
0: Mi nombre
1: tampoco está. 5 de la mañana, 5:49 minutos, y hablando de la campaña, 1.200 pancartas han sido retiradas durante la campaña electoral pasada. Ahora se inician nuevos controles, esto en la capital de los manabitas. Presten atención, William Cadena Cero, titular de la delegación, provincial de Manabí del CNE, sostuvo que levantan evidencias de campaña anticipada mediante el monitoreo de vías a cargo del área de fiscalización. Estos hallazgos se ingresan al sistema para elaborar los informes que servirán de insumo para las sanciones. Explicó que el artículo 278 del Código de la Democracia tipifica como infracción electoral grave la campaña anticipada, entre otras conductas. Esta falta es sancionada con multas de 6 a 10 salarios básicos unificados, es decir, 2.892 a 4.820 dólares, destitución o suspensión de los derechos de participación de hasta 6 meses, y una vez concluidos los informes y notificada la organización política o el candidato, el Tribunal Contencioso Electoral, el organismo facultado para realizar el análisis y emitir la resolución definitiva. No hubo detalles de las sanciones aplicadas en procesos anteriores. Hasta 4.820 dólares por campaña anticipada.
0: Sí, así es. Mientras tanto, atención, faltan 10 minutos para las 6 de la mañana. Negaron el habeas corpus para Abdalá Bucaram. Atención, la primera sala especializada de lo civil y mercantil de la Corte Provincial de Justicia del Guayas negó el día de ayer la acción de habeas corpus que presentó María Rosa Puli Vergara de Bucaram a favor de su esposo, el expresidente Abdalá Bucaram Ortiz, al concluir que no existe vulneración a sus derechos a la salud, la vida o la integridad personal derivada de la orden de detención emitida dentro de un proceso penal que enfrenta en la ciudad de Quito el expresidente Abdalá. La decisión fue adoptada por unanimidad por el tribunal conformado por los jueces Gustavo Almeida Bermeo, Gandhi Cervantes y Nancy Vela durante una audiencia en la que intervino el accionante, su abogado Fernando González, y también representantes del tribunal penal que emitió la orden de aprehensión. Está negado entonces el habeas corpus para Abdalá Bucaram.
1: Sí, lo negaron. Es que ya detectaron que cada vez que tiene que asistir a una audiencia para leer la sentencia, el hombre se enferma, le da cólicos, le da de todo y se queda solo hasta cuando le dan el habeas corpus. Una vez que le dan el habeas corpus, doctor, ya estoy bueno, me puedo ir, vámonos a casa. Así está la situación. En el tema de la ganadería, los ganaderos se suman a una feria, esto en Chone. La Expo Cebú 2026 genera expectativa en la provincia de Manabí. El municipio de Chone y la Corporación de Ganaderos de Manabí se unen por la Expo Cebú 2026. Ambas entidades suscribieron un convenio de cooperación por el desarrollo operativo de la feria, evento que busca consolidarse como una plataforma internacional para la ganadería y los agronegocios. El acuerdo fue firmado en las instalaciones de Corpogán por el alcalde de Chone, Leonardo Rodríguez, y el presidente de la Corporación de Ganaderos de Manabí, Iván Montalvo, y el vicepresidente Fremio Cedeño. Según explicó Montalvo, el convenio establece la cooperación entre ambas instituciones para la organización y el desarrollo operativo de la feria, así como también para la articulación de los distintos componentes que permitan su ejecución. 50.000 personas llegarán a la feria Expo Cebú 2026, uno de los eventos más grandes que se da en Chone.
0: Chone, al norte de la provincia de Manabí, le damos la hora 5:53, es decir, faltan 7 minutos y serán ya las 6 de la mañana. Ese es el momento preciso para adentrarnos a nuestro minuto de reflexión diaria en Radio Son de Manta. Nos aprestamos a reconocer que Dios Todopoderoso está en el centro de cada bendición que esperamos recibir. Debemos vivir con un corazón agradecido, tomando tiempo para valorar todo lo que se nos ha dado. En la oración debemos alinear nuestra conciencia con Dios, debemos afirmar ideas divinas de paz, de prosperidad y de plenitud mientras continuamos haciendo nuestras labores. Padre Alberto Benavides, ratifique estas expresiones de júbilo ante el Dios Todopoderoso. Buenos días en la nueva Radio Son de Manta.
2: Muy buenos días a todos los radioescuchas de la Son de Manta. A veces la voluntad de Dios parece contradecir nuestros proyectos o nos sumerge en el desconcierto. Queremos aprender de la palabra de Dios, que nos enseña que es posible caminar en la oscuridad cuando se confía en la palabra divina. Su justicia nos desafía a tratar a los demás con la misma delicadeza y respeto con que nos trata Dios, colocando siempre la dignidad de la persona por encima del juicio social. Padre bueno, te damos gracias por fijar tu mirada hoy en María y obrar desde sus entrañas tu proyecto de salvación. Ella nos revela tu ternura y nos invita a mantener los ojos puestos en ti. Celebrando el natalicio de María, queremos también celebrar esta dedicación antigua desde el siglo IV, la fiesta en honra de la Madre de Dios por la encarnación del Verbo en su seno virginal, como designio divino, es la gracia salvífica del género humano, porque celebramos a Dios encarnado, al Dios que se hace vida, es Jesucristo nuestro Señor, y esta fiesta celebra la venida a este mundo del nacimiento del cielo, Cristo Jesús, nuestra esperanza. Celebrando en María, también contemplamos a José, la Sagrada Familia. Que esta fiesta de hoy bendiga a cada familia, que nos ayude a retomar la esperanza, a vivir la justicia, a vivir el perdón, a vivir el amor, en el nombre del Padre, del Hijo y del Espíritu Santo. Amén. Felicidades a todas las personas que llevan el nombre de María. Bendición.
0: Ah, qué bueno, Padre Alberto. María. Miren ustedes, María es un nombre muy característico en nuestra provincia de Manabí, ¿no? A ver, alce la mano quien se llame María o quien tenga un familiar que se llame María.
1: María Olmedo, buenos días.
0: Manabí, en Ecuador, en el mundo y en Europa, Estados Unidos, ¿cómo están esas Marías?
1: María Pico, ¿cómo le va? Buenos días. Y María Celeste, ¿qué tal? ¿Cómo está? María Luisa, buenos días. ¿Cómo está? 5 de la mañana, 57 minutos que pasen Hippie Japa. El alcalde y las juntas parroquiales analizan temas de la ruralidad. El alcalde subrogante de Hippie Japa, don Edison Quimis, mantuvo una mesa de trabajo con los presidentes y delegados de los gobiernos parroquiales del cantón. El tema que trataron fue el de fomento productivo con los responsables del área de la prefectura de Manabí. También las prioridades viales en el campo, las cuales se indica Gestionarán ante la prefectura de Manabí. También se ratificó que la criolla bonita representará a la mujer rural. La elección se va a realizar este 25 de septiembre en Puerto Cayo. Allá nos vemos, 5:57 y Charapoto vive sus fiestas por los 492 años de fundación española. Los habitantes de la histórica parroquia de Charapoto del Cantón Sucre celebran con civismo y alegría las fiestas que recuerdan su fundación registrada el pasado 21 de septiembre del año 1534. El gobierno parroquial lidera la agenda de actividades, entre ellas el pregón cívico realizado el pasado viernes. Hoy a las 19:30 en la noche habrá un juego de 40 en el barrio Virgen del Rosario, y mañana a la misma hora una velada de talentos en el sector Virgen de Lourdes. Así están las fiestas de la Fundación Española de Charapoto, 492 años de fundación de Charapoto.
0: Charapoto,
1: saludos para Galito.
0: Claro, Galito Mero.
1: Galito Mero,
0: claro, amigo. Un gran personaje, periodista, mucho tiempo en el diario, en Ediasa. Ahí está Galito Mero. La hora para todos ustedes son las 5:58, 2 minutos, y ya serán las 6:00 a.m. Este ha sido uno de los mejores años para la venta de vehículos, ingeniero.
1: Sí, señor.
0: La venta de vehículos, y especialmente en este año, la venta de vehículos eléctricos. Sí, así como lo escuchan. Entre enero y agosto de estos últimos 5 años se muestra un gran salto en la estadística de venta de vehículos. Según la Asociación de Empresas Automotrices del Ecuador, este mercado pasó de 227 unidades que se vendieron en 2022 a más de 8.000 unidades en el mismo periodo en el presente año. Miren ustedes qué salto, ¿no? Entre 2022 y 2024, la evolución de las ventas de autos eléctricos fue moderada, por debajo de 1.000 unidades, pero se mantuvo un ritmo de crecimiento constante. El punto de inflexión se dio el año anterior, en el 2025, porque de enero a agosto de ese año se registraron más de 2.000 autos eléctricos comercializados, un aumento del 156% respecto del mismo periodo del año 2024. Para este año la tendencia no solo se consolidó, sino que las ventas acumuladas se multiplicaron por 3 veces frente a los resultados del año anterior. Hay más atracción, ¿no?, por los autos eléctricos. Los autos eléctricos atraen a los ecuatorianos y las ventas se disparan en el periodo que corresponde a este año con relación a años anteriores.
1: Es que son lindos los autos eléctricos, son silenciosos. Usted ni sabe cuando se le parquea un auto eléctrico, no suenan. Cuando son nuevecitos no suenan a nada. El mantenimiento cero, pero sí les cobran algo por limpiarle por ahí unos sensores.
0: Claro, lo más valioso de estos autos termina siendo la batería, ¿no? La batería, que tiene un costo altísimo, ¿verdad? Y lógicamente parte del mantenimiento tendría que ir por ahí, ¿no? Habría que ver la situación. Pero es la novedad, ya circulan en Manabí también, en Manta, en diversas ciudades de la provincia de Manabí, vehículos eléctricos, también por la autonomía que da, ¿no? Y las distancias que no son tan largas. Si usted vive a menos de 300 kilómetros, un auto de estos le puede servir.
1: Claro, lo usa para ir a dejar al chico al colegio, luego se va al trabajo, regresa a la casa, almuerza, pone a cargar el carro, luego sale y vuelve a... Es una rutina que no consume, porque hay autonomías hasta de 500 kilómetros por cada cargada, por cada...
0: Sí, sí, pero de todas maneras recomiendan que no se visualice la totalidad de la recarga. Ajá. Siempre, si, por ejemplo, si es de 500, que tome en consideración unos 300, 450. Unos 400, para que no se quede sin la batería.
1: Es igual como usted carga el teléfono. Al teléfono usted no le puede aplicar el 100% de carga porque se le daña la pila. Hay que poner no toda al 100%.
0: Y
1: ¿no?
0: Hay que esperar que se descargue, claro, casi al 10 o al 5%, ¿verdad?, para volver a cargar. Claro.
1: Las 6:02, lamentable, el taxista que había sido reportado como desaparecido fue encontrado sin vida en los bajos del Pechiche. Esto se lo contamos ya mismo cuando vengamos de la pausa. Y el saludo cordial para don Román Fuentes. Buenos días, don Román. Gracias, Maribel Aragundi. ¿Qué tal? ¿Cómo le va? Buenos días. y también a la flaquita García. Saludos, ¿qué tal? ¿Cómo está mi querida amiga doña María Pico? Mire, ya resucitó María. Buenos días, Amarilis Hornosa, buenos días, ¿cómo le va? Miriam Salazar, buenos días. Raquelita de Cadena, buenos días. Don Giovanni Aragundi, ¿cómo le amanece? Janet Santos, ¿qué tal? Anotado su cumpleaños. Recuerden el número de la radio, el 09-880-123. Se lo repito despacio, 09-880-123. Es el número para que usted envíe con tiempo sus mensajes, claro, de cumpleaños.
0: Oye, aquí nos dice María Elena Moreira, dice, buenos días, yo también soy María, dice, buenos días, Tellita, Madeline Sarelli Las, Damita Álvarez, Rosy Rosy, y en Italia, José Raúl Piguave Alvia.
1: Y Ángel María también, buenos días, ¿qué tal? ¿Cómo estás, Ángel María? ¿Qué tal? Se lo extraña, se lo quiere mucho. 6:03, vamos a la pausa.
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1: Ya seguimos en la radio Son de Manta, vamos a calles y avenidas del puerto. ¿Qué pasa? En calles y avenidas nos informa David de la Silva en la nueva radio Son de Manta.
16: La radio Romana Vita, de Mercúnica Roja, efectivamente, ¿no? Desde ayer, qué pena, ¿no? En el sector de Santa Marta, del Bosque del Pichiche, en el cantón Montecristi, familiares del taxista que había sido reportado como desaparecido, Kevin Anchundia, fue encontrado muerto en el sitio Santa Marta, del Bajo del Pichiche, del cantón Montecristi. De las circunstancias no han sido detallados sobre la muerte de este ciudadano, ¿no es cierto? Esto fue el día de ayer, el día de ayer en Montecristi. Reitero el nombre del taxista, Kevin Anchundia, de 25 años de edad. Y también una dama en el mismo cantón Montecristi fue también encontrada muerta. Este compañero, Brigitte Saltos, de 20 años de edad, fue asesinada el día de ayer en el sector Virgen del Pilar de la parroquia La Piedra del cantón Montecristi. Ella era de Puerto Viejo y fue encontrada ayer en horas de la mañana en la Piedra del Cerro de Hojas, frente a la ciudadela Virgen del Pilar. No se han revelado las circunstancias en las que ocurrió el ataque de Saltos. El ataque a la mujer, mi estimado compañero, reitero el nombre, Brigitte Saltos, de 20 años de edad. Dos jóvenes, un taxista y esta joven de 20 años, Brigitte Saltos, fueron asesinados en las últimas horas en el cantón Montecristi, aparte ¿no? también de esta persona que fue asesinada en el barrio San Antonio ayer en horas de la tarde acá en la ciudad de Montecristi. Ustedes lo detallarán dentro de poco. Así que está corriendo algo frío, le digo. Está corriendo algo frío, ahí nos ponemos bonito. 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Que, oiga, se ve mucha gente agolpada acá, ¿sabe dónde? Acá en el UBC de la avenida 4 de Noviembre de la policía. Mucha gente, ahí está. Entonces, motivo para pedirle asesoramiento al abogado Juan Isalgado. Le espera ya a partir de las 7:30 en su oficina jurídica, ubicada en la avenida 4 de Noviembre, junto a la fiscalía, el abogado Juan Isalgado, el ingeniero José Salcedo, el secretario general del sindicato de choferes de Tarqui, ya anuncia que está en pleno periodo de matrículas para obtener el respectivo licencia para ser chofer profesional acá en el barrio San Agustín y Calle Oliva. Miranda, la espera el sindicato de choferes de la parroquia de Tarqui. Vamos con ustedes, compañeros, a través de Radio Son de Manta.
1: Los manavitas, nos vamos al segmento de la crónica roja. De inmediato damos a conocer qué pasó. Lamentable, el taxista reportado como desaparecido fue encontrado sin vida en los Bajos del Pichiche. El detalle de la nota informativa aquí en el segmento de la Crónica Roja. 6 de la mañana con 12 minutos, 6 de la mañana con 12 minutos.
0: Este es un caso que ha causado conmoción en la ciudadanía. Se registró tras el hallazgo de un hombre que había sido reportado como desaparecido desde hace varios días. La víctima fue identificada preliminarmente como Kevin Delgado, quien se desempeñaba como taxista. En redes sociales circulaban publicaciones con su fotografía luego de que familiares y allegados solicitaran ayuda para localizarlo. Lamentablemente, las autoridades confirmaron el hallazgo de su cuerpo sin vida en los bajos de Pechiche. Esto pertenece al cantón Montecristi. De manera preliminar, se había informado que el caso estaría bajo investigación y que se determinarían las circunstancias de este nuevo hecho violento. Un taxista que había sido reportado como desaparecido fue encontrado sin vida en los bajos del Pechiche, fue identificado como Kevin Delgado.
1: Las cosas no terminan así, vamos de inmediato con más notas de la Crónica Roja. Y las muertes violentas suben a 366 en el distrito que compone los cantones Manta, Montecristi y Jaramijó. Quiso salvarse, pero no lo logró. Sicarios lo persiguieron hasta matarlo. Esto pasó en Manta. Darío Renán Delgado, de 35 años de edad, murió la tarde de ayer después de ser atacado a tiros en el barrio San Antonio. Este hecho ocurrió aproximadamente a las 14:30 en la calle 307 y la avenida 116. Según información de la policía sobre el hecho, Delgado habría corrido durante varios metros mientras los atacantes lo perseguían. La persecución se extendió por aproximadamente 50 metros hasta que el hombre cayó gravemente herido. 6 de la mañana, 14 minutos, 6 con 14 minutos.
0: La primera información difundida sobre este ataque señalaba que un hombre había resultado herido en la calle 307 y avenida 116 y que fue trasladado a una casa de salud de la ciudad de Manta con pronóstico reservado. En ese reporte todavía no se había confirmado la identidad. Durante el ataque, varios proyectiles también alcanzaron un vehículo que permanecía estacionado cerca del lugar. Según información proporcionada, el automóvil recibió 3 impactos de bala.
1: Los disparos ocurrieron mientras Delgado intentaba alejarse de los agresores. Tras este hecho, los sujetos abandonaron el sector en la motocicleta en la que se movilizaban. De acuerdo con información preliminar, Delgado quedó gravemente herido. Permaneció con signos vitales después del ataque. Personas presentes por el sector colaboraron para que recibiera atención y fue llevado de urgencia hasta una casa de salud en el puerto de Manta. 6 de la mañana, 15 minutos, 6 con 15 minutos.
0: Le seguimos contando detalles de este hecho violento. Atención, Delgado quedó gravemente herido. La víctima permaneció bajo atención médica durante las horas posteriores al ataque. Sin embargo, aproximadamente 2 horas después de la agresión, se confirmó su fallecimiento debido a las heridas provocadas por los disparos. Después de confirmarse este hecho, el cuerpo de Delgado fue trasladado hasta la morgue en Urbirríos. Allí se realizaría la autopsia médico-legal como parte del procedimiento que tiene la Policía Nacional.
1: No se había informado sobre personas detenidas por este crimen. Tampoco se estableció de manera oficial el móvil de este ataque. El crimen de Delgado se encuentra ahora bajo investigación. La policía y las autoridades judiciales deben establecer la identidad de los responsables y las circunstancias que llevaron a este ataque. Las muertes violentas en el distrito Manta, Montecristi y Jaramijó se ubica en 366 en lo que va el año 2026. 6 de la mañana, 16 minutos, sí, 6 con 16.
0: Y como referencia, para cerrar esta nota informativa, la víctima fue identificada como Darío Renán Delgado, 35 años. Este hecho violento se dio en el barrio San Antonio, que pertenece al cantón Manta. Aproximadamente eran las 2 de la tarde cuando se dio este hecho violento, específicamente en la calle 307, avenida 116. La víctima habría corrido por unos 50 metros, pero cayó gravemente herido y luego falleció.
1: Así está la crónica policíaca. 6 de la mañana con 16 minutos, 6 con 16 minutos. Y una quinta víctima de una masacre. Ya les cuento lo que pasó en Pedernales. El hombre fue llevado de urgencia hasta el hospital del Cantón Sucre, pero no sobrevivió. Este hecho ocurrió el fin de semana. Aquí la nota, las 6 de la mañana, 17 minutos, 6 con 17.
0: Nos ubicamos en el norte de la provincia de Manabí, volvemos al norte, Pedernales, atención, la víctima fue identificada como Brian Jair Quiñones Ortiz, fue la víctima quinta de la masacre ocurrida en la parroquia Cojimíes de Pedernales. El deceso se registró en el hospital Miguel Alcíbar del Cantón Sucre, casa de salud a la que había sido transferido de urgencia desde Pedernales debido a la gravedad de sus heridas. En el mismo centro hospitalario, agentes de la policía procedieron con el levantamiento del cadáver para seguir con las investigaciones.
1: Brian Quiñones estaba entre las dos personas que resultaron gravemente heridas en un hecho violento que en primera instancia dejó cuatro personas fallecidas en el lugar de los hechos. La tragedia ocurrió durante el fin de semana en el patio de una vivienda cercana a un muelle, esto en la parroquia Cojimíes del Cantón Pedernales. Luego, donde un grupo de personas se encontraba reunido, la irrupción repentina de hombres armados desató el caos y el pánico en esta zona cerca del mar. Tras la balacera, una de las víctimas mortales quedó tendida al pie de un inmueble, mientras que otras perdió la vida a pocos metros de las embarcaciones. El personal de socorro trasladó de inmediato a los heridos hacia casas de salud para intentar salvarles la vida. 6 de la mañana, 18 minutos.
0: Sí, y luego de ocurrido este hecho, bueno, se alertó a la Policía Nacional, a los militares, hicieron un amplio operativo de búsqueda y como resultado de estas operaciones de control, localizaron un vehículo marca Hyundai que permanecía abandonado entre los matorrales en el sector conocido como Churo. Con base en las primeras indagaciones, se conoció que este automotor habría sido empleado por los sicarios para trasladarse y perpetrar este hecho violento que ocurrió en Pedernales.
1: En Cojimíes, qué pena. Murió la quinta víctima de esta masacre en el Cantón Pedernales. Pero aquí hay otra nota informativa desde el Puerto Internacional de Manta. Retornamos a la ciudad. Y Darío Renán Delgado, de 35 años, murió la tarde de ayer después de ser atacado a tiros en el barrio San Antonio del puerto de Manta. Quiso salvarse, pero no lo logró. Los sicarios lo persiguieron hasta matarlo. Esto pasó en Manta.
0: Son las 6 de la mañana con 19 minutos, 6 con 19. Vamos con el detalle de esta información.
1: Pasamos al detalle de la nota informativa. Hundieron otro barco y van 8 que han sido destruidos. He aquí la nota en la radio. Presten atención. Los familiares de tripulantes de los pesqueros María Candelaria y Montecristi aún siguen esperando que los traigan a la ciudad de Manta.

0: detalle del titular anunciado. Atención, el Comando Sur de Estados Unidos confirmó ayer que había interceptado y hundido otra embarcación. Se trata de la embarcación pesquera industrial Montecristi 1. De acuerdo con el comunicado oficial de Estados Unidos, la intervención estuvo a cargo de fuerzas de tarea conjunta hemisferio occidental. Este organismo señaló que la embarcación operaba como una estación flotante de reabastecimiento para actividades de tráfico de estupefacientes en el mar. Indicó que información de inteligencia vinculó a organizaciones que el gobierno de Estados Unidos clasifica como organizaciones narcoterroristas.
1: El comunicado no identificó el nombre, la matrícula, la bandera ni las características específicas del buque intervenido. Según la versión estadounidense, los ocupantes fueron retirados de la embarcación y serán transferidos a las autoridades ecuatorianas. Después de que el buque quedó despejado, las fuerzas estadounidenses procedieron a hundirlo. El comunicado tampoco especifica cuántas personas se encontraban a bordo. Mientras se conocía el pronunciamiento de Estados Unidos, los familiares de los tripulantes del Montecristi 1 acudieron a la Capitanía del Puerto de Manta para solicitar información sobre la situación de sus allegados. 6:22, 6:22.
0: Sí, y a propósito, en las afueras de la Capitanía del Puerto, en Manta, que está al pie de la avenida principal, ¿verdad?, de la avenida principal que tiene la ciudad, allí se han agolpado, están, permanecen ahí día y noche varios grupos de familiares, porque recuerde que ya son varias embarcaciones, están ahí haciendo vigilia, están esperando información, respuestas respecto a estos temas tan preocupantes, ¿no?, para estas familias también. Llegará pues el análisis, la investigación de lo que corresponde, pero mientras tanto ahí están esposas, madres, hijos, también están los dueños de las embarcaciones esperando una situación de información que les permita tener claridad en el asunto sobre
1: lo que está pasando. Entre esas personas estuvo presente don Eduardo Jurado, representante de la Junta Cívica de la Parroquia Los Esteros, quien cuestionó la falta de información sobre los pescadores. Presten atención al detalle de estas declaraciones.
2: ¡Siete! No podemos quedarnos impávidos y es hora de reclamar y exigir que se haga justicia, pero una justicia verdadera. ¿Qué tiene que esconder la capitanía que se lleva a los compañeros a una oficina y no baje el capitán a decirle a estos miles de ciudadanos qué es lo que está pasando? No podemos seguir soportando que militares estadounidenses y de otros países vengan a hacer lo que les da la gana.
1: Las declaraciones del representante de la Junta Cívica de la Parroquia Los Esteros, don Eduardo Jurado. Saludos a los amigos de Los Esteros. Mientras los tripulantes de la Candelaria no llegan, ayer los familiares de los pescadores de la embarcación María Candelaria, que fue hundida el pasado sábado 5 de septiembre, llegaron a la Capitanía del Puerto de Manta. Eran familias de Jaramijó y Manta que aguardaban angustiadas las llegadas de los pescadores. La nave María Candelaria llevaba 3 días realizando faenas habituales de pesca cuando fue abordada en aguas internacionales. El procedimiento militar quedó grabado en un video que transmitieron en vivo en una plataforma por uno de los marineros a bordo. La Capitanía del Puerto de Manta confirmó que el navío fue hundido y que 2 pescadores fueron trasladados de urgencia a tierra para recibir atención médica debido a las complicaciones en su estado de salud surgidas durante este operativo. El caso de María Candelaria no es un hecho aislado. En lo que va el año 2026 se han contabilizado 8 embarcaciones pesqueras manabitas que han sido interceptadas, atacadas o destruidas en alta mar durante operativos desarrollados por las fuerzas navales extranjeras.
0: Claro, aquí hay 2 posiciones, ¿no? La posición que la trae hoy, por ejemplo, el diario Manavita, una versión del Comando Sur de Estados Unidos, donde se afirma, de acuerdo a esta publicación, que hay un comunicado oficial de Estados Unidos y que la intervención de las embarcaciones, ¿verdad?, se ha dado porque se analizó y se tuvo información que se operaba como una estación flotante de reabastecimiento para actividades ilícitas. Pero mientras tanto, Hay testimonios de familiares, de los pescadores también. Por ejemplo, el diario trae también un testimonio de María Fernanda Mero, madre del tripulante Jorge Luis Mero, quien relató que mantuvo comunicación con su hijo durante la mañana y aproximadamente a las 10 horas recibió videos, mensajes en los que el pescador informó que habían sido abordados por personas que identificó como guardacostas de Estados Unidos. La mujer contó que posteriormente recibió otro mensaje en el que se le había indicado que la situación había cambiado. La comunicación luego se interrumpió y la familia dejó de recibir mensajes. Entonces, toda esta situación, ¿verdad?, es lo que genera un poco la incertidumbre en las familias, pero ya hay una versión, pero ahora también la versión oficial de la Capitanía del Puerto, de sus representantes, es importante para que aligere el curso de esta investigación o el resultado final de lo que pasa.
1: Pero hay casos documentados en las últimas semanas, en esto del año 2026, se han multiplicado la intervención de las fuerzas de Estados Unidos y también de El Salvador en coordinación con Ecuador en el marco de esta lucha contra el narcotráfico. Los casos documentados son estos: 28 de agosto, el barco Tres Hermanos de Jaramijó intervenido y posteriormente hundido. Los tripulantes denunciaron en Fiscalía de Manta retención por varias horas. El 2 de septiembre, el barco Conquista 2 en Manta, de 15 a 18 tripulantes a bordo, reportados como desaparecidos a 244 millas náuticas. El Comando Sur de Estados Unidos informó que operaba como estación flotante de combustible para narcotráfico y que fue hundido tras trasladar a la tripulación a autoridades ecuatorianas. La familia sostiene que eran faenas habituales de pesca. El 4 de septiembre, 28 tripulantes del Conquista 2 y el OM2 llegaron a Manta bajo custodia. Este de San Mateo, el OM2, intervenida un día después. Hay unos casos previos como el Fiorella, con 8 pescadores aún desaparecidos. El caso elevado al Comité contra la Desaparición Forzada de la ONU y denuncias sobre también el Don Maca y la negra Francisca Duarte. Además, el 30 de julio se incautó aproximadamente 1.360 kilogramos de cocaína en una lancha guardacostas de esas Goldfast, Manta, México, con 2 pescadores manabitas que han sido detenidos, entre otros.
0: La hora para todos ustedes, 6:27, 6:27, nos damos un minutito para saludar a quienes siguen conectados o ya están en estos momentos ingresando a la señal de Radio Son de Manta. Jenny Verduga, ¿cómo está? Buenos días. Auro Mera, saludos para todos. Fernando Tiwa, desde el barrio La Revancha. La Nena Mesa, desde los Bajos de La Palma de Montecristi, ¿cómo están los Bajos? Pedro Rizzo, don Pedro Rizzo, buenos días. Osvaldo Antonio Giler, ¿cómo está? María Gladys Menéndez, María Catagua, dice feliz día, bendiciones para todos ustedes. Y don César Góngora, saludos cordiales, feliz día martes. Claro que sí, estamos ya martes 8 de septiembre del año 2026, son las 6:28.
1: 6:28, hay más detalles informativos. Vamos con el accionar de las Fuerzas Armadas, mi querido Ramón Ernesto Mendoza García. 6:28, vamos con este detalle. Una disputa de bandas habría causado una masacre en un bar. Un violento ataque entre bandas criminales es la principal hipótesis de la policía tras un ataque armado que dejó 4 muertos y 8 heridos en un bar de La Alborada en Guayaquil. Se registró el domingo, los agresores irrumpieron en un local de la etapa 12 sobre la avenida Rodolfo Vaquerizo, zona sur, dispararon contra todos, 3 víctimas fallecieron en el lugar y una cuarta murió más tarde en un hospital de la ciudad de Guayaquil. 6:29.
0: 6:29, sigan con nosotros, vamos a hacer una breve pausa, pero seguiremos con más información aquí en la nueva Radio Son de Manta.
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1: A 6:36 aquí la seguimos. Pida esos corazoncitos, pida esos pulgares, que a ustedes la gente le hace caso, mi querido Ramón Ernesto Mendoza García, esos corazoncitos, ¿ah?
0: 6:36, claro que sí, a las personas que están conectados, ubique el link, el enlace, en sus grupos de WhatsApp, y envíenos esos corazones rojos, pulgares arriba. Atención en Manta. Varios barrios se alistan para un simulacro de emergencia. 6 barrios del Cantón Manta ingresaron en la fase final de socialización técnica y entrenamiento operativo para lo que será una estrategia para consolidar, medir la preparación ante una emergencia en zonas de alta fragilidad topográfica y sísmica. Estas comunidades son Abdón Calderón, Vista Hermosa, María Auxiliadora 1 y 2, La Época y el 15 de septiembre. Sus moradores han recibido instrucción directa en protocolos de socorro y medidas preventivas, según se ha anunciado desde el organismo rector. El programa será este sábado 12 de septiembre. Javier Alonso, director de gestión de riesgos del municipio de Manta, indicó que durante las jornadas previas al ejercicio masivo, los dirigentes locales, voluntarios y voluntarias se han formado como primeros responsables dentro de sus territorios. El sábado 12 de septiembre será este simulacro de emergencia, que tiene que ver y está relacionado con lo que se anuncia, lo que vendría del fenómeno del Niño, ¿no?
1: Efectivamente, porque ya hay la declaratoria de alerta roja para el fenómeno del Niño, que pone a Ecuador ante un escenario en el que se requiere hacer prevención. Don Jonathan Cedeño, oceanógrafo del SPOL, explica que los posibles efectos de las lluvias son inundaciones, deslizamientos, pesca, salud y producción agrícola, con especial atención de la costa. También señala que el calentamiento del océano ya genera cambios en las temperaturas del aire y puede favorecer determinadas condiciones durante las próximas estaciones lluviosas. Cedeño destacó la necesidad de adoptar medidas preventivas desde el mantenimiento de drenajes, lo que siempre hemos dicho, ¿no? Alcantarillado, hasta la preparación de las comunidades rurales y el abastecimiento de medicamentos e insumos para atender eventuales emergencias asociadas con este fenómeno climático. Recuerden, deben tener en sus casas una mochila, la alacena con productos que no sean perecibles como granos, aceites, azúcar, arroz y también atún enlatado. Estar prevenidos ante esta emergencia. ¿Qué significa exactamente la alerta roja? Con la decisión que se tomó en el seno del Comité Nacional para el Estudio Regional del Fenómeno El Niño, ERFEN, la Secretaría Nacional de Gestión de Riesgos, lo estamos haciendo es elevar el esquema de alertas ante la llegada del fenómeno El Niño. La alerta naranja estuvo activa durante los meses de julio y agosto, y finales de agosto y comienzos de septiembre se elevó la alerta roja. Esto implica que el evento está en curso. Ya se han observado algunos impactos del Niño en Ecuador, principalmente en la parte oceánica, que está muy cálida y que afecta a la pesca. Los principales indicadores que seguimos muy de cerca son las temperaturas superficiales del mar y de cómo va evolucionando en diferentes regiones del Pacífico tropical, desde el Pacífico central hasta el Pacífico oriental, frente a las costas de Ecuador y Perú. También es importante evaluar cómo responde la atmósfera a este evento, a este fenómeno, a este calentamiento. Para ello, se analiza otra variable denominada radiación de onda larga, que permite determinar el grado de acoplamiento entre las condiciones oceánicas y también condiciones atmosféricas. Hay cuatro sectores con problemas recurrentes, es decir, los sectores que tendrían problemas: Chone, Salitral, Babahoyo y Milagro en Ecuador. Estos son los sectores que tendrían, claro, más problemas. Sí, 6:41 minutos.
0: El día de ayer la alcaldesa de Manta dio declaraciones respecto a cómo se está preparando Manta para enfrentar el fenómeno del Niño. Ya les contaremos ese detalle. Mientras tanto, saludamos a César Góngora, Gladys Monserrate Chávez desde la ciudad de Divino Niño, Angelito Mendoza nos acompaña, Johnny Mero, Lourdes García, Angelita Merchán, Elizabeth Quijije, Karina Mendoza. Buenos días, dice, señores periodistas, gracias. Karina, Hilda Delgado, bendiciones, Elizabeth. Y Bexabe Cedeño, Elizabeth Quijije, también nos acompaña. ¿Qué dijo la alcaldesa? La alcaldesa de Manta, Marciana Valdivieso, enfatizó que la ciudad no permanecerá pasiva ante los eventos climáticos que se aproximan. Destacó que Manta se ubica entre los 7 cantones de Manabí que en este caso cuentan con un plan de riesgos ante el fenómeno El Niño debidamente aprobado y validado por la Secretaría Nacional de Riesgos. Esta planificación no se limita a la acción municipal, sino que integra esfuerzos interinstitucionales con la Prefectura de Manabí y las Fuerzas Armadas y la cooperación internacional, ha dicho la alcaldesa Marciana Valdivieso.
1: Algo pasa en las calles y avenidas del Puerto Internacional de Manta. De inmediato vamos hasta las calles de la ciudad de Manta. David Vera Silva informa en la nueva Radio Son de Manta.
2: La Radio Los Maravitas, Radio Son de Manta. Estamos aquí, estimados compañeros oyentes de la emisora, en la vía

0: todo tipo ¿no? De comercio acá, y más que todo también para la ubicación de los juegos mecánicos. Acá estamos ya ubicados justamente en esta área en donde se va a llevar a cabo la fiesta del comercio acá en la Vía del Palmar, junto a la gasolinera móvil, que acerca de la esquina del sabor de Don Enrique Vargas, solo especial para él, y también la vía de ingreso a la terminal terrestre acá, en la vía que conduce a El Palmar. Ya están aquí los respectivos espacios, ¿no? Allá también se ha habilitado el tema, ¿no?, el agua. Pero ¿sabe qué? Acá hay una covachita, compañero, acá. Aquí hay una covachita donde entiendo vive alguna persona allí, en esta explanada. Acá reiteramos en la vía a El Palmar. Tremendo espacio que hay por acá. Primera vez que vengo yo aquí. Tremendo espacio acá. Entonces reiteramos prácticamente ya, por no decirlo totalmente asentada acá, el área para la ubicación de los juegos mecánicos, los caramanchales y todo lo que tiene que ver a la fiesta del comercio en este año acá en la ciudad de Manta. La información, como siempre, les digo también, mi estimado Ángel, que ahí enviamos un pedido de los maradores del sector de las villas de circunvalación. Hay una alcantarilla allí, y enviamos también la dirección GPS para que el personal técnico de LEAPAN pueda acercarse allí y solucionar ese problema, porque más que todo con estas altas temperaturas que se están dando, los malos olores que emanan las aguas servidas de esta alcantarilla, está causando mucha molestia. Así que le hacemos llamado a través de Radio Acción de Manta al personal técnico de la empresa pública Aguas de Manta, ¿no? Poder solucionar este inconveniente en el transcurso de las horas, porque ya la situación ya es por demás insoportable con los temas de los malos olores. Así que vamos con ustedes, mis demás compañeros, a través de Radio Son de Manta.
1: Radio de los Manavitas, gracias David Vera Silva por ese importante reporte en exteriores. Son las 6 de la mañana, 45 minutos, faltan 15 minutos y ya serán las 7 de la mañana. Ingeniero Ángel Tayo, tenemos una atenta visita a los estudios de Radio Son de Manta. Es el ingeniero Cristóbal Simbaña. Cristóbal Simbaña, candidato a la alcaldía de Montecristi. Un candidato dice que nace desde lo social. Bueno, vamos a darle la bienvenida en la nueva Radio Son de Manta. Ingeniero, ¿cómo usted traduce ese recorrido que usted ha hecho siempre, ¿no? Como persona, como empresario, lo conocemos, en la parte social, siempre acompañando a las comunidades de Montecristi, pero cómo traducir ese acompañamiento a una propuesta ya que puede venir ya y tiene que venir en pocos días más, para una propuesta de campaña, para sostener un cantón como Montecristi, tan lindo, tan hermoso, tan productivo.
2: Y
1: Buenos
2: que
1: días.
2: siempre reporta problemas en el abastecimiento de agua. Siempre nosotros estamos enviando mensajes a quienes deben solucionar ese inconveniente. El municipio, hay una escasez marcada en la provisión de agua potable de calidad a sus habitantes. Bienvenido, ingeniero Simbaña.
3: Muy buenos días, queridos amigos. Gracias por la invitación. Gracias a Radio Son de Manta, sus directivos, ustedes, señores periodistas, por la invitación. Bien, muchas gracias. Yo debo partir primeramente dando un mensaje de solidaridad a Montecristi, nuestro cantón, por esta tragedia que pasó el domingo pasado. No puede ser justo que hayan fallecido cuatro personas y muchas de nuestras familias montecristenses estén pasando tiempos muy duros y muy penosos. Realmente no podemos nosotros esto ya tener como una costumbre. Los gobiernos municipales y todas las autoridades tenemos que trabajar articuladamente para que esto ya no vuelva a pasar en nuestros cantones. Tanto Policía Nacional, Fuerzas Armadas, también Fiscalía y todas las autoridades, gobernador, debemos ya hacer conciencia, está existiendo mucha delincuencia en nuestros cantones y hay muy poca seguridad. Nos duele mucho y créanme que les mando mi abrazo muy solidario a todas esas familias que están sufriendo su dolor por la pérdida de sus seres queridos.
2: Ya entrando de lleno con el tema de lo que le preguntaba hace algún instante, ¿no? ¿Qué hacer ante

0: esta grave situación que están pasando los montecristenses, ¿no? Hay un crédito que fue aprobado por la CAF y luego se ha quedado en eso, ¿no? ¿Qué está pasando?
1: Bueno, el proyecto es muy interesante, nosotros vamos a impulsarlo una vez que lleguemos a la alcaldía. Lamentablemente tenemos que pedir respuestas a las autoridades actuales. Aproximadamente hace 11 meses la CAF aprobó un crédito de 28 millones, pero ha pasado tanto tiempo, no sé por qué tipo de intereses oscuros, económicos, políticos, no sé, que no se hayan, en 11 meses no hayan podido levantar la licitación y contratar esta obra de gran importancia para Montecristi. El mes pasado levantaron la licitación para la fiscalización, pero el CERCO suspendió este proceso porque detectó algunas anomalías. Son 5 observaciones que hizo el CERCO, una de las cuales sí es relevante, que el gerente de la unidad ejecutora y un delegado fueron los que levantaron los TDR y ellos mismos querían calificar las ofertas, o sea, ser juez y parte. Y eso está prohibido por ley, señores periodistas, no puede ser justo. Entonces el CERCOP y Contraloría detectó ese tema y suspendió el proceso. Le dieron 7 días para que conteste. Según declaraciones del alcalde, dice que han contestado, pero hasta ahora, ayer revisamos en el portal de compras públicas y el proceso sigue suspendido. Las normativas de la CAP es que tienen que primeramente contratar la licitación para que la persona o la empresa que gane la licitación de la fiscalización, tiene que el fiscalizador pasar, revisar el proyecto uno por uno, todos los detalles técnicos, administrativos, especificaciones técnicas, etcétera, y pasar un informe a la CAF para que la CAF autorice levantar la licitación para ya la construcción de la planta. Pero no se ha dado esto, ahora estamos retrasados, esto va a demorar un par de meses más, se demora más este proceso porque realmente no ha actuado mal, no ha actuado de buena fe esta gente.
0: Es decir, que usted está señalando que no habría transparencia en este proceso.
1: Así es, no lo digo yo, lo dice el CERCOV y la Contraloría.
2: Bien, 6 de la mañana, 50 minutos, faltan 10 minutos para las 7 de la mañana. Nos están escribiendo en las redes sociales de la radio. Franklin Salvatierra dice, el futuro alcalde de Montecristi, Simbaña. Angélica Guerrero también nos escribe. Ángel Fernando Franco, buenos días. Estefi Castillo dice, el futuro alcalde de Montecristi. ¿Cuál es la propuesta sobre la cual usted ha manifestado o está manifestando a los habitantes de Montecristi para entender que la candidatura de Simbaña, de Cristóbal Simbaña, va a lograr superar los inconvenientes, las situaciones, o va a sacar adelante a este cantón tan bonito como Montecristi?
1: Bueno, de por medio está mis 44 años de experiencia, de trabajo honesto, de trabajo muy relevante. Yo he construido mi presente y mi futuro aquí en Montecristi, pues he levantado una hermosa empresa Indumaster, y además aparte de eso, pues en mi empresa trabajan cientos de familias montecristienses. Hemos creado una fundación, hemos creado una escuela de fútbol, donde siempre, sin ser funcionarios públicos, hemos dado trabajo, hemos dado deporte, hemos dado capacitación de emprendimiento y muchas actividades sociales, que es lo más importante para nuestro cantón y para nosotros como empresarios. Eso nos da el valor de que somos unas personas que sabemos administrar, sabemos dirigir, sabemos gobernar y sabemos obtener resultados. Porque todo en la vida es resultados, señor periodista. Si usted, el empresario, el emprendedor, pone un negocio, es para buscar un resultado. Lo mismo es una institución de un GAP cantonal. Ese GAT tiene que tener resultados positivos, debe ser eficiente, solvente, debe estar al día en su seguridad social, en los impuestos, en el pago del personal, debe estar al día, o sea, tiene que regularizar todo ese tema, porque no es posible que estén atrasados en el IES con más de 10, 11 millones de dólares. Entonces, nosotros tenemos esa experiencia, esa capacidad. Y si ustedes, señores periodistas, ven los perfiles de los 7 candidatos que están calificados por el CNE para participar en las elecciones de alcaldía de Montecristi, ustedes miren los perfiles, la mayor parte han sido alcaldes, concejales, ya tuvieron su oportunidad y no han podido solucionar los problemas del agua potable, de las calles, del alumbrado público, de los servicios que realmente básicos que necesita nuestro cantón Montecristi.
2: Claro que sí. Estamos dialogando con don Cristóbal Simbaña, candidato a la alcaldía del cantón Montecristi. Quiero hacerle otra pregunta. ¿Cuál sería la posición suya respecto a una relación que siempre está presente por la cercanía con cantones como Manta y Jaramijó? Y específicamente la alineación con la periferia de los 3 cantones, es decir, barrios que colindan, sectores que colindan y que siempre están requiriendo de obra pública. Entonces, a veces no saben a quién reclamar, si a su mismo cantón o a un cantón vecino, pero siempre existe este problema dentro del límite que tiene, por ejemplo, Montecristi con Jaramijó y Manta. ¿Usted ayudaría también a que esto se cumpla, por ejemplo, hacer un tema de una mancomunidad, fortalecer estos lazos también entre cantones vecinos? ¿Cuál es la posición de Cristóbal Simbaña respecto a esta alineación con los cantones vecinos?
1: Bueno, una vez que lleguemos a la alcaldía, vamos a provocar, esperamos todos nuestros candidatos de alcaldías de Montecristi, de Manta y de Jaramijó son buenos amigos, tenemos muy buena relación con todos. Esperemos, una vez que ya sepamos quiénes son los alcaldes, vamos a provocar una reunión emergente y urgente para organizar la mancomunidad, tanto en la basura, tanto en los límites, tanto en lo vial, que no está organizado. No puede ser posible que Montecristi, hay muchos sectores que no hay transporte, pero si hay cooperativas de transporte en Montecristi, ¿por qué no hacer una ruta? Manta ha intervenido y va a dar servicio a Montecristi y viceversa, Manta no le deja entrar a los buses de Montecristi a Manta. O sea, hay muchas cosas por hacer, hay que trabajar como mancomunidad, hay que buscar el diálogo con la comunidad. Uno de los problemas también que vamos a solucionar de manera urgente y emergente es dar agua haciendo un convenio con el municipio de Manta, porque en la administración de Gocho Arteaga quedó una deuda de aproximadamente 4 millones de dólares, porque la EMAPAN le vendía agua al municipio de Montecristi, pero Gocho Arteaga dejó de pagar y Agustín Inteago cortó ese servicio. Vamos a hacer un acercamiento y vamos a dar agua de la toma de Colorado para los sectores de lo que es Leonidas Proaño, Colorado y Eloy Alfaro, para dar en parte de solución.
0: Sí. Conversamos con el ingeniero Cristóbal Simbaña, quien está en el movimiento Camino y aspira a la alcaldía del cantón Montecristi.
2: Faltan 4 minutos para las 7 de la mañana.
0: Galito Moreno nos envió un mensaje: soy morador de la ciudad de La Montalbán, perteneciente a Montecristi. Me gustaría saber si va a haber algún tipo de obras para este sector, porque actualmente no tenemos el servicio, el sector vive abandonado. Una cosa.
1: Sí, el día a día que recorremos nuestros sectores nos damos cuenta de que es un abandono, las calles son unos cráteres, en verano pues hay mucho polvo y en invierno majamos lodo. Nosotros en nuestra administración vamos a activar una EP que está sin hacer nada en el GAD de Montecristi, que se llama Monte Hogar. A esa EP pues le vamos a transformar en una EP con Eloy Alfaro Construye. Por intermedio de esa EP vamos a hacer la obra por administración directa, de manera rápida y urgente, evitando tanta burocracia, tanto papeleo, tantos procesos que demora la obra para llegar al pueblo. Y son obras básicas que no cuestan mucho, que se puede hacer rápido. El municipio compra los materiales y la misma persona del sector. Contratamos al personal, albañiles, gafiteros, etcétera, y ellos van a hacer la obra. El municipio les va a pagar, pero por obra cierta, no que le vamos a poner a un rol de pago ni nada. No. Tú me haces 1000 metros de aceras y bordillos y yo te cancelo este valor, basado en la normativa de la lista de precios del Colegio de Arquitectos y Colegio de Ingenieros Civiles.
0: Finalmente, usted tiene una de sus propuestas de campaña, es crear, qué sé yo, una empresa, dice Montecristi Produce. ¿Qué significa esto, no? ¿Qué es lo que va a tratar de aglutinar con esto de Montecristi Produce?
1: Bueno, mire, el cantón Montecristi es uno de los cantones bendecidos porque tiene un cordón empresarial bien grande. Ahí están todas las, desde el IES para adelante, hay muchas empresas pesqueras, está la Fabril, Molinera Manta, Indumaster, Bilbosa, El Café, etcétera, y termina hasta Cerro Guayabal con Cartonera Manaví. Bueno, hay muchas empresas y vamos a hacer a unir ese sector productivo para hacer los respectivos convenios para ver hacer alguna rebaja de impuestos, pero a cambio que nos den oportunidades de trabajo a mucha gente que está realmente sin trabajo. Eso es lo que tratamos de hacer. También vamos a impulsar mucho el tema del emprendimiento. En nuestra administración vamos a hacer una verdadera escuela de emprendimiento para que nuestros jóvenes, nuestros emprendedores, nuestros artesanos emprendan, comiencen a emprender, a hacer su fábrica de chifles, su fábrica de maní, la agricultura, talleres de artesanía, de sombreros, etcétera. Hay mucho por hacer, pero el pueblo necesita capacitación, necesita saber cómo ordenar, cómo hacer un emprendimiento. Y a la vez, el municipio vamos a conseguir los convenios con las diferentes instituciones financieras para que le concedan los créditos de 5, 10, 15 hasta 20 mil dólares, dependiendo de los proyectos, a un plazo determinado de 5 años, con unas cuotas económicas que pueda pagar. Y el municipio va a estar vigilante para que ese emprendedor haga las cosas como debe ser.
0: Y hay problemas ambientales, por ejemplo, el manejo de los desechos sólidos no está bien, porque ayer uno de los habitantes de Pozos de la Sabana nos envió una queja de que en el botadero se estaba quemando parte de los desechos sólidos. Entonces eso genera contaminación a Pozos de la Sabana y comunidades aledañas. ¿Qué hacer ante este grave problema ambiental?
1: Sí, realmente hay muchas cosas, hay unas varias empresas que necesitan, que están deseosos de hacer este tipo de convenios para hacerse cargo del tema de las basuras, pero no se han puesto de acuerdo porque, no sé, ahí existen varios intereses. La vez pasada pues hubo algunas conversaciones con, cuando yo estaba de precandidato, con alguna empresa que querían hacerse cargo del tema de la basura para procesarla, hacer abonos, hacer muchas cosas que puede hacer de la basura, pero no han dado trámite los gobiernos, los GAD cantonales. En mi administración vamos a trabajar en esos proyectos para evitar justamente la contaminación ambiental que están hablando amigos.
2: Sí, son las 7 de la mañana, un minuto antes de culminar. Quería preguntarle, don Cristóbal Simbaña, el candidato a la prefectura, por la línea que usted está siguiendo, es el ingeniero Agustín Casanova. ¿Cómo alinea esa política, esa propuesta que tiene el candidato a prefecto dentro de su política también que intenta implementar en el cantón Montecristi? ¿El candidato a prefecto está dentro de todas esas expectativas que ustedes tienen para poder revalidar lo que Montecristi es y lo que tienen sus habitantes, el potencial que tienen?
1: Bien, en nuestra situación han venido muchos movimientos políticos a proponernos que seamos candidatos, pero escogimos la mejor alternativa, que para nosotros es el ingeniero Agustín Casanova, porque tiene el perfil de él, tiene experiencia, reconstruyó al cantón Puerto Viejo, antes lo decían Puerto Hueco, ahora es una ciudad excelente, con mucha inversión, dejó bien puestos las cimentaciones. Entonces nos identificamos mucho con el ingeniero Agustín Casanova y con él hemos conversado mucho. Una vez que él vaya a la prefectura y yo a la alcaldía, vamos a trabajar mucho en el sector rural. El sector rural está abandonado y recuerde que la mayor parte de la población está en el sector rural. Entonces vamos a trabajar conjuntamente con él en proyectos de socialización y organización al campesino. Segundo, vamos a hacer las albarradas. Y tercero, vamos a hacer los pozos profundos para dar agua al campesino, para que el campesino siembre una o dos veces al año y pueda tener un sustento económico y un crecimiento que realmente le va a permitir cambiar su vida social.
0: Perfecto, bien, ingeniero. Y no se olvide de la ruralidad también, los caminos hacia las comunidades están abandonados. Y qué excelente trabajo que les toca realizar en caso de llegar a la alcaldía del Cantón Montecristi.
2: Sí, están muchos temas todavía que podríamos conversar con usted, pero lo haremos en una próxima oportunidad, señor Simbaña, en la parte final, a sus amigos, a sus habitantes, a los hijos de Montecristi, ¿cuál sería el mensaje?
1: Sí, muchas gracias, queridos amigos montecristenses. Bueno, aquí está Cristóbal Simbaña, un hombre trabajador, un hombre constructor, un hombre de trabajo y un hombre de familia. Aquí vengo a ofrecerles trabajo, honestidad, planificación, disciplina. Esos han sido mis cuatro factores que me han incidido en el cambio siempre y en el progreso de mi vida. Así como he hecho en mi vida personal, pues voy a hacer de este noble Cantón Montecristi una nueva ciudad. Pero junto a ustedes, junto a este noble pueblo, que escojan bien de los siete perfiles, busquen bien, analicen bien, ya no los mismos de siempre. Tenemos una nueva esperanza, tenemos la esperanza, y la esperanza es Cristóbal Simbaña. Muchas gracias, queridos amigos montecristenses, y les envío un fuerte abrazo fraterno.
2: Muy bien, vamos a una pausa y ya regresamos con más. Sigan con nosotros en la nueva Radio Son de Manta.
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Los cumpleaños, saluditos, saluditos a todos y cada uno que está de cumpleaños hoy. Felicidades en esta fecha muy especial. Doña Janet, aquí está su cumpleaños. Un saludo de cumpleaños para la querida sobrina Kenia, Milen Canchungia Santos. Vives por la época, querida sobrina, querida. Que lo disfrutes en unión de tu familia, de parte de tu tía Janet Santos Nevares y del tío Don Román Fuentes, de parte de su mamita Maribel Santos Nevares, y que viva la cumpleañera. Felicidades, querida sobrina Kenia Milen Canchulla.

Y hoy también está de cumpleaños don Pedro Piguave. Por este motivo, la felicitación de parte de la esposa de Elcita, de sus hijos de Nelly, de Jessica y de Iván, de sus nietos de Nayeli, de Lili, de Dayana, Nicole, de Thaís, de Iker, de Anthony, de Michael, Ivette, de Aisha, Andrews, de Ainara, Rosita, Jefferson y toda la familia. La fiesta es en el Prado. Muchas felicidades para el cumpleañero. El mejor padre, el mejor abuelo, el mejor esposo. Que Dios siempre te bendiga. Pedro Piguave, Pedrito, feliz cumpleaños de toda la familia y de quienes hacemos Radio Son de Maldad.

0: Y hoy está de cumpleaños en Manta. Feliz cumpleaños para la señora Cruz de parte de toda la familia. Que lo cumplas muy, pero muy feliz. Gaby y Alexito le desean lo mejor del mundo. En Manta, la señora Cruz está de cumpleaños. ¡Felicidades, Cruzita! Y Mercedes Alvia no se podía quedar de lado. Un feliz cumpleaños en Membrillal para el querido suegrito, don Porfirio Alay. ¿Qué tal, don Porfirio? Buenos días. ¿Qué tal? ¿Cómo le va, querido amigo? Saludos desde Manta, de toda la familia, pero especialmente de su hijo, don Washington Alay. Y de su nuera, la más consentida, la más guapa, Mercedes Alvia. ¡Feliz cumpleaños en el Membrillal para don Porfirio Alay! ¡Buenos días! ¡Feliz cumpleaños! ¡Feliz cumpleaños también hoy a la querida Gisela Alvia! ¡Que Dios te bendiga hoy, mañana y siempre! ¡Un beso y un fuerte abrazo para ti de parte de tu amigo Alexito Mantuano! ¡Felicidades en este día tan, pero tan especial! ¡Feliz cumpleaños, querida Gisela Alvia!
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0: Y hoy saludamos también a Diana Alvia. Que Dios te bendiga, Diana. Que tengas el mejor día de tu vida. Dios siempre te guíe tus pasos y te dé salud y vida. Un beso y un fuerte abrazo para ti de tu amigo Alexito Mantuano. Feliz cumpleaños, querida Diana Alvia. Felicidades.

Gustavo Mantuano en Jaramijó, en el nuevo reasentamiento que hoy está de cumpleaños de parte de su papá, don Carlitos Bravo, de su hermano de Ailán, de su querida mamita Cecilia Wilson, de sus abuelitos Carlos y Rita Vives. Que papito Dios me la bendiga hoy, mañana y siempre en su cumpleaños. Que viva la cumpleañera, la señora María José Bravo Mantuano. ¡Feliz cumpleaños, María! Un saludo de cumpleaños en Montecristi para la hermana más linda, Santita Ceballos, que hoy Dios me ha dado la oportunidad de cumplir un día y un año más de vida. Le felicita a su esposo Franklin, sus hijos Michael, Melissa, la suegra Margarita, su mami Carmen, de sus cuñadas, de parte del esposo, de sus hermanos Jesús Heriberto, Wilber, Dimas y Neri Ceballos, de las cuñadas Marisol, Cindy, Estefanía, Lea, Alexandra y la más hermosa Yanina Castro. Todos le deseamos lluvia de bendiciones, que tenga un mejor día, el mejor de su cumpleaños en toda la vida. Felicidades para la cumpleañera el día de hoy, la querida Santita Ceballos. Felicidades, feliz cumpleaños.

0: Un feliz cumpleaños para Judith Pachay en el barrio 8 de abril de parte de su hermana, la abogada Magali Pachay, de su cuñado, el abogado Washington López, y de sus sobrinos también. Aquí está la ingeniera Andrea Delgado, el abogado Leonardo Delgado, don Diego López y Lía Delgado. Que Dios la bendiga y que la queremos mucho. Feliz cumpleaños para Judith Pachay de parte de su ñaño, de toda la familia. Le deseamos lo mejor del mundo en este su cumpleaños. Doña Astromelia, ¿qué tal? ¿Cómo le va? Buenos días. Hoy el feliz cumpleaños al querido hermano Benito Coveña de parte de Astromelia. Que Dios te bendiga. En San Antonio, en la calle 311 y la avenida 219, que vive el cumpleañero de parte de doña Astromelia Coveña, de la sobrina de Lucía, de parte de Astromelia, de su sobrina Lorena, de Luris, de tu sobrino Gilmar y Jordi, y Ivancito desde el cielo, y también de su cuñado Samuel Ceballos. ¡Felicidades! ¡Feliz cumpleaños en San Antonio a don Benito Coveña! ¡Que Dios le bendiga, Benito!
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0: Doña Lucía, aquí está su cumpleaños. Feliz cumpleaños para la niña hermosa Milet Andrea Navarrete Bravo en sus 12 añitos. Ya es una señorita. Y la abuelita Lucía le desea lo mejor de esta vida. Que Dios y la Virgen me la cuide y que la proteja siempre. La amo con mi corazón. Milet, que este día lo pase genial. El saludo es de toda la familia. Le deseamos un feliz cumpleaños. De sus papitos, de Evelyn y de Jonathan, de sus tíos, de sus abuelitos y toda su familia, le desean un feliz cumpleaños y que Dios te bendiga siempre. Te amamos mucho, Milet Andrea Navarrete Bravo, en tus 12 añitos. Feliz cumpleaños.

0: El saludo, esta oportunidad es para el señor Santos Marcillo, de parte de su esposa Mercedes Zamora, de su sobrina Paulette. Le deseamos felicidades, que sigas cumpliendo muchos años más de vida. Hoy agradecemos a Dios por estos 70 años que estamos festejando. De parte de toda la familia te deseamos lo mejor del mundo y que este sea un cumpleaños diferente, un cumpleaños muy pero muy especial. A usted, querido Santo Marcillo, le deseamos lluvia de bendiciones, mucha salud y larga vida. ¡Felicidades, Santo Marcillo, en tu cumpleaños de parte de toda tu familia! En este día, el saludo es para Quito. Aníbal Carrillo saluda a sus hermanas María Elvira, María Leticia, María Alicia, las tres María. Felicidades en su onomástico, de parte del abogado Aníbal Carrillo y su Radio Pacífico Estéreo. Felicidades en este día en Quito para las Marías, Elvira, Leticia y Alicia, las tres María. Felicidades en su día.
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0: ¿Qué dice Mercedes Alvia? Vamos con la voz inconfundible de esa amiga incondicional, doña Mercedes Alvia. Hoy se reporta en la nueva Radio Son de Manta. Vamos de inmediato a recibir en este día a doña Mercedes. Mercedes, ¿qué tal? ¿Cómo le va, mi querida amiga? Aquí la escuchamos en la nueva Radio Son de Manta. Mercedes.
2: Hola, amigo. Un feliz cumpleaños para mi prima Diana Alvia, que está cumpliendo un año más, y para mi suegro, M. Brilla, con Porfirio Alay, de parte de su hijo, Washington Alay. Y que viva el cumpleañero.
0: ¡Que viva! ¡Que viva el cumpleañero, doña María Pico! ¡Doña María! ¡Feliz día de su santo, querida María Pico! ¡Felicidades de parte de todos los amigos que hacemos la nueva Radio Son de Manta! ¡Le deseamos que pase un día increíble, doña María Pico! ¡Que reparta la torta! ¡Felicidades, doña María! La flaquita García Zambrano también reportando sintonía. También a la flaquita María García Zambrano. ¿Qué tal? ¿Cómo está, querida amiga? Muy buenos días para usted también. Felicidades. Don Euclides Lizardo, ¿qué tal? ¿Cómo le va, querido amigo? Sí, ya tengo su mensaje. Lo voy a enviar a las autoridades. Me da un momentito, mi querido amigo. Doña Luzmila, algo nos tiene que decir, doña Luzmi. Póngame la cortina. Felicidades. Feliz cumpleaños para escuchar qué dice doña Luzmi.

0: Un cumpleaños, hoy es un cumpleaños. Doña Luzmi, la escuchamos. Hola, buenos días.
1: Buenos días, buenos días. Señores, son de Manta. Hillary, don Ángel, Hillary cumpleaños hoy día. Recién llegamos del gimnasio.
0: ¡Ay, qué bueno! ¡Hillary! Santana Delgado está de cumpleaños, querida doctora. Felicidades para usted, querida amiga. Muchas bendiciones en este día tan, pero tan especial. ¡Feliz cumpleaños! ¡Feliz cumpleaños! ¡Feliz cumpleaños, querida Hillary Delgado Santana! El saludo de parte de tu papá, don Hilario, de la señora Sonia, de tu querida hermana Emily y de esa abuelita incondicional, la abuelita chocha, doña Luzmi. Doña Luzmi, la pilligua, le desea lo mejor del mundo. Se suma a felicitarla también su tío, Luis Delgado. Y las tías también desde España, Lorena, le envía muchos abrazos y recuerdos para usted, mi querida Hillary, de parte de la amiga también de doña Yesenia, de Ángel, de Angelito. Le deseamos lo mejor del mundo en este bonito día. Felicidades, querida Hillary. Bendiciones en tu cumpleaños. Que sigas celebrando por todo lo alto. Hasta aquí los mensajes de cumpleaños. ¿Qué tal? ¿Cómo está don Javier Solís Tigua? Muy buenos días, gracias por apoyarnos de manera permanente en este trabajo periodístico. Don Javier Solís Tigua, don Angelito Mero, buenos días, ¿qué tal? ¿Cómo le va? Don Pepe Loco y doña María, ¿qué tal? ¿Cómo le va doña María? Ella siempre reportando sintonía, María LD. Y también hoy, María Gladys Menéndez, no podía olvidarme de usted, querida señora, en la parroquia Los Esteros, en el sector del Paraíso. ¡Feliz día, María Gladys Menéndez! Para usted también el saludo cordial de estos sus amigos de la radio Son de Manta. El saludo para Flor Divina Molina. ¿Cómo está Javier Pincay? ¿Cómo le va? Buenos días, don Víctor Hernández. ¿Qué tal? ¿Cómo le va, mi querido amigo? El saludo cordial para cada uno de ustedes. Y hoy nos envían una nota informativa que tiene relación con un problema muy serio en el ámbito de la energía eléctrica. Hoy el señor Euclides nos envía una información que incluye unas fotografías que dan cuenta de un problema serio. Vamos de inmediato con usted. Tal y como lo hizo también Gabriel Delgado, que el día de ayer nos envió una información relacionada con esto de la contaminación ambiental. En la comuna de Pozos de la Sabana, los moradores ayer nos indicaron que están enfermos por la intensa humareda que sale del botadero de basura. Nos escribieron, buenas noches. Ahí le pasé un video de Montecristi. La humazón enferma a la gente por acá, todas las familias, especialmente los niños, están enfermos, los adultos. Ojalá y mañana puedan darse una vuelta por acá. Mucha humazón, ahorita de noche está fuertísimo, relató uno de los habitantes. Según los afectados, el humo es insoportable en las noches, que provoca enfermedades, problemas respiratorios, le arden los ojos, dolor de cabeza y afectaciones principalmente a niños y adultos mayores. Se pide al municipio del Cantón Montecristi mejorar de manera urgente el manejo de los desechos sólidos y controlar la quema en el botadero municipal. Esto se ha convertido en foco de contaminación ambiental y de salud pública. La comunidad exige una solución inmediata antes de que la situación sea grave para los habitantes de Pozos de la Sabana. Así nos escribió una de las habitantes de este importante sector, doña María Delgado. Muchas gracias por su información. Paulita Chávez, ¿qué tal? ¿Cómo le va? Buenos días. Vamos a leer también lo que nos escribe don Euclides. Don Euclides nos acaba de enviar una información que tiene relación con, también están quemando basura. Vamos a ver qué es lo que nos dice sobre este tema. De inmediato dice, buenos días amigos de Radio Son de Manta, por favor pedimos encarecidamente que hagan un llamado urgente a los habitantes y moradores del sector de Urbi Ríos, de Palo Santo, del barrio San Francisco de Manta. No quemar basura en estos sectores, por favor. Han cogido la mala costumbre de quemar basura a la hora que les da la gana. Esta basura la quemaron ayer a las 9 de la noche. Hay gente aquí en el sector que tienen problemas de discapacidad. Hay personas con cáncer pulmonar, cáncer terminal, tienen problemas de tiroides, con asmas crónicas. Pedimos ayuda urgente, hicimos el llamado al ECU 911, pero nunca llegaron. Situación que debe ser corregida en estos barrios. Así que esa es la información que teníamos que dar a conocer a los habitantes de la nueva Radio Son de Manta. El buenos días, el saludo cordial para el señor licenciado Andrés Martínez Álava. Buenos días, Andrés.
2: Hola, Ángel. Buenos días, Edison, a el equipo y a la enorme audiencia. Un fuerte abrazo. Gracias por el tiempo. Aquí estamos ya listos para arrancar con la opinión del día relacionada a los hechos más trascendentes que nos va dejando en orden político la ciudad. Hoy sí creo que es muy importante que hablemos de la ciudad, que le demos todo el protagonismo que amerita precisamente hablar de la ciudad en este momento, porque hay temas que ayer nos quedaron pendientes. Ayer, la agenda muy marcada, por lo menos en medios digitales, algunos otros radiales que yo llegué a escuchar, por parte de la Alcaldía de Manta, hablando de la prevención sobre fenómeno El Niño. Pero se nos quedó lo que el fin de semana nosotros ya veníamos conversando. Patio 600, Playa Murciélago, y además de aquello, la crisis que en este momento están atravesando pescadores de Manta en alta mar, sobre la arremetida que prepara el gobierno nacional en coordinación con agencias internacionales de los Estados Unidos. Hay múltiples situaciones sobre estas que es importante que nosotros las analicemos, las pongamos sobre la mesa, y hoy vamos a tener a un invitado especial. Lo he comentado de la siguiente manera. Creo yo que no hay una persona en el periodismo de Manta que pueda orientarnos un poco mejor sobre lo que está pasando específicamente con las familias de San Mateo, principalmente. San Mateo, Santa Marianita, San Lorenzo, la zona urbana, la zona de pesca de Manta en general, que el licenciado Víctor Lucas, que es periodista para Radio San Mateo. Víctor Lucas, si ustedes entran al perfil de Radio San Mateo en Facebook, ha transmitido como un especial toda la secuencia de lo que ha pasado justamente con los hermanos pescadores en alta mar. Que usted, cuando avance por el centro de la ciudad, en la avenida Malecón, justamente los va a ver siempre arracimados sobre la capitanía del puerto. Allí justamente, en masa, reclamando por sus familiares que pierden contacto nave tras nave. ¿Cuántas naves hasta el momento se conoce que han perdido contacto, que han sido hundidos? ¿Cuántos pescadores han sido liberados? ¿Faltan algunos otros por? ¿Y qué es lo que desde el testimonio de la ciudadanía se comenta ante esto? Es una situación muy delicada que yo considero no podemos dejarla de lado, porque a nivel nacional ha hecho noticia, pero en el orden positivo. ¿Cuál es el orden positivo de esta noticia? De que los Estados Unidos y su cuerpo de defensa ayuda a combatir el narcotráfico, principalmente en las costas de Manta. Entonces recibe aplausos de medios nacionales y dice, bien, cómo los norteamericanos están ejecutando acciones sobre embarcaciones que presuntamente están involucradas, escúchese bien lo que digo, presuntamente involucradas en tráfico de drogas y la venta ilegal de combustible funcionando como una especie de gasolineras en alta mar. Esos son los términos que están utilizando. Ya, esa es la parte que uno dice, muy bien que se combata, excelente. Pero el drama de las familias que dicen, nuestros padres, nuestros hijos, nuestros nietos no son traficantes de droga. Se está utilizando esta fuerza al azar y hay muchos perjudicados que están perdiendo sus embarcaciones y que algunos están siendo detenidos sin aún recuperar su libertad. Ese es el drama, para quienes se acuerdan en algún momento cómo funcionaba esta base norteamericana en Jaramijó, la denominada Folk, que operó desde 1999 hasta el 2009, cuando se terminó el contrato. Y yo recuerdo que muchos decían, el expresidente Correa los votó. No, no los votó. Se terminó el contrato y no los renovó. Pero evidentemente, pues Rafael Correa tenía un pensamiento totalmente distinto sobre la soberanía, el aporte internacional, etcétera, y no quería ninguna relación, no solamente con los Estados Unidos, también con toda fuerza extranjera en el orden militar, como el caso de Rusia, de China, que en su momento se decía que están más cerca de ellos. Están más cerca de ellos desde una visión ideológica. Siguen muy cerca de ellos el correísmo desde una visión ideológica, pero en cooperación de seguridad, dijo, es suficiente con lo que tenemos. Bueno, hay algunos que aducen que desde allí arrancó toda esta oleada de narcotráfico, crimen organizado, terrorismo, como usted prefiera llamar. Hay algunos que otros que todavía siguen sustentando que en aquel entonces éramos el segundo país más seguro de América Latina. Todo se presta para el análisis. Es una historia muy larga, pero yo siempre les he dicho aquí a ustedes, sobre el tema hay que hablar con los expertos. Creo que Víctor Lucas es el más capacitado justamente para aquello en el orden periodístico a nivel de Manta, y lo vamos a tener después de las 7:40 de la mañana cuando arranquemos la entrevista. Antes de irnos a la pausa, y luego presentamos a los patrocinadores a la vuelta, sobre el tema Patio 600, Playa El Murciélago, construcción de este espacio de almacenamiento que prepara el terminal portuario de Manta con el aval del gobierno nacional, voy a marcarles lo siguiente. Voy a marcarles la publicación precisamente del terminal portuario de Manta anunciando la obra que yo considero, como en su momento hablamos de las bodegas multipropósitos, que aquí un grupo que está identificado como opositores a la delegación del puerto internacional, o más bien a la administración que hoy dirige la delegación del puerto internacional, porque antes cuando estaban las Hutchinson estaban contentos, antes cuando no existía delegatario internacional y todo se manejaba a través de autoridad portuaria de Manta, también estaban contentos porque ellos estaban al frente. Desde que llegó alguien con quien no congenian, que en este caso es TPM a través de la multinacional Algunza, pues se molestan por todo. Igual como antes comenté, la importancia de que el puerto se convierta en un puerto multipropósito y se empezó la construcción en terrenos de autoridad portuaria de Manta, que también juega un papel muy importante en esto. Yo creo que autoridad portuaria de Manta es la primera entidad que debe de salir a hablar de este tema, porque todo aquello también es jurisdicción de ellos. Hablando de la construcción, también es jurisdicción de autoridad portuaria de Manta. Ellos son los representantes más cercanos en Manta del gobierno. Luego al final viene el tema municipio de Manta. Pero primero es autoridad portuaria de Manta, así como cuando ellos reclamaron la construcción de las bodegas multipropósitos que hoy ya son una realidad y funcionan y almacenan miles y miles y miles de metros cúbicos de graneles sólidos que las hacen de Manta un puerto multipropósito. Aquí el problema sobre el puerto de Manta para la oposición de la delegación es que no es un puerto de carga contenerizada, o por lo menos no trasciende en carga contenerizada. TPM ha presentado sus números y hay una reflexión interesantísima que hace referencia a que la carga busca el puerto, no al revés. Pero eso ya tendremos mucho tiempo para poder conversarlo. Lo cierto es de que, igual como comenté en aquel entonces, sobre el tema de las bodegas multipropósitos, voy a manejar el tema sobre lo que está pasando en la actualidad, con la gran diferencia de que la construcción se está haciendo en un espacio significativo que, según expertos, miren lo que estoy diciendo, según expertos, como representantes de la Fundación RACSE, justamente donde se está arrancando la construcción hay una concentración de anidación de tortugas histórica. Pero ¿cuál es la otra parte? Que los representantes de la Fundación, que los representantes de los gremios que precisamente se convocaron el fin de semana sobre la protesta, no quieren hablar. Y entonces imagínese usted, ¿Cómo la ciudadanía va a tomar una postura sobre una situación que no sabe? ¿Cuál es la posición de APM? ¿Cuál es la posición de TPM? ¿Cuál es la posición del gobierno? A quien más le han caído encima es a la alcaldesa Valdivieso, y la alcaldesa Valdivieso ha sido la única que se ha pronunciado. ¿Y qué dijo la alcaldesa Valdivieso? Nosotros como municipio no nos oponemos al desarrollo portuario, pero si quieren construir necesitan permisos. Bueno, y ahí es donde entramos a todo el detalle de conocer los habilitantes para la construcción. Hasta el momento no los conocemos. Yo por lo menos no los conozco. Pero aquí hay una orden suprema y es del gobierno nacional. Vamos a analizar eso punto a punto porque me parece interesantísimo escuchar todas las partes para que la gente entienda y no entremos en una disyuntiva que otra vez pretende dividirnos entre mantenses. Vamos a la pausa, querida familia, ¿verdad, Angelito? A la pausa, sí, señor. Muy bien, vamos a la pausa.
0: 7:37, 7:37. Nos vamos a la pausa.
2: Vamos, volvemos.
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Querida familia, gracias por el tiempo. Estamos sobre las 7:41. Yo soy Andrés Martínez Álava y ahí ustedes conocieron a nuestros patrocinadores, a quienes les envío un fuerte abrazo. Gracias siempre por el respaldo. Ayer me preguntaron qué pasó con la entrevista con el doctor. El equipo le hizo la entrevista al doctor Zambrano. Para mis patrocinadores, como mis panas de Pinturas El Maestro, Rocanet, Comercial Solórzano, Saibar, entre otros. Nosotros tendremos nuestro tiempo de hacerle una nueva entrevista al doctor Zambrano a nuestro estilo, ya ustedes saben, ¿no? Más picantoso. Pero ayer que conversó con el doctor Zambrano, y yo creo que lo más importante se puso sobre la mesa, y ya tendremos tiempo de poder conversar con él a detenimiento, así que no hay mayor detalle. Es igual que el equipo también lo haya entrevistado, por eso aquí nos complementamos entre todos. Ahora, aprovechemos el tiempo para después pasar a la entrevista con Víctor Lucas de Radio San Mateo, dentro de breve. A ver, vamos a mostrar primero esto, la postura de TPM. TPM fue el primero que anunció, ahí le pasé a don Edison en enlace, perdóneme que no lo pude descargar antes.

a incrementar la capacidad de almacenamiento del puerto y fortalecer la atención de nuestros clientes con servicios y operaciones más eficientes. ¿Ven por qué les digo que es importante de que pongamos sobre la mesa todas las partes? La ampliación del patio 600 es un proyecto que permitirá incrementar la capacidad de almacenamiento del puerto y fortalecer la atención de nuestros clientes con servicios y operaciones más eficientes. ¿Qué significa esto? Al igual que cuando se trabajó las bodegas multipropósitos para almacenar graneles sólidos, significa más oportunidades de trabajo, más inversión sobre la eficiencia del puerto, más competitividad. Continúa la lectura. La obra contempla una inversión superior a 2,3 millones y se desarrollará sobre una superficie de 3 hectáreas, con un plazo aproximado de 180 días. Además de fortalecer la infraestructura portuaria, este proyecto representa una oportunidad para Manta. Generará cerca de 300 empleos directos con mano de obra 100% manabita y más de 600 empleos indirectos, dinamizando la economía de nuestra ciudad. El proyecto cuenta con el permiso ambiental vigente. Miren lo que dice aquí TPM. Yo también estoy esperando esta comunicación en medios, porque es una comunicación oficial la que se ha presentado en redes sociales por parte del Terminal Portuario de Manta. El proyecto cuenta con el permiso ambiental vigente y durante su ejecución se realizarán monitoreos y controles para prevenir, reducir posibles impactos sobre el entorno y la fauna marina. No descartan aquellos, dice, vamos a estar atentos. Asimismo, se instalarán luminarias especiales diseñadas para evitar la dispersión de luz, protegiendo así a las especies que habitan en áreas naturales cercanas. Seguimos trabajando para que el crecimiento del puerto se traduzca en más capacidad, más oportunidades y mayor desarrollo para Manta, siempre con responsabilidad y cuidado de nuestro entorno. Ahí está don Edison, estamos dando las fotos, muchas gracias. Póngase un 20, don Edison, apoyando ahí el equipo. Muy bien. Ahora, esto fue el 26 de septiembre. TPM anuncia esto, no dice que va a arrasar con todo, dice que va a cuidar el entorno, si es que así lo amerite, sobre la fauna marina cercana dentro de. ¿Sabe qué me hace acuerdo esto? Que lo conversábamos hace un momento con Ángel. En algún momento también, cuando no existía el malecón escénico, la antigua autoridad portuaria, cuando no había todavía este tema de las delegaciones. Creo que no habían todavía, ¿no? No había todavía el tema de las delegaciones. La antigua autoridad portuaria y justamente la creación del malecón. La gente mayor ha de acordarse que eso era un botadero. Literal es ese espacio ahorita, porque hay algunos que han salido a reclamar diciendo es que ese espacio lo aprovechamos de la playa. Mentira, ahí no va nadie a hacer una cabañita para disfrutar de la playa. Aquí el mayor detalle que ha resaltado sobre el espacio es el entorno de anidación de tortugas. Porque más bien incluso esos espacios hasta el final, ya ustedes saben para lo que se prestan, ¿no? Para drogadicción, para la gente vaya y hace de todo. Ya ustedes saben que esos puntos de las playas hasta el fondo la gente ni siquiera los visita. Aquí se habla más bien es por la conservación ambiental y las especies marinas que aquí anidan como las tortugas. Allí es donde desde mi punto de vista deberían entrar organismos como la Fundación RACSE, que tienen información, incluso han anunciado que tienen estudios científicos para poder presentarnos una idea diferente al tema. Porque después hay otros que ya aquí los tenemos identificados que se presentan diciendo no a la preservación de la playa, nunca van a la playa. No a que ingrese más maquinaria y no sé qué. Y ya ustedes lo identifican que todo proyecto que ponga adelante este privado o el gobierno nacional están en contra. Ya cuando usted ve político ya sabe que este tema se va a prestar para politizarlo. Que creo que se ha tocado mucho en ese orden y no se ha explicado la parte técnica. Primera parte. Caso Marciana Valdivieso. ¿Qué dice Marciana Valdivieso? Prepare el video de Marciana Valdivieso. Marciana Valdivieso ha sido abordada por los medios de comunicación y ella ha indicado palabras más, palabras menos, que no están en contra del desarrollo portuario, pero que deben de tener los permisos ambientales para poder proceder, porque el municipio sí tiene cierta jurisdicción en el terreno de la playa como marca la ley. Sin embargo, aquí el organismo principal que debe de pronunciarse como ente regulador del proyecto
debe ser la autoridad portuaria de Manta, que es el representante en esta

0: ciudad del gobierno nacional. Pero a mí me pareció acorde la respuesta de la alcaldesa, porque dijo, no estamos en contra del desarrollo portuario. Esto a muchos, por ejemplo, sobre todo a los ambientalistas, va a decir, ah, entonces va a permitir que construyan, básicamente, pero que presenten los proyectos. Y dentro, perdón, los permisos. Y dentro de esos permisos, por supuesto, debe estar el permiso ambiental. Y qué mejor que el organismo nacional ambiental. Aquí entra Ambiente, entra la Secretaría de Ordenamiento Territorial, OSOT. Todos ellos tienen que ingresar a decir, hey, ahí sí se puede. Ya, pero esos son los permisos que no se conocen. Y ahí es donde arranca la polémica. Escuchemos lo que dijo la alcaldesa.
1: Ok, el día de ayer me reuní con el subsecretario de Puertos. Él llegó hasta mi oficina y efectivamente fui enfática en manifestar que como alcaldesa de la ciudad me he reunido con los diferentes colectivos ambientalistas trasladando la preocupación de que nuestro plan de desarrollo y ordenamiento territorial con nuestro plan de uso y gestión de suelo delimita esto como un ACUS, un área de conservación de uso sostenible. Por eso la intervención no se podría dar en ese espacio. Sin embargo, como alcaldesa, lo que he hecho es direccionar los diferentes oficios, tanto a la SOT como al Ministerio de Ambiente, poniendo en conocimiento del particular. Si no presentan los permisos correspondientes, lastimosamente no podrán avanzar en la construcción de esta obra que está de acuerdo a su planificación estipulada en el convenio de concesión. Pero quedamos con un compromiso en firme después de la reunión con el subsecretario y fue que el día de hoy se instalarán las mesas técnicas. De mi parte, como alcaldía, el punto focal es el doctor Pedro Zuloaga, quien ya al final de estas mesas técnicas tendrá la información respecto a si se debe avanzar con la obra o no.
0: Ahí la respuesta de la alcaldesa. Repito, vuelvo a parte del punto, ¿no? Y es de que este es un tema sumamente, sumamente delicado. Por la preservación del espacio que tal vez es la Playa del Murciélago, la más emblemática de toda nuestra ciudad, y el desarrollo portuario. Cuando se trabajan obras dentro de esta delegación, se generan múltiples plazas de empleo para familias que hoy no la están teniendo como tal. Y a conocimiento general, por ejemplo, de lo que máximo se va a ocupar en estas 3 hectáreas, es justamente más almacenamiento de vehículos. Hablan de espacios multipropósitos, ¿no? De agrandar los espacios multipropósitos. Pero básicamente es el almacenamiento de vehículos, porque es de conocimiento general que este puerto sigue siendo a nivel nacional el más importante en la importación de vehículos. Casi el 100% de los vehículos que entran al Ecuador, que llegan al Ecuador, entran por el terminal portuario de Mant, lo cual significa que se están incrementando. Esto es porque la demanda crece, y eso es productivo para la ciudad. Claro, por supuesto que sí. Yo creo que esta situación que se ha llevado a un tema político, más bien tiene que sentarse y arreglarse como indicaba la alcaldesa en mesas técnicas, porque más allá de aquello, yo no creo que nadie se oponga a que se generen más plazas de empleo, a que haya más desarrollo portuario, a que podamos ser más competitivos en este orden. Solo que se lo ha llevado a un tema político y eso, por supuesto, ha causado estas posturas distintas. Ahora, la última parte, siendo responsables con todos los organismos que están involucrados. Les leí la parte de TPM, les puse la parte de la alcaldesa, ahora les pongo la parte de los ambientalistas, que allí es donde hace clic esto. No por los actores políticos que han llegado justamente al punto de decir, nosotros veníamos de chiquitos aquí a la playa, no puede ser. Todo el mundo identifica a los actores políticos, algunos concejales, ex funcionarios de gobierno, etcétera, que están plantados justamente ahí para politizar el tema porque quieren rayar al gobierno nacional, rayar al administrador del puerto internacional. Eso es todo. Igualito reaccionaron cuando se habló de la construcción de las bodegas multipropósitos. ¿Qué decían? Uy, eso sí, los tapan la vista del mar y no sé qué. Ahí están dando empleo y haciendo competitivo al puerto, en este caso en la importación de graneles sólidos. Pero bueno, escuchemos la parte ambientalista, que honestamente es la que más me interesa, porque ahí es donde me hace clic también a mí. Escuchemos. Ahí está, está cargando. ¿Cómo se pila, pues, don Edison? Ya me hizo ponerle 20, no me va a bajar la calificación. Un minuto y algo, el equipo de Raxe, que estuvo en la marcha del día sábado, y ellos básicamente dicen un discurso muy parecido al de la alcaldesa. Raxe, ¿qué dice? No estamos en contra del desarrollo portuario. Y dicen, esto no es político, porque justamente al lado de ellos habían actores políticos. Y son los mismos de siempre que están en campaña, ya usted sabe, aprovechándose de este momento para intentar ganar votos. Entonces Raxe dice, esto no es político. Nosotros tenemos un registro de que aquí anidan tortugas y lo que estamos pidiendo es que se preserve el espacio. Eso es todo. ¿Estamos, don Edison? Ya, está cargando, dice. Hay que ponerlo de Raxe porque después van a decir que no pongo todas las partes. Y bueno, y sobre el gobierno nacional, también tengo la parte del gobierno nacional, porque en el inicio de la obra llegó el viceministro de Transporte y Obras Públicas, Byron Franco Tutibén, y él habló precisamente de que esta obra, que estaba dentro de la nueva renegociación del contrato de delegación del Puerto Internacional de Manta, corresponde a múltiples obras que se están desarrollando en todos los puertos para el desarrollo portuario general, es decir, un desarrollo portuario integral a nivel nacional. Bueno, déjeme ponerle acá si no se puede, tranquilo, porque tengo que, ya lo tengo a mi buen amigo Víctor Lucas que me está esperando.
2: Por la importancia de la playa en temas biológicos, estamos afectando a una zona muy importante, la zona de anidación de tortugas marinas, zonas que también tienen muchas aves playeras, muchas aves marinas. Y para tomar un poco en consideración, me quiero basar en estos mapas. Primero, este es el mapa de la concesión que actualmente tiene TPM, y lo que podemos ver, la zona que se va a afectar es la de aquí. Antes de todo, sí, es muy importante aclarar que para nosotros esto no es algo político. Nosotros no estamos en contra del desarrollo portuario, del desarrollo de la ciudad, pero sí necesitamos que estas acciones que se tomen en consideración para poder hacer un equilibrio biológico también, sin alterar a las especies, sin afectar a las especies y sin afectar a nosotros como humanos que somos usuarios de la playa también.
0: Ahí está el detalle. Escucharon la puesta en escena de, creo que son los más autorizados para hablar sobre la anidación de tortugas en Manta, porque Raxe es de Manta y ellos tienen estudios durante varios años en ese sector de la playa, hablando específicamente de la anidación de tortugas. Y escuchan nuevamente lo que dice Raxe. Raxe dice, no estamos en contra del desarrollo portuario, pero debe de congeniar las relaciones entre, en este caso, los trabajos que se están realizando, la anidación de tortugas. La alcaldesa dice exactamente lo mismo. No estamos en contra del desarrollo portuario. Si tienen los permisos para trabajar, procedan. De otra forma, no pueden continuar con la obra. Aquí, como siempre, como decía el maestro Facundo Cabral, hace más ruido una bomba que una caricia. El espectáculo, la espectacularización de este tema es lo que está llevando a reacciones en plataformas digitales en contra de estos espacios. No es la primera vez que se habla de la intervención del privado sobre la playa. Igualito fue cuando se empezó a reconstruir el puerto, cuando se firmó la delegación en 2016, antes de aquello cuando se construyó el malecón escénico. Ahí salen por todos lados los ambientalistas, los oportunistas políticos que quieren disque ponerse la camisa de Manta y nunca aparecen después antes a decir, ¡ay, la playa, pobrecito, nosotros veníamos aquí! Oiga, si fuera pobrecito por la playa, no hubiera ni no existiera ni el municipio, pues si todo eso era playa antes, pues. Don Edison, confirme. Todo eso era playa, pues por favor, antes, pues. Entonces, yo creo que hay que ser más pragmáticos eso, hay que ser más pragmáticos, porque en este momento sí se necesita mayor generación de empleo, se necesita mayor oportunidades para la ciudadanía, se necesita mayor inversión. Ustedes me van a escuchar a mí siempre en esa postura. Lo dije antes, lo sostengo ahora, hay diferentes actores, claro, porque todo el tiempo se van actualizando, hablando de roles políticos, pero mi postura sigue siendo la misma. Apuntar al desarrollo portuario. Aquí, lo único importante, después del tema de la obra, es lo que diga la Fundación Raxe y ese tema de las tortugas, que eso sí hay que tenerlo con cuidado. Y si imagínense, ustedes se sientan en una mesa técnica Y todos empiezan a conversar y dicen, hermano, mira, tenemos más espacio en la playa. Aquí no construyas porque aquí tenemos comprobado científicamente que hay anidación de tortugas. Vayas un poquito más allá. ¡Puto, basta! ¡Se acabó el problema! Pero bueno, hay que sentar a todos sobre la mesa, que me parece que aquí el detalle es que la construcción está muy desapegada de estas recomendaciones y esto ha llevado justamente a que se generen este tipo de comentarios. Siempre y cuando lo que diga Raxe es verdad. Ah, porque aquí estamos dando por hecho de que Raxe te dice, aquí está el mapa de calor, aquí es la anidación de tortugas. ¿Y si no es ahí? Ah, por eso es que hay que conversar con ellos. Yo me imagino que tienen cómo comprobarlo porque lo han mostrado y han salido en redes sociales. No han querido conversar acá en vivo. Pero yo me imagino que deben de tenerlo. Entonces, sobre aquello hay que conversar con todos los puntos. Imagínate, viene TPM mañana y nos dice, no, Andrés, nosotros ya revisamos eso. Ahí no hay anidación de tortugas, es más allá. Todo es hablando, querida familia. Que pase don Víctor Chávez, don Víctor Lucas, perdón. Don Víctor Chávez es del equipo del doctor Zambrano, claro. Venga don Víctor y Gaby también, por supuesto. Siéntense en ambos. Para poder conversar un poco, ahí vamos a tomar la postura de cada quien. Don Edison, me va a tener que regalar por lo menos 10 minutos. Tranquilo, no me ponga música de despedida, que este tema es muy importante. A ver, lo que se ha generado en los últimos días, bueno, ya hace un gran tiempo se viene hablando sobre justamente lo que significa el riesgo que viven los pescadores de manta en alta mar sobre estas intervenciones que están teniendo ahora fuerzas extranjeras. Antes también se hablaba en el orden local. Esto, si ustedes preguntan a nivel nacional, querida familia, el gobierno le va a decir, forma parte de la estrategia de seguridad que lleva adelante Ministerio de Defensa, Ministerio de Interior, etcétera. Y a nivel nacional, lo que yo comentaba hace un momento, es que se vende como una victoria por parte de la intervención del gobierno sobre presuntos traficantes de droga, presuntos traficantes de combustible. Pero la parte más sensible, el drama que atraviesan las familias mantenses, lo ha contado de cerca Víctor Lucas, que es el periodista de Radio San Mateo, que yo les comentaba hace un momento, que va a saludar con nosotros dentro de breve, que sigue de cerca esto. Y eso es lo que a mí me interesa escuchar, porque yo ya he visto los reportajes internacionales y los aplausos para las fuerzas extranjeras. Yo ya he visto los reportajes nacionales y los aplausos para la acción de las fuerzas extranjeras. Sí, pero el drama de la gente lo tiene de cerca Víctor Lucas y lo voy a saludar para que nos pueda dar un poquito más de detalles. Estimado Víctor, amigo, gracias por el tiempo, bienvenido, buenos días.
3: Buenos días, Andrés, compañero por acá. Bueno, hemos tenido la oportunidad también de compartir en otros medios de comunicación acá en la ciudad. Oiga, antes de iniciar, quiero enviar ese abrazo, ese saludo fraterno al sector pesquero a nivel de la provincia de Manabí. Y también pues también hay extranjeros que de pronto han pasado a ser parte de víctimas. Recordar uno de los casos que logré cubrir en la capitanía del puerto de Manta, Tres Hermanos, donde había un ciudadano de nacionalidad venezolana que también le tocó vivir esta triste historia. Y pues vivimos en carne propia la realidad del sector pesquero. Hay dos caras de la moneda: la que se hace una imagen política combatiendo de pronto o tal vez el narcotráfico, el terrorismo, como se le conoce acá en nuestro territorio ecuatoriano actualmente, y la cara del pescador, del verdadero pescador, porque hay que tener algo bien en claro acá a los amigos mantenses y el sector pesquero que seguramente nos están escuchando a través de el internet. Es que el pescador como tal no es por contrato fijo en una nave pesquera. ¿A qué voy con esto? De que cuando abordan una embarcación en alta mar, haya sido Fiorella, haya sido Negra Francisca, Don Maca, Tres Hermanos, Barco Pesquero del Conquista, hoy M12, recientemente recordar la flota atunera, en este caso el barco pesquero Montecristi, con aproximadamente 23 pescadores que estarían frente a las costas de Esmeraldas.
0: ¿Eso es lo último?
3: Lo último que tenemos justamente desde ayer, correcto. Wow. ¿No? Flota pesquera, en este caso barco pesquero Montecristi, y que han sido abordados, y cuál es la preocupación de la ciudadanía como tal. Los medios internacionales, y lógicamente quienes hacen el procedimiento, indican que la embarcación pesquera como tal estaría sirviendo o prestando servicios para, en este caso, pertenecerían aliadas a bandas delincuenciales como tal, de manera de presunción, como se da a conocer, cuando llegan aprendidos los pescadores acá, en la cual les ha tocado actuar también a los señores del CDH, los derechos humanos como tal, dentro de las audiencias se les ha dado la libertad en vista de que no existe algún vinculante, una prueba notoria del momento para quedar detenidos de una forma definitiva para poder pasar a una siguiente audiencia. Se salen en libertad, pero aquí hay algo importante que los pescadores nos han conversado a nosotros y nos dicen: a ver, yo recién tengo dos viajes en esta embarcación pesquera. Por ejemplo, ayer en el barco pesquero Montecristi, una señora nos dice: mi hijo de 23 años, me pasó un video donde dice, nos están abordando. 23 años, primer viaje. Wow. ¿De dónde está el vinculante? ¿Existe alguna lista de embarcaciones pesqueras? Sí existe una lista. Recordar que el Departamento de Tesorería de los Estados Unidos dio a conocer una lista donde hay 10 embarcaciones, o 10 en este caso entidades pesqueras, en las cuales ninguna de las abordadas pertenece a esa lista del Departamento de Tesoro, la cual fue pública.
0: Qué cosa, ¿no? Como que fueran al azar.
3: Como que fuera al azar. A ver, en caso de existir una información reservada que podría existir por parte de los Estados Unidos, debería presentar en el momento dado también las pruebas necesarias para hacer un mejor trabajo en el tema legal, en el caso de existirlo. Las personas que quedan en libertad en los actuales momentos tienen problemas hoy ya para poder volver a continuar con aquella actividad.
0: Claro, claro, claro.
3: Hay quienes tienen deudas. Hay, en este caso, embarcaciones, armadores pesqueros que mantienen deudas con la banca, con la corporación financiera, con Ban Ecuador en este caso, y en la cual hay una inversión en cada embarcación de 50, 100 mil, 200, 300 mil dólares. Y
0: precisamente sobre eso, sobre el hecho de que destruyen las embarcaciones, la hunden, de eso no hay respuesta de nada. En el mejor caso, lo que puede hacer es recuperar la libertad.
3: Recuperar la libertad, pero nos estamos olvidando del impacto ambiental,
0: claro,
3: que se está ocasionando. Pero por eso le
0: pregunto, o sea, no dicen nada sobre el tema de los barcos.
3: Del momento no ocurre nada, no se conoce nada, simplemente fueron bombardeados. El Estados Unidos hace la publicación en sus redes sociales como tal, fueron bombardeados tal embarcación que prestaría servicios para tal entidad como supuestas gasolineras flotantes, situación que tampoco ha sido probada, a menos de momento, y es ahí donde viene el clamor del sector pesquero.
0: Y usted que está ahí bastante cerca, ¿qué posibilidades hay que la gente que va a faena no conozca que esa embarcación lleva narcóticos o combustible para tráfico?
3: A ver, yo creo que aquí hay un historial.
0: Sí, sí,
3: hay un historial. Sobre eso. Entonces, las personas que de pronto ya tienen ese sexto sentido, ese sentido adicional que de pronto les indica de que tal embarcación andaría ilegal,
0: involucrado
3: en algo, ya el pescador automáticamente
0: no se mete.
3: Decide, no, yo no voy.
0: Porque yo he escuchado un montón de historias que hasta los duermen.
3: Por supuesto.
0: Sin saber lo que llevan.
3: A estas alturas ya no existe eso.
0: Ya no
3: existe.
0: Quedó más atrás.
3: Ya es muy, o sea, antes de pronto existía, estamos hablando de 20 años atrás, o tal vez un poco menos, pero ya no, o sea, existía ese que me llevaron engañados.
0: Sí, ese.
3: Hoy ya no, vivimos momentos totalmente complicados y económicamente más complicados, donde el ciudadano en ciertos momentos toma ciertas iniciativas por querer cambiar un estilo de vida en la vida ilegal, en la actividad ilegal, pero hoy en los actuales momentos ya no.
0: Y la presión de si no quieres llevar, te pasa algo, también existe dentro de...
3: Ya no se lo escucha últimamente.
0: Ya
3: no se escucha como antes que...
0: Entonces, sobre la experiencia que usted tiene manejando estos casos, nos podría decir es de que están actuando deliberadamente en alta mar las fuerzas extranjeras sin mayores pruebas de que verdaderamente estén transportando algo ilícito.
3: No hay pruebas de momento. Al existir alguna prueba, como cuando interceptan alguna embarcación, ¿qué pasa? Vienen las evidencias.
0: Claro.
3: Vienen los viene el cargamento, porque he seguido también este tipo de casos. Vienen los cargamentos como tal. Llega el fiscal de espacios acuáticos a la rada del puerto para poder hacer el desembarque, el pesaje y la verificación de la pureza de la sustancia. Uh-huh. En estos casos, como tal, recientemente ocurrió en alta mar estas 8 embarcaciones, no ha ocurrido absolutamente nada.
0: Y también que han sido hundidas también, pues,
3: ¿no? ¿Qué pasó con el caso del barco pesquero Fiorella? Los 8 pescadores que hasta el momento no aparecen, 2 que están con vida, que son el testimonio vivo de la columna de humo que vieron mientras estaban muy distantes de la embarcación.
0: Entonces, ¿qué pasó con ellos?
3: aún no se encuentran. Ellos están, lógicamente, primero llegaron a ponerse a buen recaudo, luego ya han estado justamente brindando detalles por allí, con inclusive en Quito, recuerdo que estuvieron dando detalles sobre...
0: Pero sin mayores detalles.
3: Sin mayores en este caso.
0: Ahora, ¿qué es cierto de que estas fuerzas extranjeras han trabajado ahora sobre embarcaciones más pequeñas y ahora van por los atuneros? ¿Cierto eso?
3: Es lo que está evidente, ¿no? Embarcaciones pequeñas, embarcaciones pequeñas como tal, de el barco de ayer de 400 toneladas.
0: Ya, pero ni tan pequeño, pues.
3: Estamos hablando ya de la parte industrial, del barco pesquero Montecristi, una empresa muy reconocida acá en la provincia como tal, la cual no vamos a dar el nombre.
0: Sí, sí, está bien.
3: Pero ya se puede, es evidente, ¿no? Es evidente acá que le vamos un paso, pero es fácil identificar una embarcación. La embarcación tiene su GPS. Ya el cual existe una base de monitoreo, y para que los Estados Unidos conozca esa información, seguramente existe la cooperación de entidades ecuatorianas, venga a ser de la Armada, venga a ser de pronto de quienes prestan este tipo de servicios como tal, pero aquí pasa algo más preocupante.
0: A ver.
3: Los familiares van a Capitanía, nadie conoce nada, nadie sabe nada.
0: No hay un responsable en Capitanía.
3: Existe... pero solo sale cada 6 horas a brindar una información que es casi inconclusa. Resulta que el día sábado, me llaman a las 6 de la tarde.
0: Sí.
3: Víctor, ayúdenos.
0: Yo vi su video, sí. El anuncio que usted hizo, ¿no?
3: Correcto, sí, ayúdenos. Ajá. ¿Qué pasó? El barco perdió señal. Cuando una embarcación pierde señal, en los actuales momentos que tenemos el Starlink, en este caso la señal de internet, significa que algo raro está ocurriendo en esa embarcación.
0: Claro.
3: No sin antes ya los familiares alertados de que una aeronave ya sobrevolaba o que una patrulla se acercaba en esos momentos. Vea, una vez eso. Que pierde comunicación, después de estar 3 horas privados de su libertad, me llaman a las 11 de la noche. Gracias a Dios se volvieron a conectar. Ya nos contaron qué pasó. ¿Qué ocurrió? Fuimos abordados por ya la patrulla ecuatoriana. Oh, sorpresa, dejaron todo revolvidos, todo totalmente hecho un desorden total. ¿Qué pasa? Nos hacen falta los teléfonos y nos hacen falta dinero en efectivo que nosotros...
0: ¡Les robaron, básicamente!
3: Véase usted que acá el tema, tengo las evidencias, videos correspondientes de aquella situación.
0: No, yo sé si lo he visto usted.
3: Pero... resulta que nadie, inclusive los últimos pescadores, cuando llegaban a puerto, ni siquiera la hora podrían conocer a sus familiares. Ni siquiera la hora. Les ha tocado estar 9, 10, 11 de la noche en los exteriores de Capitanía, sin que el capitán de puerto pueda brindarles detalles a tal hora llega la embarcación. Hoy vivimos la era tecnológica, donde con el GPS usted ya sabe al rumbo que usted se maneja, en qué tiempo llegará a puerto.
0: Dígame una cosa en esta parte final. ¿Quiénes están en defensa o quiénes están defendiendo técnicamente a los pescadores? Ellos tienen, porque en su momento se habló, por ejemplo, estaba el abogado Chiriboga, que después intentó ser candidato a alcalde, por alguna razón no pudo. ¿Hay personajes que están ayudando o ellos solos están desamparados?
3: La Comisión de Derechos Humanos es la que ha estado presente en estos últimos CIDH, casos. Es la CIDH justamente, y hemos tenido la oportunidad de tener contacto directo con ellos a través del abogado Alvia. Juan Alvia también, quien ha estado también en estos últimos días colaborando para esta entidad, y son quienes han hecho posible de que estos pescadores a través de la ayuda legal recuperen la libertad.
0: Bien.
3: Pero existe la preocupación latente del qué va a ser mañana ese pescador que tiene que nuevamente queda con ese récord no limpio.
0: Qué manchado.
3: Debe de ir a firmar, debe de presentarse. ¿Y qué podría pasar si de pronto los Estados Unidos más adelante presenta las evidencias correspondientes de que de pronto tal embarcación tal vez pertenecería a alguna entidad que al margen de la ley, pues se deberán de afrontar las consecuencias? La Comisión de Derechos Humanos hace visualizar en este caso, a más de defender, que las cosas se lleven al marco de la ley, sin alteraciones.
0: Víctor Lucas, Radio San Mateo, con nosotros. Gracias, hermano, por el tiempo.
3: Listo, gracias a ustedes también por la oportunidad, y bueno, a la audiencia también, a los amigos pescadores que seguramente están conectados a esta hora. Hay que indicarles que hay que seguir caminando firme de una u otra manera, pero siempre dejando evidencias de todo. Hoy los pescadores, los capitanes en alta mar nos dicen, antes de avisar a nuestras esposas, te llamamos a ti para poderte informar lo que está ocurriendo.
0: Así de grave está la situación, hay que darla a conocer a través de los medios. Gracias por el tiempo, querida familia. Mañana volvemos con más. Seguimos con invitados. Hay una noticia muy importante que seguramente en las próximas horas será boom en la ciudad. A través del Comité de Reconstrucción, el Gobierno Nacional tiene listo el proyecto Plantas Desalinizadoras para Manta, proyecto que algún momento presentó la Alcaldía de Marciana Valdivieso a través del Comité de Reconstrucción. Será una planta sobre dos modulares en Liwiki que va a entregar agua a toda la zona rural y las partes más altas de Manta. Todos los detalles, porque eso ya está colgado en el proceso de contratación pública, ayer se conoció eso, ya está en orden público, pero seguramente los medios de comunicación a partir de hoy empezarán a hablar de lo mismo, porque es una muy buena noticia para esta administración, es una muy buena noticia para el gobierno, que yo lo vengo diciendo hace rato, con voluntad política a través del Comité de Reconstrucción, con recursos de lo que pasó en el terremoto del 16, hace 10 años atrás, le está dando apure a temas importantes. Ahí está, por ejemplo, la Plaza Memorial San Gregorio en Puerto Viejo, el Mercado de Calceta, Puente Quimí, Puente Lodana, todo eso es Comité de Reconstrucción. Y ahí entran también las plantas desalinizadoras para Manta, de las cuales, recuerden ustedes, hablamos hace mucho rato. Bueno, ya está en el portal de contratación pública, en los próximos días ejecutarán los trabajos y podremos hablar de agua para la zona rural y parte alta de Manta. Es una muy buena noticia para esta administración y para el gobierno nacional. Así que lo estaremos comentando mañana con el señor gerente de Lepan, Luis Gustavo García. Que tengan buen día. Muchas gracias.

0: Señoras y señores, estamos llegando a la culminación de la jornada. Siempre gracias al amadísimo creador.
1: Final, final. 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
2: En calles y avenidas de Manta, David Vera Silva, gracias por ese aporte informativo.
1: Y a usted, mi querido doctor Jorge Álava Castro.
0: Nuestros operadores de sonidos, don Edison Delgado, el popular Calimán. Final, final, cierre de la jornada. 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

0: Muy buenos días.
1: Buenos días, Padre.
0: Que viva la Virgen María en este día de su cumpleaños, de su nacimiento. Que viva y que seamos de verdad para ella aquellos seguidores con sencillez y humildad como ella nos enseñó, que podamos ser verdaderos misioneros de aquella mamá del Señor Jesús. Celebramos con alegría el nacimiento de la bienaventurada Virgen María. De ella salió el sol de justicia, Cristo nuestro Dios. En el nombre del Padre, del Hijo, del Espíritu Santo.
2: Amén.
0: Que la gracia y la paz de nuestro Señor Jesucristo, el amor de nuestro Padre Dios y la comunión del Espíritu Santo esté siempre con ustedes.
2: Y con tu espíritu.
0: Nos colocamos ante el Señor para pedirle perdón de todos nuestros pecados.

0: y le decimos juntos: yo confieso ante Dios Todopoderoso y ante ustedes, hermanos, que he pecado mucho de pensamiento, palabra, obra y omisión, por mi culpa, por mi culpa, por mi gran culpa. Por eso ruego a Santa María, siempre Virgen, a los ángeles, los santos y a ustedes, hermanos, que intercedan por mí ante Dios nuestro Señor. Que el Dios rico en misericordia perdone nuestros pecados y un día nos lleve a la vida eterna.
1: Amén.

0: Gloria a Dios en el cielo, y en la tierra paz a los hombres que ama el Señor. Por tu inmensa gloria te alabamos, te bendecimos, te adoramos, te glorificamos. Te damos gracias, Señor Dios, Rey Celestial, Dios Padre Todopoderoso, Señor Hijo Único Jesucristo, Señor Dios, Cordero de Dios, Hijo del Padre. Tú que quitas el pecado del mundo, ten piedad de nosotros. Tú que quitas el pecado del mundo, atiende nuestra súplica. Tú que estás sentado a la derecha del Padre, ten piedad de nosotros. Porque solo tú eres santo, solo tú, Señor, solo tú, Altísimo Jesucristo, con el Espíritu Santo, en la gloria de Dios Padre.
1: Amén.
0: Amén. Oremos. Concede, Señor, a tus servidores el don de la gracia del cielo, para que cuantos hemos recibido las primicias de la salvación por la maternidad de la bienaventurada Virgen María, consigamos aumento de paz en la fiesta de su nacimiento. Por nuestro Señor Jesucristo, tu Hijo, que vive y reina contigo en la unidad del Espíritu Santo y es Dios por los siglos de los siglos.
1: Amén.
0: Tenga la bondad. Escuchemos la palabra del Señor.

0: Del libro del profeta Miqueas. Esto dice el Señor: de ti, Belén de Efrata, pequeña entre las aldeas de Judá, de ti saldrá el jefe de Israel, cuyos orígenes se remontan a tiempos pasados, a los días más antiguos. Porque el Señor abandonará a Israel mientras no se dé a luz la que ha de dar a luz. Entonces el resto de sus hermanos se unirá a los hijos de Israel. Él se levantará para pastorear a su pueblo con la fuerza y la majestad del Señor su Dios. Ellos habitarán tranquilos, porque la grandeza del que ha de nacer llenará la tierra y él mismo será la paz. Palabra de Dios.
1: Te alabamos, Señor.
2: Me llenaré de alegría en el Señor.
1: Me llenaré de alegría en el Señor.
2: Confío, Señor, en tu lealtad. Mi corazón se alegra con tu salvación.
1: Me llenaré de alegría en el Señor.
2: Cantaré al Señor por el bien que me ha hecho. Tocaré mi música en honor al Dios Altísimo.
1: Me llenaré de alegría en el Señor.
3: Lectura de la carta del apóstol San Pablo a los romanos. Hermanos, ya sabemos que todo contribuye para bien de los que aman a Dios, de aquellos que han sido llamados por Él, según su designio salvador. En efecto, a quienes conoce de antemano, los predestina para que reproduzcan en sí mismo la imagen de su propio Hijo, a fin de que Él sea el primogénito entre muchos hermanos. A quienes predestina, los llama. A quienes llama, los justifica. Y a quienes justifica, los glorifica. Palabra de Dios.
1: Te alabamos, Señor. Aleluya, aleluya, aleluya, aleluya.

0: Dichosa tú, Santísima Virgen María, y digna de toda alabanza, porque de ti nació el sol de justicia, Jesucristo, nuestro Dios.
1: Aleluya.

0: Espíritu.
1: El Señor esté con ustedes.
2: Y con tu espíritu.
1: Lectura de la Buena Nueva de Jesucristo, según San Mateo.
3: Gloria a ti, Señor.
1: Cristo vino al mundo de la siguiente manera. Estando María, su madre, desposada con José, y antes de que vivieran juntos, sucedió que ella, por obra del Espíritu Santo, estaba esperando un hijo. José, su esposo, que era un hombre justo, no queriendo ponerla en evidencia, pensó dejarla en secreto. Mientras pensaba en estas cosas, un ángel del Señor le dijo en sueños: José, hijo de David, no dudes en recibir en tu casa a María, tu esposa, porque ella ha concebido por obra del Espíritu Santo, dará a luz un hijo, y tú le pondrás el nombre de Jesús, porque él salvará a su pueblo de sus pecados. Todo esto sucedió para que se cumpliera lo que había dicho el Señor por boca del profeta Isaías: he aquí que la Virgen concebirá y dará a luz un hijo, a quien pondrán el nombre de Emmanuel, que quiere decir Dios con nosotros. Palabra del Señor.
2: Gloria a ti, Señor Jesús.
1: Tenga la bondad. Les cuento que el Evangelio es el más corto que he leído, porque teníamos toda la genealogía del Señor Jesús, que dice desde Abraham y todo el resto, 14 generaciones hasta el tiempo de David, 14 generaciones hasta cuando fueron expulsados, y 14 años hasta la venida del Señor Jesús. Para no estarles repitiendo tantos nombres que ya los hemos escuchado, simplemente me he ido al Evangelio corto, que es igualmente la conclusión de la otra lectura. A ver, yo creo que mucha gente no sabe lo que significa un cumpleaños. No lo sabemos. Uy, cuando llegue un cumpleaños, todo el mundo manda su WhatsApp, su felicitación, su todo. Pero hoy lo que sí es, creo, no sabemos que la Virgen hoy está cumpliendo años y la gente no se ha enterado. No ha venido a darle gracias, a felicitarla, a decirle qué bonito. Sí, creo que esto todavía, imagínense, son 2000 años de la Virgen. Y está anunciada más o menos 1720 años cuando Miqueas hace esta revelación de la Virgen que va a surgir como lo es ella. Va a surgir de un pueblo insignificante, de Belén. De Belén. Y eso, igual como dirá el mismo luego Natanael del Señor Jesús, que no sabía exactamente dónde nació. Jesús nació en Belén. Pero dijo, como ha vivido todo el tiempo en Nazaret, se creía que era de Nazaret, y así quedó. Jesús de Nazaret. ¿Acaso de Nazaret, un pueblucho por allí, puede salir algo bueno? Pues sí, ahí está la Virgen anunciada siglos antes, 100 siglos anunciada, de que ella vendrá para traernos al Rey de los cielos, al Rey de reyes, al Señor. El Señor Dios ya la tenía allí mirando, ya la había concebido allí en su mente, hablando humanamente. Aquella preciosa mujer de todas las mujeres, no se me resientan, de todas las mujeres, la más bella, la más santa, la amada por Dios. No, eso no quita que ustedes también son bien amadas, muy bien amadas por el Señor. Pero ella tiene una preferencia especial, es la madre de Dios. Y eso solo lo hace Dios, solo Él. Y se destaca sobre todo, y eso creo que es justamente la presencia de Dios a través de María. La sencilla, la humilde, la que no cuestiona, aunque no sabe también el proceso de su vida, ella fue descubriendo conforme iba avanzando. Pero ya hay alguien que la recibió cuando fue a presentar al niño Jesús, ¿recuerdan? Un viejito, ¿se acuerdan? Simeón, que lo recibió también, dice, en sus brazos. ¡Qué emoción debo decir de ese viejito! Yo no sé por qué no se murió del susto, pero recibir al mismo Dios en sus brazos. Y en eso le pronostica a la Virgen. Le dice que será un alguien que va a ser de lucha. Unos irán, será de la bandera de él, y otros irán en contra de él. Esto debió partir a la Virgen realmente, y si era una espada de dolor. Muchos seguirán, otros no seguirán. Y una espada atravesará tu corazón. Pero no se inmutó tampoco por ella, no gritó, no chilló, no empezó a decir, wow, esto dejo, renuncio, me voy, encárguese Simeón de ese niño. Y no, lo recibió con humildad. O sea, la familia está constituida, como vemos aquí, por esa sencillez y humildad. Ahí está José, de quien no se habla, no dice él palabra, nada. Se habla en cuanto que es aquel que igualmente está bajo la voluntad de Dios. Y tú, José, no tengas miedo, y esto nos está diciendo también a nosotros, que no tengamos miedo de nada. El Señor Jesús decía en algún momento, vea, ustedes les pueden quitar la vida humana, los pueden matar, pero no les quitarán aquello que está delante de Dios, esa vida del que amamos al Señor, de aquello que es esencial en nuestra vida. No tengan miedo, no. Y esto le dice a José, que tampoco le resultó fácil, él siempre fue guiado por sueños, el hombre de los sueños. Pero qué tan fiel, qué tan fiel, cuando vea a María, antes de que se juntasen, dice, ya la vio que estaba encinta. Podía haberse subido por las paredes y igual renegar y todo eso, ¿cómo es posible? La conocía. Y por eso no podía dudar de aquello. Si le entró este, ¿qué sucede aquí? Y el Señor nuevamente presente, así está en nuestra vida. A veces, ¿cuántas veces no lo habremos soñado y no hemos caído en la cuenta? José, cada sueño caía en la cuenta. No tengas miedo en recibirla, porque lo que lleva es algo grandioso, es algo que fuera del mundo. Es Dios mismo que se está encarnando en esta vida para compartir con ustedes. No dudes, no, y no le tengas miedo, no. Igual le diría a María cuando se encontró con Simeón, no tengas miedo. Sé valiente, sé fuerte. Las cosas de este mundo tienen problemas, dificultades, ellos los tuvieron. Y cuando le anuncia igualmente que ese hijo será de lucha, que dividirá muchos corazones, y esto lo llevará hasta el final. Ahí está ahí, ella haciendo camino con él, en la vía dolorosa hasta llegar a la cruz. ¡Qué mujer tan fuerte! Con una confianza enorme cuando les decía a los sirvientes allá en las bodas de Caná, hagan lo que Él les dice. Lo que nos está también diciendo a nosotros, hagan lo que Él les dice. ¿Sí? Para ella, nada, nunca reclamó nada. Agradeció, hágase en mí lo que tú quieras. ¿Sí? Me llamarán de verdad, por generaciones, la más bella, la más grande, no por mí, sino por aquel que llevo. Y lo está, este es el grito igualmente de Isabel: ¿de dónde a mí que la madre de mi Señor? No le dice: ¿de dónde a mí que tú, María, que por favor? No, no, no. ¿De dónde a mí que la madre de mi Señor venga a verme? El Señor es el importante. Y la Señora María le da esta importancia en todo tiempo, siempre. Vamos a pedirle con humildad, como ella lo fue, con esa sencillez, sí. Lo que tú quieras, Señor, donde sea, sin temores, sin miedos, porque tú eres igualmente dueña de nuestras vidas. Si tu Hijo dio la vida por nosotros, ¿por qué no? ¿Por qué no nosotros, que somos simples mortales, pecadores y todo? ¿Por qué no dar la vida por aquel que tanto nos ha amado? ¿Okay? Nos ponemos de pie y vamos a colocar nuestras peticiones que tenemos para esta nuestra Eucaristía. Nos unimos así a la Iglesia Universal, que también celebra en el mundo entero este acontecimiento tan especial de la Virgen. Por intercesión de la bienaventurada Virgen María, Madre de Cristo y Madre nuestra, dirijamos al Señor nuestra oración, a la que le decimos: escúchanos, Señor.
0: Escúchanos, Señor.
4: Por la Iglesia, para que engendre a la fe, acompañe y acoja con maternal premura a los jóvenes sacudidos por la inestabilidad social y familiar, oremos al Señor.
0: Escúchanos, Señor. Señor.
4: Por las mujeres que viven situaciones difíciles ante la maternidad, para que encuentren apoyo, comprensión y esperanza, y puedan acoger la vida con confianza en el amor de Dios, oremos al Señor.
0: Escúchanos, Señor.
4: Por las autoridades religiosas de los países heridos por los conflictos, para que se abran a la escucha, al diálogo y a la mediación, y orienten todas sus fuerzas hacia proyectos comunes de paz, roguemos al Señor.
0: Escúchanos, Señor.
4: Por las parejas que atraviesan dificultades en su fidelidad, para que con la gracia de Dios redescubran el valor del matrimonio como sacramento y vocación, y lo vivan con responsabilidad y amor, roguemos al Señor.
0: Escúchanos, Señor.
1: Tenemos la oportunidad, a través de la Virgen, igualmente colocar nuestra petición, aquello que llevamos en el corazón, aquello que ella nos ha enseñado, aquella con igualmente podemos vivir en nuestra vida.

0: Oh Dios, que desde siempre has mirado a la bienaventurada Virgen María y la has escogido como madre de los creyentes, acrecienta en nosotros la fe, la disponibilidad para hacer tu voluntad. Por Jesucristo nuestro Señor.
1: Amén. Amén.
0: Tenga la bondad. Continuamos con nuestra Eucaristía.

0: Oremos juntos para que este nuestro sacrificio sea agradable a Dios Padre Todopoderoso.
1: El Señor reciba de tus manos este sacrificio
2: para la alabanza y gloria de su nombre, para nuestro bien y de toda su santa iglesia.
0: Recibe, Señor, este sacrificio de reconciliación y de alabanza, celebrando en la Asunción, celebrando el nacimiento de la Virgen, Madre de Dios, que nos llegue a conseguir el perdón y nos disponga a vivir en perpetua acción. Por Jesucristo nuestro Señor.
1: Amén.
0: El Señor esté con ustedes.
1: Y con tu espíritu.
0: Levantemos el corazón.
2: Lo tenemos levantado hacia el Señor.
0: Demos gracias al Señor nuestro Dios.
2: Es justo y necesario.
0: En verdad es justo y necesario, es nuestro deber y salvación, darte gracias, Señor, y proclamar tus maravillas en la perfección de tus santos, y al conmemorar a la bienaventurada Virgen María, exaltar especialmente tu generosidad, inspirándonos en sus mismos cánticos de alabanza. En verdad, hiciste obras grandes en favor de todos los pueblos, y has mantenido tu misericordia de generación en generación. Cuando al mirar la humildad de tu esclava, por ella nos diste al autor de la salvación humana,

Santo eres en verdad, Padre, y con razón te alaban todas tus criaturas, ya que por Jesucristo, tu Hijo, Señor nuestro, con la fuerza del Espíritu Santo das vida y santificas todo, y congregas a tu pueblo sin cesar para que ofrezca en tu honor un sacrificio sin mancha, desde donde sale el sol hasta el ocaso. Por eso, Padre, te suplicamos que santifiques por el mismo Espíritu estos dones que hemos separado para ti, de manera que se conviertan en el cuerpo y la sangre de Jesucristo, Hijo tuyo y Señor nuestro, que nos mandó celebrar estos misterios. Porque él mismo, la noche en que iba a ser entregado, tomó pan, y dando gracias te bendijo, lo partió y se lo dio a sus amigos diciendo: tomen y coman todos de él, porque esto es mi cuerpo, que será entregado por ustedes.

Del mismo modo, acabada la cena, tomó el cáliz y dándote gracias de nuevo, lo pasó a sus amigos diciendo: tomen y beban todos de él, porque este es el cáliz de mi sangre, sangre de la alianza nueva y eterna, que será derramada por ustedes y por muchos para el perdón de los pecados. Hagan esto en conmemoración mía, Señor mío y Dios mío.

0: embriágame. Sangre de Cristo, embriágame. Agua del costado de Cristo, lávame. Pasión de Cristo, confórtame. Oh, mi buen Jesús, óyeme. Dentro de tus llagas, escóndeme. No permitas que me aparte de ti. Del maligno enemigo, defiéndeme. En la hora de mi muerte, llámame y mándame ir a ti, para que con tus santos te alabe por los siglos de los siglos. Amén. Amén.
1: He aquí que la Virgen dará a luz un hijo que salvará a su pueblo de sus pecados. Vamos a darle gracias justamente a través de ella a este Dios grandioso. Y no es que nosotros como católicos nos hayamos inventado esto de que la Virgen es la Madre de Dios. No es nuestro capricho, no, es el capricho de Dios. Que ella, Él quiso tener una madre y nos la regaló. Y a su hijo, pues, lo envió a través de ella. Y por eso, el Señor nos la dejó también. Hijo, ahí tienes a tu madre. Pues sí. ¿Cómo vamos nosotros a inventarnos y a darle el culto que se merece por capricho nuestro? No. Entendamos que es de verdad el capricho de Dios porque nos ama y nos dejó a una mamá que cuida de nosotros. Y por eso le decimos con el mismo saludo que el mismo Dios a través del ángel le dijo, Dios te salve.

0: Salve María, llena eres de gracia, el Señor es contigo, bendita eres entre todas las mujeres, y bendito es el fruto de tu vientre, Jesús. Santa María, Madre de Dios, ruega por nosotros pecadores, ahora y en la hora de nuestra muerte. Amén. Oremos. Exulte tu iglesia, Señor, alimentada por estos sagrados misterios, el regocijarse por la natividad de la bienaventurada Virgen María, quien llegó a ser esperanza y aurora de salvación para todo el mundo. Por Jesucristo nuestro Señor. El Señor esté con ustedes.
1: Y con tu espíritu.
0: La bendición del Dios todo amor, Padre, Hijo y Espíritu Santo, descienda sobre ustedes y permanezca para siempre. Amén. Así hemos terminado hoy de celebrar a nuestra amada la Virgen su cumpleaños, y por eso le vamos a dar un aplauso para que sienta que la queremos, que estamos con ella, y así nos podemos retirar en paz.
1: Demos gracias a Dios.
0: Un lindo día para todos.

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0: Es que la mañana se prende, señores, con fuerza, con energía, con ganas, por supuesto. Pero más como por aquel tiempo, 8:52, 53 minutos. ¡Qué bárbaro! 8:53 minutos. Es el tiempo exacto para ti, mi amigo, que estás escuchando la radio, para ti que estás ya trabajando, para ti que estás laborando en este preciso momento, que recorre calles, avenidas con nuestra compañía, con la 89.7. Gracias, aquí estamos. Radio Son de Manta, fiesta tropical. Sí, señor. Oiga, por aquí en la parte interna, el señor Edison Delgado Cabrera. Hoy pilas el hombre. Siente, como siempre, atento para que a todo lo que puede suscitarse dentro de lo que es la radio. ¿Dame? Ahí el hombre, pues, en las mil y un perillas. Y en la cabina número uno, en el micrófono número uno, la señorita, presten atención, la señorita Naomi Ceballos. ¿Será que está aquí? ¿Será que no está aquí? Ahí los quiero ver. ¿Será que madrugó? Ahí los quiero ver. La gente que está por aquí mensajeando en esta hora a través del 0995-728683. Vamos a ver, mis amigos. Así que para aquellos quienes están con la incógnita, con la duda, escucha esto. Mi querida Naomi, buenos días.
1: Hola, ¿qué tal? ¿Cómo les va, mis queridos oyentes? Aquí estamos de vuelta. Sé que por ahí me han estado preguntando, así que aquí estoy, ya llegué. ¿Qué quieren de mí? Oiga, pero bueno, buenos días a todos. Espero que hayan empezado una semana excelente, con buena actitud, con buen ánimo. Porque aquí así vamos a terminar, con buena actitud y buen ánimo el día viernes. Para así esperar el fin de semana y irnos ahí, no sé, a disfrutar de la vida, comer un heladito, qué sé yo. Lo que, el peor es nada, o alguien les pueda llevar, o su propia familia, ahí el hermanito que lo saca a pasear, que a la mamá, el papá, ay, bueno, señor, eso no sabemos.
0: El peor es nada, dice. Oye, le pide heladito, le pide que se capacear, le pide que aquí, que allá, y le dice el peor es nada. ¿Cómo es eso?
1: El peor es por nada, favor. de mis amigas o mis amigos que están oyéndonos.
0: ¿Ya?
1: Eso, por eso les digo.
0: Bueno, si usted lo dice, mi amiga.
1: Es trabajo, trabajo y trabajo. Y fin de semana es puro trabajo.
0: Ya, eso sí, por acá mis amigos que están pues en filas en esta hora de la mañana. ¿Qué tal? Un gustazo, es un placer aquellos quienes nos escuchan a través del 89.7. Señores, señoras, bienvenidos, buenos días a
1: Fiesta Tropical.
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0: Yo estoy marcando la hora, señores, en este momento. Hoy a 9:08. 9:08. El tiempo para ti, mi amigo. El tiempo para ti, mi amiga, que estás ahí en casita ya con el corre-corre. ¡Claro! Hoy tengo reunión en el colegio porque mi hijo se portó mal. Oiga, hoy me mandaron a ver de la escuelita porque mi hija se portó mal. ¡Qué barbaridad! ¡Hace relajo! Y eso no es porque escucha Filosofical por el relajillo. No. Sino que ya, pues usted sabe cómo es la juventud, ¿gane? Ya usted sabe cómo son los muchachos, los pelados de ahora, que, oiga, se quieren tirar más así, más sabroso que los sabrosones. ¿Sí o qué? Así que, pues, muchachos, pónganse las pilas. No van a pasar vergüenza a su papá, a su mamá, ahí en el colegio, que le llamen la atención. No. ¡Ponte las pilas! Oye, te falta el último año. Ponte a estudiar. Saca buena nota. Sí, señor. Saca buena nota. No te me quedes, ¿sabes? Hay perdido el tiempo por gusto. Que llaman a papá, que llaman a mamá, que Calimán tiene que correr, que Calimán tiene que ir acá, que lo llama el rector, que lo llama la rectora. No, señor. Ya ustedes ya están ya casi adultos. ¿Ah? Ya pórtense como Naomi Ceballos, así toda seria. ¿Sí o qué? Todo se detuvo ahí, nada, que me manden el representante. Que, ya, pues por favor, muchachos, pónganse las pilas. ¿O no? ¿Sí o qué, mi querida Naomi?
1: Así es, claro, sí.
0: Ya, pilas, ¿verdad?
1: Sí, tienen que estar pilas.
0: Ya, si está último año en el colegio, dedícate a estudiar, déjate de andar hecho muy sabrosón y que sí, que aquí, que allá. No.
1: No, tienen que estar ahí. Ya nadie tiene que estar atrás de ellos, por último.
0: ¿Sí o no? Ya están. Hasta carángano en el. No digo.
1: No, ya no. Ellos ahí en ese momento están atrás de ¿cómo se dice? De las chicas. ¿Ya? Pendientes en otras cosas. Menos en lo que tienen que ser, que deben de estar pendientes en los estudios.
0: Que es el futuro, ¿verdad?
1: Claro. Claro, sí, ¿no? Ellos son el futuro del país, los jóvenes.
0: Claro, pues, estos pelados vagos, ociosos. Ah, no, ponerme por acá, mi querida Naomi, que ayer no vino porque se le pegó la sábana, pero no fue por vaguería, no.
1: Ay, Dios santo, vamos a ver qué es que me han dicho el día de ayer.
0: ¿Qué le han dicho?
1: No entiendo el celular, tengo que reiniciar creo que el celular, porque...
0: ¿Por qué? Cuéntelo.
1: No se mantiene activa la red, hay que reiniciarlo.
0: Ya reinícelo entonces,
1: sí, mientras tanto. Amiguitos que nos han escrito, no se preocupen que ya en un momento déjenme arreglo el celular y les voy a estar leyendo sus mensajitos, así que no se me desesperen en... Bueno, espero también que hayan escrito, ¿no? Así que esperemos.
0: Mientras usted reinicia por allá, mi querida Naomi, le comento que por acá John Coveña y los Coveñas también está conectado, pilas en esta mañana. Ahí está escuchando la red, me dice por acá mi querido compa John Coveña y los Coveñas. Oiga, su amiga María Pico, ¿quiere que le diga lo que le pone acá?
1: ¿Qué escribió? A ver, ¿qué escribió?
0: Dice, hola, ¿cómo así tan tempranito? Y no, que ya no iba a faltar, dicen. Esa es su... Oye, pero amigas así, ¿para qué
1: usted quiere? Yo ya no voy a decir nada, la verdad. ¿Ya? Yo mejor me callo, me
0: el
1: cierro
0: pico.
1: La boquita.
0: Ah, la boca.
1: Porque yo misma me mato, la verdad. Yo misma me mato.
0: ¿Ya? Ay, ¿Para qué la rescata? No, tranquila, que acá la rescata. Edison Delgado Cabrera dice que él la rescata, que no se mate, dice. Que no se mate. Bueno, para que el tiempo, 9:09 en esta mañana. Oye, no, 9:12. Es el tiempo aquí en la 89.7.
1: Oiga, vamos a ver, mientras el celular me prende.
0: Ya, oiga, hoy martes nos toca día de...
1: Jaro.
0: Eso sí, señorita, usted lo dijo, tiene toda la barriga llena de razón, ¿eh? No, ya se murió, falleció. Oiga, por acá estamos con mis amigos, aquí les están trabajando, mi estimado John Coveña, los Coveñas también nos envía por acá, ¿eh? Dice, buenos días, mi pana, bendiciones, por fin apareció la perdida. Sí, señor, hoy apareció por acá mi amiga, la perdida, en emociones, en muchas cosas, ¿sabes? Bueno, ahí estamos, Naomi Ceballos, hoy pila por la carne. Y la gente que sigue pues reportando sintonía al 0995-728683. ¿Quieren bailar? Por supuesto, vamos a continuar por acá, ¿eh? Seguimos con más música, mi querida Naomi, mientras usted arregla su...
1: Sí, mientras arreglo y les cachivachi. Puedo leer sus mensajitos, porque la verdad que el celular ya está medio.
0: Medio, ¿verdad? Entonces nos vamos, señores, escucha esto, algo de merengue, aquí en... está tu radio.

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0: Cifra que presenta en el 89.7. ¡Claro! Ahí estamos con Darling y los hechiceros. ¡Quédate! ¡Quédate, quédate, quédate, quédate, quédate! ¡Quédate enganchado! En esta tu radio, Son de Manta. Y este es tu programa, Fiesta Tropical. Por aquí estamos de lunes a viernes, desde las 8:40 hasta las 10 de la mañana. Así que por acá, mis amigos, que siguen pues de pilas, la gente que está por acá mensajeando a nuestra línea 0995-7286-83. Oiga, por acá mi querido compa, como es John Cobeña de los Cobeñas, me envía un audio ayer ahí en su poderoso bailando, ¿eh? Trabajando y bailando, escuchando la radio, me dice, esa es compa, ahí estamos, John Cobeña de los Cobeñas siempre. Atento a Fiesta Tropical y a la 89.7. Oiga, ¿se le murió? ¿Sí? ¿Se le murió a John Cobeña? No, háblese. ¿Qué es que le quiere decir usted, oiga? ¿Por qué? Pues sí, es cuestión de... ¡Qué barbaridad! Se le murió por acá el... No, el celular, sí, ese. A mi estimada Naomi Ceballos, oiga, por allá tiene pues listo sus jaro, mi estimada Naomi. Usted que está pues en pilas en esta mañana. ¿Qué tal, mi amigo, qué tal, amiga? Para los señores, señoras, ustedes que siguen por acá, pues disfrutando de la 89.7 en todo Manaví, ¿qué tal? Sí, señor.
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1: Oiga, sí, llévemelo ese celular, llévemelo.
0: Sí, señor. Oye, no arranca ni por nada, ¿eh?
1: Mandé.
0: Se quedó frío y congelado.
1: Frío, oiga, sí, la verdad que sí. No da ni para atrás ni para adelante, pero bueno, yo ya sé que usted me lo va a llevar a arreglar allá en Sinicel.
0: Sí, señorita, ahí la vamos a ayudar por allá la vamos a ayudar.
1: Bueno, mientras, pues, mis queridos amigos, pues, ¿quién va a leer los mensajes? Va a ser mi querido Luis. Porque sí puede o no puede.
0: ¡Clarinete!
1: Yo voy a estar escuchándolo a él, qué es lo que andan diciendo, porque yo no voy a poderlos leer.
0: Yo voy a estar, o sea, de Zapa, no bajo usted, ¿verdad? De Zaporia. Oiga, por acá queremos enviar saludos para mis amigos y quienes también están con nosotros en esta mañana, para Carito Mesones, a full parlante, por acá mi Carito Mesones, en la pila. Dice, bueno, ya era hora que hoy llegara, dice Naomi. Ahí estamos los oyentes, quienes también nos escriben en este preciso momento. ¿Qué tal? Buenos días. Para que tengamos que llegar con el saludo para mi querida amiga Elsa María, Elcita María, buenos días. Oiga, y Adriana Pincay, ahí estamos a full parlante, sí, señor, a full parlante, acá por el sector del San Pedro, con la gente también de Urbi Monta, escuchando la radio a esta hora. Para acá mi amigo, mi amiga, que está pues pendiente de la programación, ¿qué tal? Un gustazo, sí. Vamos, señores, antes de continuar con música, para que mi querida Naomi, nos vamos a una breve pausa publicitaria y volvemos con más aquí en la 89.7.
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0: Ahí estamos con la compañía de Katia Elisa. Oiga, murcielaguito. ¿Qué más dice? Para que la gente que se pueda hacer pilas. Conectemos al 0995 72 86 83. Ahí está el número de teléfono, el cual pues activado en esta mañana. ¿Qué le pasa, murcielaguita? ¿Qué tal, Carlitos Santana? Por acá ya pilas, el hombre romántico. Dentro de poco estaremos escuchando pues los éxitos que a vos te encanta. Nominado al Oscar Santana. Allá, nominada al Oscar 2026, para que vea usted, señorita Naomi, el señor Carlos Santana Delgado, no es Delgado, es Aguilar, está nominado pues al Oscar 2026, me dice. Ahí estamos por acá, pues, esa noticia no me la sabía, recién me estoy enterando.
1: Es que... Yo no sé, ese Oscar, yo recién me entero el Oscar de don Carlito Santana. ¿Oscar a qué?
0: ¿No será que Oscar, Carlos Oscar?
1: Yo sé que es un premio, pero ¿de qué o qué, pues? Ah, de trayectoria. A mí me deben de dar un Oscar por menos trayectoria, ¿sí sabes?
0: Claro, pues, por menos trayectoria.
1: Ya, pues yo no sé, pues ahí don Carlitos, pues ya que es el homenajeado, pues tiene que ahí...
0: ¿Cómo es el enganche? ¿Ah?
1: Oscar por 3 meses, así es. Por la de menos trayectoria y por el que tiene más trayectoria. Para mí me parece muy, muy bien que hagan ese tipo de premios. 50 años, o sea, que ¿cuántos años tiene don Carlitos? 60.
0: O sea que a los 10 años ya estaba haciendo relajo en la radio.
1: ¿Ah? Él ya a los 10 años ya estaba ahí en las radios, afuera, claro, esperando ya su turno para él locutar.
0: No dejaban ni el pañal y ya estaba haciendo relajo en los micrófonos. Vea usted, Naomi.
1: Ay, qué risa. ¿Ah? Dios mío, don Carlitos, es cosa seria, don Carlitos.
0: Sí, señor, cosa seria, ¿para qué? Como dice usted, que así que para que mi amigo que está mensajeando en esta de la mañana, muchas gracias, la gente que sigue, pues, se pila, representando sintonía. ¿Qué tal? Es que para nosotros, por acá, pues, una mañana diferente, una mañana, pues, entregada al mil, con todos ustedes, mis amigos, a quienes están, pues, trabajando junto a la 89.7, ¿ah? Así que pues no se quede, amigo, mi amiga, no se me quede. Vamos mensajeando al 0995-7286-83.
1: Oye, por ahí no han dicho ningún jaro. No, nada.
0: Ya por acá vamos a revisar, mi querida Nao. Por acá tenemos mensajitos de nuestra querida amiga Alexandra Vinces. Alexa, buenos días, mi querida Alexa. Dice por acá, me envía un mensajito y nos comunica. Hola, bendiciones para todos ustedes. Me dice por acá, mi querida Alexandra Vinces. Buenos días, mi querida Alexa. Buenos días. Ya veo por acá el interno su mensaje, mi querida Alexa. Gracias, ahí estamos, mi querido estimado ingeniero. Buenos días. Sí, mete la mano, agarra lo que pueda. Vea, usted se vino con todo. Esa es, ahí estamos. Gracias por acá, nuestro ingeniero, quien también forma parte de la programación, alimentando al personal, para que tenga fuerzas, energía, y no ande todo desnutrido, ahí que sí, que tengo, me falta potasio.
1: Potasio. Que nos vamos a ver.
0: Claro, oiga.
1: Y la
0: última que a Edison le dieron potasio y leche. Vea, la gente, la botella de leche, que no es mentira, ve. Potasio y leche.
1: Dios mío.
0: Imagínese usted, ¿eh?
1: Y con ese ahí es el segundo, ya sabe.
0: Hable bien.
1: Es el segundo.
0: ¿Ya? Oiga, por acá dice que me extrañe, dice que ya mandé mi salud, dice, claro, de ley, pues, mi querida, Carito Mesones, por acá la extrañamos, en especial mi querida Naomi la extraña, porque dice que no le ha hecho el relajillo. Sí, ahí estamos entonces por acá saludando a mi estimada y querida oyente, fans del espacio, sí señor, como es por acá, fiesta tropical, ahí estamos mi querida Carito Mesones, buenos días, la gente, acá en la pila, full parlante.
1: Full parlante la gente, y no nada que dicen algún... Jaro.
0: Por acá, oye, su comadre, dice por acá, ya mi comadre Naomi, ya dice, es otra, dice por acá, su comadre María Pico. Y es comadre, son comadres ustedes.
1: Somos comadres, ah, para que razón, se vaya enterando.
0: Dice, mi comadre, dice ya.
1: La comadre, sí, la comadre.
0: Voy a tener que respetarla,
1: usted que
0: recién
1: se entera, porque ya le hizo saber, porque si no, no.
0: Ah, ya, dice por aquí, a mí solo me gustan las adivinanzas, chicos. Oye, a usted le encantan las adivinanzas doble sentido, mi querida María Pico, ande. Oye, su comadre es tremenda, ¿no?
1: Mira, yo, mi comadre.
0: Su comadre sí es bárbara, es tremenda.
1: Uy, Dios mío, es cosas serias, señoras, cosas serias.
0: Sí, ya me di cuenta, oye.
1: Hay que tenerle miedo.
0: Sí, señor.
1: Hay que tenerle miedo.
0: Eso sí, por acá mis amigos, quienes nos escuchan el 24 de mayo, acá en La Planchada, ahí estamos con mi querida María Castro, me dice a full parlante, bendiciones, gracias, mi querida María Castro. Oiga, ya la extrañamos también a mi querida María Castro, ya la extrañamos por acá, sí. De manera muy especial, gracias por escuchar la radio en esta hora de la mañana, muchas gracias. Ahí estamos, la gente.
1: Oye, por acá voy a decir un jaro jaro.
0: A ver, dele.
1: Y dice, jaro, jaro, jaro, jaro, jaro, jaro, jaro. Yo soy rica como el coco, sabrosa como el encocao. El hombre que a mí me prueba, si no queda loco, queda desmayado.
0: ¡Ay, ay, ay! Ahí está. Oiga, y eso se dedicaron exclusivamente a usted, ¿eh?
1: ¿A quién?
0: A usted, ¿a solo mí? A usted, claro. ¿A usted se lo está dedicando a alguien?
1: No, ¿para mí?
0: Ah, para usted. Oye, dice por acá. Dice por acá su comadre, dice, se pasa la comadre, dice lengua. Yo le pusieron por acá.
1: ¿Cómo?
0: Su comadre María Pico dice, se pasa mi comadre lengua. Yo dice.
1: Chuta, ahí es la comadre. ¿Cómo se llama?
0: Oiga, no, oiga, estas comadres comadre no se respetan. Qué barbaridad. Ahí están. Se pasa mi comadre lengua. Yo dice por acá. Doña María no. Pico en el aromo, full parlante. Oye, ¿por qué dice lengua yo?
1: ¿Mande?
0: ¿Por qué su comadre le dijo lengua yoyo? Yo que sepa, lengua yoyo anda por acá y por allá sacudiendo la lengua cada rato, pues.
1: Y eso, yo a duras penas, a duras penas.
0: Claro, usted ya a duras penas. Bueno, ahí estamos por acá, mi querida María Pico, la gente en el aromo.
1: Mire, la comadre vaca loca, vaca loca.
0: Su comadre, la comadre Susana dice por acá.
1: Ya, no, es que ya vi los nombres de las comadres en la serie. Y ya la comadre vaca loca.
0: ¿Su comadre vaca loca?
1: Sí.
0: Ah, ya.
1: Ella me dijo vaca... ¿Cómo? Comadre vaca loca.
0: Oye, qué risa, la verdad, que me dice me le gozaba una comadre. Ahí estamos por acá, mis amigos, durante 40 minutos. Mi querida Moncita, buenos días. Hola, amigos, un saludo. A ver, no, aquí estamos, sí. Buenos días, mis niños, bendecido día, queridos amigos. Dice, queridos amigos, en sintonía, chévere, mi querida Moncita. Gracias a la gente que nos escucha por acá, full parlante en la pradera. Ahí estamos con Moncita, me dice, full parlante, sintonía total. Acá en la pradera, ahí estamos con mi querida Moncita. Gracias al reporte de sintonía. Oiga, mi compa John Coveña de los Coveñas. Ahí está recorriendo calles, avenidas con esa música. Gracias a la gente que sigue pues atenta. No le diga de otro jaro jaro, mi querida Naomi. Ah, usted que está pila hoy con los jaro jaro. Hoy por acá. ¿Otro jaro jaro le llegó? No le llega todavía.
1: Déjame moment please, mientras lo realizo, lo
0: a mí te reviso por allá. Todo está bien, tranquila, no se preocupe. Esta mujer me habla en inglés que no le entiendo ni papa. Me habla en español, ahí sí lo entiendo. Me dice moment please, no sé qué es que me quiere decir. Pues moment, ¿qué? ¿Aplausos? No sé, bueno, ahí estamos por acá con mis amigos que nos escuchan en esta hora de la mañana, señores, señoras. ¿Qué tal? ¡Epa! No se olvide, recuerda, pueden mensajear al 0995-728683. Ahí estamos, mi amigo, mi amiga. ¿Quién escucha la radio en este preciso momento? Acá sí, acá en Puerto Viejo. Oiga, por acá me llega uno de los propios. Ajá, dice... ¡Jaro, jaro, jaro, jaro, jaro!

0: Tengo cómo leer los mensajes, quién está escribiendo, quién no, así que
1: ¿quién hace relajo?
0: El jaro, ya lo dije, ya lo mencioné, aquí hasta la próxima vuelvo a mencionar otro. Mientras perfecto. Estoy rebuscando, haciendo uno por ahí.
1: Allá, listo, hágalo con confianza, con amor y dedicación, ¿eh? Vamos a una breve pausa, seguro y volvemos con más música. Aquí estamos, Fiesta Tropical.
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0: te quiero porque eres así. Claro, no te pareces a nadie. Eres única, eres único. Eres oyente fiel de Fiesta Tropical y de la 89.7 Radio Son de Manta. Así que pues, por ese motivo, te queremos, te queremos, te queremos. Así a plenitud, sí señora, a lo máximo. Ahí están, para que mis amigos aquí nos escuchan desde este preciso momento. Mi estimado John Coveña de los Coveñas. Ahí está, me dice full parlante. Ese es compa, gracias.
1: Un saludito para nuestro amigo John Coveña. Hola, amiguito John, ¿cómo le va? ¿Por qué ruta anda?
0: Sí, aquí nos manda la foto del transporte, ¿ah? ¿Eh? Oye, el disco es número 43.
1: En ese año, número 43.
0: Sí, cuando vemos el disco número 43, ya sabe que es John Coveña de los Coveñas. Pila. Dice,
1: él no reporta, yo creo que ni a la mujer le manda foto de cuando está en el trabajo, ya no
0: sé. Pero
1: qué privilegio tenemos nosotros, qué privilegio.
0: Eso sí, eso sí. Oiga, por acá mi compa dice a que anda por Villa Marina. Dice, fue parlante caminando por Villa Marina.
1: Ah, ya, está bien. Eso es bueno, amigo, eso es bueno que esté escuchando nuestra frecuencia y aparte esté ahí camellando, camellando.
0: Sí, señor. Así que pues, mis amigos, aquí nos siguen, pues, atentos, señores, señores, no se olviden que nos vamos a Cinicel. ¿Y sabes por qué? 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
1: Así es, hoy por aquí, bueno, yo he andado buscando un jaro para ¿qué? Mencionar, pero.
0: ¿Pero qué le dicen? ¿Qué
1: no
0: le
1: me
0: dicen?
1: Decido ¿qué por dicen? Cuál, no me decido por cuál.
0: No se decide por cuál.
1: Ya encontré uno. Ya me decidí.
0: A ver.
1: Y dice,
0: jaro.
1: La leche por ser leche nunca pierde su blancura.
0: ¿Ya?
1: La mujer por ser mujer no llora por una basura.
0: ¡Híjole! ¡Le dio duro! Oiga, y todo por verlo tomar leche. ¿Se da cuenta? Lo tiró el raje.
1: No, estaba bueno el amor fino. Mira, aquí hay otro. Uy, están, es buenísimo. No sé ni cómo me aparecieron, pero me aparecieron.
0: A ver, dígalo.
1: Ahí va el otro.
0: A ver, vamos, caballero, que está escuchando la radio, a defenderse.
1: Ya. Lloraba la Margarita la muerte de su marido y en el llanto preguntaba si el otro ya había venido.
0: Vaya, bien, ¿ah? Ahí está.
1: Ah,
0: tremenda.
1: ¿Ah?
0: Oiga, por acá me llegan otras, dice, los hombres de hoy en día son como la culebra lisa, les gusta cambiar de mujeres como cambiar de camisa, ¿será verdad, Carlitos Santana?
2: Esa,
0: dice Carlitos Santana, Caliche, ¿es verdad o mentira? Ah, también dice que es verdad. Oiga, pero a veces los veo con la misma camisa estos muchachos. Bueno, ahí está por acá. ¿Qué más le dicen? Naomi de las Mercedes. ¿Qué dice este Carlito? Oiga, por acá mis amigos seguidores están con nosotros en Puerto Viejo, gracias.
1: Acá hay otro.
0: A ver, ¿qué le dicen la gente en 24 de mayo?
1: Una guayabita verde contesta una madurita. El hombre que sea celoso no busque mujer bonita.
0: ¡Sí, no! Oye, dice por acá que no busque mujer bonita, sino que busque una feita. Háblese. Oye, lo que pasa es que no hay mujer fea. Hay que ser realista.
1: Sí, no hay mujer fea.
0: Si no, hay maridos chiros, ¿qué?
1: Sí, marido chiro que no invierte en la mujer. Así que...
0: Oye, por acá dice, para que se vaya acostumbrando, dice Naomi, por acá mi compa John Cobeña, dice que se vaya acostumbrando, viene la fotito y todo
1: usted,
0: eso.
1: Las viejas, pero viejas bien arregladas, pues. Las viejas canciones de amor, él dice, ¿será que le creo? Pero no, sí, no hay mujer mal arreglada, simplemente no invierten en ellas.
0: Claro, lo que pasa no, o sea, porque... no hay mujer fea.
1: Sí. Mire, si la mujer tiene marido, el marido tiene que invertir en ella.
0: Ya.
1: Quiero o no. Quiero o no, tiene que darle los gustos.
0: Invertir en ella, ¿verdad?
1: Que, o sea, don Carlito, bueno, es cosa seria, que ahí está el carbón para que se pinte las cejas, le dice la mujer.
0: Allá, o sea, cuando está chido, por lo menos, bueno, buena idea, ¿no? Buena idea, Carlito,
1: ay,
0: sí, buena idea.
1: No, no.
0: Oiga,
1: no,
0: por aquí bueno, pero... otro. Jaro, mi querida Naomi. El día que me dijeron que tú ya no me querías, todas las penas que tengo se volvieron alegrías. Jaro.
1: Alegrías de que si igual andan ahí todos tristones.
0: No sé, será verdad, no lo sé, carne tristoso.
1: Uy, ya estamos ya con la hora.
0: Sí, señorita, ya estamos con la... ¡Oye, qué bárbaro, señoras, señores! Por acá el tiempo, 9:58. Antes de que nos vayamos retirando del aire, si tienes un jaro, ponte las pilas. Por acá queremos una vez más retirar el saludo para mis amigos aquí en 24 de mayo. Ahí estamos acá en La Planchada. A Full Parlante, mi querida María Castro. Le estamos saludando, ¿ah? Le estamos saludando esta mañana a mi querida amiga María Castro, que nos escucha pues a Full Parlante acá en La Planchada, 24 de mayo. Oiga, hablando de La Planchada, también nos vamos a este otro punto, acá en La Pila. Ahí estamos con todos mis amigos en La Pila. Buenos días. Gracias a la gente aquí en La Pila. Oiga, hablando de La Pila, nos vamos a otro punto, Naomi, a Calceta. Ahí estamos con la gente de Calceta, allá en la... Ponderosa, Full Parlante, gracias mis amigos en Calceta. Y usted, ¿a quién más saluda mi estimada Naomi? Usted que tiene tantos admiradores, su ganado que le escucha de diferentes partes del planeta.
1: No, para nada.
0: No.
1: Ganado el cielo. Ganado el cielo.
0: Hasta 100%. Eso está complicado ahorita, hasta eso está complicado, mi querida Naomi.
1: Nada, ya preocupada porque el celular no prendió.
0: Ah.
1: Se dañó. Ni modo, toca que usted lo lleve a Signicel.
0: Exacto, y eso es de ley, ya mismo vuela a Signicel el teléfono.
1: Esperemos ya para el día de mañana tener arreglado el celular para poder ya estarlos leyendo, mis queridos amigos. Saluditos para nuestra amiga Carito Mesones, nuestra amiga María Pico, nuestra amiga María Castro, nuestro amigo John Cobeña, nuestro amigo, ¿cómo es que se llama? Don Chinto. ¿Quién más se me escapa alguien más? Alexandra Vinces, Rocío creo que también, si no me equivoco. ¿Quién más? Hago recordatorio. ¿De quién más me hace falta saludar? Creo que ellos que siempre... Ah, nuestro amigo Billy Delgado, que anda desaparecido también, nuestro amigo Billy Delgado. ¿Quién más? ¿Se me escapa alguien más? No, ¿verdad?
0: Oiga, por ahí todo el ganado, que no sé qué le pasa, el ganado de mi amiga, no... ¿Qué? Ella me quiere tumbar la cabina.
1: Que escribió un poema y ya lo va a decir. Ya lo va a decir en breves minutos en ese espacio que él tiene de las canciones del ayer y el hoy.
0: Señores, nos vamos. Muchas gracias. Llegando ya a la punta, a la recta y a la meta final, señores. Por acá en la parte interna, el señor Edison Delgado Cabrera. Ey, ¿quién más le acompañó? Usted.
1: ¿Yo qué?
0: Chao, pues.
1: Ah, del chao. Es que acá don Carlitos que me
0: me
1: distrae, me distrae, me distrae, me estaba conversando y me distrae, pues.
0: Qué barbaridad.
1: Pero nada, pues para mí ha sido un gusto y un placer estar aquí compartiendo con ustedes, esta vez no leyéndolos, pero estando aquí, mandándoles sus saluditos muy bonitos. Así que mis queridos amigos, nos vemos el día de mañana, Dios mediante. Así que nos vemos.
0: Listo, señores, señoras, por acá también agradeciendo tu sintonía, Luis López Moreira. Será un placer. Hasta mañana. 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
3: Buenos días, gente linda, gente romántica. Mucho gusto, placer enorme a esta hora, su amigo. Su amigo Carlos Santana Aguilar. Bueno, y te acompaño con mucha alegría en este martes diferente, distinto. Hoy estamos 8 de septiembre 2026. Despierta con una sonrisa y el corazón abierto. Ya estamos al aire para llenar tus primeras horas de este día de mucho romanticismo. Tu amigo Carlos Santana Aguilar, hasta las 12, Gerencia General, Dirección General, Ingeniero Miguel Cárdenas Solórzano. Bienvenidos.

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5: Bueno, exactamente 10 con 18 minutos en la nueva Son de Manta, exactamente 10, 18 minutos en este martes. Estamos ya 8 de septiembre 2026. José Luis Perales, quiero enviar un saludo para toda esa familia romántica en Santa Marta, un saludo ahí en la 105-107, Daniel Zambrano, Piedacita Moreira, Virginia López, que ayer estuvieron de cumpleaños. Lamentablemente no estábamos activos en el programa, pero bueno, siempre los estamos saludando con mucho respeto, con mucho cariño. ¿Eh? Gracias, Ecuador. Para María y doña Antonieta, un saludo para la señorita artista Xiomara y don Elber y José Vinces de Botarque y Urbi Ríos. José Luis Perales, me llamas.

Atento al tiempo, 10 de la mañana con 23 minutos en la nueva Sundemanta. Exactamente, son las 10:23. Voy a la 105, 107, Piedacita Moreira, allá en su restaurante de clase alta. Y estamos con Piedacita Moreira en la 105, 107, rumbo a la playa. La dura del apanado, la dura del ceviche. Ahí estamos con Dylan Pico también, ¿ah? ¿Eh? Gracias, Piedacita Moreira. Ahí estamos, buen provecho a esa gallada. Voy a Urbi Ríos, voy a la familia de Guacho García, de la ingeniera Jolly Lor. Un saludo para Estefanía Pilay en Urbi Ríos, número uno. Luisana Cedeño, igualmente, buen día. Un saludo muy atento, muy chéverísimo a esa gallada de románticos en la Leonidas Proaño, calle principal. Ahí estamos con Antonieta, los bocadillos de Antonieta, un restaurante de verdad. Ahí estamos con el Miltiño López, Anthony Jonathan, allá en la primavera de la Proaño. Ahí estamos con los bocadillos de Antonieta. Sí, señor. Clásicos del 75, 80, 90, 2000. ¿Qué pasará mañana?

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1: Bueno, muy gentiles, muchas gracias, corazón, muñequita, muy amable, muy gentil. El tiempo aquí en la Nueva Son Diamante, exactamente, son las 10 de la mañana con 28 minutos. 10, 28 minutos en la Nueva Son Diamante 89.7, tu punto de oro. Tengo un cumpleaños acá. Tengo un cumpleaños de inmediato, tengo un cumpleaños en estos momentos. Aquí tengo el saludo muy chévere. ¡Viva el cumpleañero! ¡Viva! Aquí está, dice, hola amigos, tengo un cumpleaños, por favor. Un feliz cumpleaños para el ingeniero Tommy Mero, de parte de toda la familia, de su papito Walter, su mamita Piedacita, sus hermanos Tami, Michelle, su abuelita Wilma, su sobrino Dylan Pico. Que tenga un lindo y bendecido día el cumpleañero. Un beso grandote, pero grandote, de su pareja Jennifer. Que vive el cumpleañero, que vive el ingeniero Tommy Mero, de toda la familia. ¡Feliz cumpleaños, sí señor! ¡Ahora sí! ¡Vamos!

0: Exactamente 10:31, 10 horas 31 minutos en la nueva Son de Manta. Arriba los recuerdos. Como tu mujer, Pasión Vega canta, alternando voces con Marco Antonio Solís del Buki. Santa Marta la romántica, Jardín canto, mi doctor. Virginia López, Daniel Zambrano.
1: Toda mi vida.
0: Santa Marta. Portoviejo, Yuber Molejón. La economista Maritza Fernández Basurto. Siempre.

0: ¡Bienvenido! ¡Bienvenido a España!
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Voy rumbo al Palmar, damas y caballeros, ahí estamos rumbo al Palmar, rumbo al terminal terrestre. Estamos en Vulcanizador Los Gatos, Briones. Saludo para Kenyita Briones Cordero, para Ángel Vélez Paladines, el duro del agua de mate, el jugo de mate, agua de coco. Allá rumbo al terminal, rumbo al Palmar. Los recuerdos son así aquí en Son de Manto 89.7. Somos tu FM. Este nuevo día, este martes, que este nuevo amanecer te traiga la calma, te traiga la tranquilidad, la ilusión y la melodía perfecta para enamorarse otra vez más de la vida. 89.7 te acompaña para toda la vida. Gracias, Ecuador. Los terrícolas vivirás.

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2: 89.7, tu punto de oro en tu dial. Seguimos adelante, seguimos avante en esta mañana, en este martes. Hoy ya estamos 8 de agosto 2026. Te acompaña la 89.7, tu radio, la que marca tu nivel. Voy a la 109.109. Ahí está el mecánico profesional, don Walter García. Tres veces campeón nacional de carros Tuni. Walter García, mecánico a todo dar en la 109.109. Todo su personal trabajando. Voy a Vulcanizadora Los Gatos Briones en el Chaparral. Luchito Briones para Kenya Briones Cordero. Salud para Ángel Vélez Paladines, el duro del agua de mate, jugo de mate, agua de coco. Rumbo al terminal terrestre, allá en el Palmar. Un saludazo para la profesora de teología, doña Lupita Feijó, Norbita Solórzano. Saúl Murillo estuvo de cumpleaños la semana pasada. Mil felicidades.
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2: ¿Vamos con la música o vamos con qué? Vamos con la música de José José. ¿Y quién puede ser?

David Tajiti, Japa, buen día. La familia Villamarín, ahí estamos con la familia Balseca, con mucho gusto. Un atento saludazo muy chévere en Jipijá para la familia Ayón. Ahí estamos con un saludo a la familia Cañarte, con mucho gusto. Familia Pérez, presento aquí en Manta al abogado Gonzalo Ortiz Vega. Otro abogado Lenín López en el edificio Cadena para Martita Galarza en la pradera número uno. Miénteme con Camilo Sexto. Alicia Ortiz, Laurita Ortiz, señora Laurita Flores, Gonzalo Ortiz Vega. Buenos días.

89.7, tu punto de oro. Seguimos, continuamos. Siempre pa'lante. Gracias a esa audiencia fenomenal en la capital manabita, Puerto Viejo. Muy amable, abogada Sonia Pérez. Doctora Gloria Farinango, abogada Martita Paola Párraga. Muy gentil, doctora Matilde. Normita y don Yoyo en el Cali de Colón.

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4: 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Un saludo para Aurita Méraga. 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Aurita Mera Carreño, ahí estamos con Piedacita Moreira, ya le vamos a buscar los tres diablitos que dice, los tres diablitos dice ella.

Atento a la hora correcta, atento al tiempo, vaya con el tiempo, ponga atención a la hora 11 de la mañana con 8 minutos en la nueva Son de Manta. 11, 8 minutos, 11 y 8, don Morocho. Ahí estamos, ¿ah? Gracias a Kenchita Briones Cordero. Gracias. Bueno, prepárate, prepárate para suspirar con este clásico que van a escuchar, que sigue viviendo en la memoria de todos ustedes, más que todo de los adultos mayores que saben de música, categoría A, más que todo de los enamorados, ¿ah? Aquí presento un bolerazo de los Panchos. Escuchemos. Atentos, Valdo Héctor, campaña raza. Walter García. Doctora Glorita Farinango, por teléfono, Glorita Farinango, ¿ah? Buenos días.

Bueno, pero antes quiero aquí saludar al cumpleañero. Voy a ratificar el saludo que hice hace un momentito, ¿no? Ya tengo aquí, ¿cómo se llama la canción, don Edison Delgado? ¿Cómo titula la canción? Cuando estemos viejos. Ok, dice para el cumpleañero, por favor, un feliz cumpleaños para el ingeniero Tommy Mero. Tommy Mero, de parte de toda la familia, de su papá, de su papá. Vamos a ver cómo hacemos acá. ¿Listo? Aquí está el dato, entonces, ya lo tengo, ahora sí, dele camino, ahora sí, ya tengo para el tiempo, más que todo, 11 de la mañana con 12 minutos en la nueva Son de Manta. Un buen día para la doctora Gloria Farinango. Gracias, doctora Glorita Farinango, Puerto Viejo, allá nos está escuchando. Vamos, ya mismo voy a leer su mensaje, ¿ah? ¿Eh? Bueno, dice, a ver, ahora sí, se fue, dice, un saludo para el cumpleañero, ingeniero Tom Minero, de parte de toda la familia, de su papá Walter, su mamita Piedad, sus hermanos Tommy, Tani, Michelle, su abuelita Wilma, su sobrino Dylan Pico, que tenga un lindo y bendecido día. Un beso grandote, pero grandote, de su pareja Jennifer, que vive el cumpleañero. Ahí está el cumpleañero gozando y disfrutando de la música de Son de Manta. Tommy Mero, listo. Vamos a ver, listo, lo tengo acá. Lo tenemos ya listo. A ver, ahora sí. Sonó de inmediato.

Excelente, excelente recuerdazo. Gracias, Piedacita Moreira. Acá en Son de Manta, la mejor música para un público de categoría A como usted, precisamente, categoría A, nuestro público. Despierta, despierta, siempre con una sonrisa y el corazón abierto. Ya estamos, ¿ah? Ya estamos desde las 10 de la mañana, estamos al aire y llenando tus primeras horas de romanticismo. Gracias por acompañarnos. 89.7 tu FM, la que marca tu nivel indiscutiblemente. Yo quiero ser tu amor. 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El Puma Rodríguez cantando desde Venezuela, 1980.

José Feliciano, voz y estilo, desde Puerto Rico, otro clásico del pentagrama musical de América. Ahí está el Camino Verde, con la voz y el estilo de José Feliciano.

Ok, un momentito. Un momento, Daniel Zambrano, hombre de radio en Santa Marta, La Romántica. Ya voy a ver ese mensaje, Daniel. Ya vamos a ver ese mensaje. Ya vamos a revisar la compu. Gracias, Ecuador. Somos la número uno de la música del ayer. Aquí la música del recuerdo tiene permanente vigencia. 11:25 minutos. Échame a mí la culpa. Échame a mí la culpa. Con Pepe Aguilar. Muy gentiles. Muy buenos días a esa linda gente que se integra en estos momentos a la sintonía. Yo sé que tiene abierta la ventana de amor y deja que la música romántica acompañe tu almuerzo, tu cafecito, ¿ah? Tu comidita, buen provecho. Échame a mí la culpa.

0: 1975-80, el tema que van a escuchar, clásico de Piero de la Argentina. Ahí está Piero cantando: tengo la piel cansada de la tarde.
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2: Vamos con la música del potrillo Alejandro Fernández. Alejandro Fernández cantando este temazo. Amante torero. Ahí está el potrillo. 11:33 minutos en la mañana. Martes diferente y distinto.

0: Bueno, luego de un momento voy a enviar un saludo en la romántica Santa Marta a dos esposos fanáticos de la música del ayer. Gracias por estar con nosotros. 89.7. Virginia López, conocida como Liz Taylor, nombre de artista, y su esposo, hombre de radio, don Daniel Zambrano, en la romántica Santa Marta. Un momentito, por ahí también está mi doctor, mi amigo Harvin Cantos. Gracias, Harvin Cantos, y su esposa Miriam Piguave. Con ellos estamos toda la vida, sí, señor. Hoy, mañana y siempre, o toda la vida, 11:40, un pepazo viene por acá, un clásico viene, para que siga suspirando usted que le encanta la música del recuerdo, pero música oro puro, música de alta calidad, Pepa, se llama, a ver, Fuera de mi vida, ¿no? Un temazo de 1975 de Valeria Lynch, cantante argentina, canta con Sandro, dos argentinos, haciendo un verdadero hit, un verdadero impacto. Se llama Fuera de mi vida. Escuche.
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Ajá. Escucharon a dos figuras, a dos grandes leyendas de la música romántica latina. Sandro cantó con Valeria Lynch, ambos argentinos. Pegaron allá por el 70 y pico. Bueno, aquí estamos con el tiempo exactamente 11:45 minutos. Faltan 15 minutos y ya las 12. Voy hasta Santa Marta. Aquí ayer cumplieron años una parejita de gente muy linda, gente de radio, gente romántica. Voy a leer el mensaje. Era ayer, pero dice que lo pase hoy día. ¿Cómo no? Somos complacientes, permanentemente complacientes. Un saludo de pasito a

Dice, felicidades, ayer cumplió un año más de vida feliz, mi querida hija Diana Zambrano, Dianita. Sus hijos, Dante, la futura doctora Milenquita y la licenciada, a ver, Danielita, su hermano Daniel, sus sobrinos Rafaelito y Steven, su esposo, a ver, su esposo, Daniel Chimpatiza, Chimpatiza y sus padres Virginia y Daniel Zambrano. Felicidades, hija, te amamos mucho, te amo. Un mundo de amor y cariño en esta familia. Barrio Santa Marta, la romántica Santa Marta de Manta. Póngale una canción, don Carlos, de JJ Julio Jaramillo, esposa. Aunque no estamos en pasillos, pero como somos complacientes, ¿qué vamos a hacer, hermano? ¿Qué podemos hacer? ¿Qué podemos hacer? ¡Vaya y disfrútalo! ¡Listo! Esposa Julio Jaramillo, Laurido.

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0: Ok, ya lo vi, Danielito, ya lo vi, ya lo vi, ya lo vi. Ya le vamos a poner la canción que usted solicita, que ayer también la pidió. Lamentablemente no estábamos activos, pero bueno, ahora sí, ¿ah? Ya le vamos a poner con Lucero, Lucerito de Mijares, la canción Te Amaré Toda la Vida. Ok, yo sé que usted está cumpliendo años. Daniel Zambrano, que está cumpliendo un año más de vida, feliz de parte de su querida esposa, Liz Taylor, Virginia López. Un besazo, un cariñazo, un abrazote. Y pues su esposa querida lo ama mucho, Daniel Zambrano, usted que está cumpliendo, ayer cumplió años. Allá le vamos a poner la canción. Voy a la capital manavita, Puerto Viejo, como quien me chupa un manguito. Ahí está Juber Morejón, pide Despierta Lorenzo, los iracundos de Uruguay. Vaya ahí desde Paysandú. Despierta Lorenzo.
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0: Atento, Yubir Morejón, tu canción Despierta Lorenzo.

Ok, despertó Lorenzo. Aquí tengo el dato Santa Marta, la romántica Santa Marta. Voy a esta hermosa ciudadela, conocida como la romántica Santa Marta, ¿eh? Estilo Colombia, paisa. Bueno, dice, buenos días, don Carlos. Salúdeme, dice, a mi esposo, con esta que está cumpliendo años. Claro, Danielito Zambrano, Daniel el Travieso, de parte de sus hijos, Diana y Daniel, nietos, Danielita, Steven, Milenka, Dante y Rafaelito, barrio Santa Marta. Ponga la canción Te Amaré Toda la Vida con Lucerito. Ok, Daniel Zambrano, vaya ahí mi brother. Feliz cumpleaños, Daniel. Comparte la torta, brinda ese vino. Ok, vaya ahí entonces. De la esposa querida Virginia López para su esposo Daniel, que ayer cumplió años. ¡Felicidades!

Claro, y con esta canción también dedicamos con mucho cariño a la cumpleañera Elenita. Dice, póngame la canción que pide Daniel. ¿Cuál la canción? Te amaré toda la vida. Dice, la canción que eligió la señora Virginia López, vos, por favor, queremos escucharla para el cumpleañero Danielito Zambrano. ¿Está lista? La tiene bien bonito, la tiene cogidita, suavecito, así. Ok, a ver cómo suena. Ahí está el Lucerito de Mijares. Feliz cumpleaños. Ahora sí, Daniel, de parte de su esposa, Virginia López. Ayer cumpliste años, ¿ah? ¿Eh? Felicidades.

0: Y con un clásico me despido, señoras y señores, hasta este momento, hasta aquí, les habló con mucho gusto, con mucho respeto, vuestro servidor de siempre, Carlos Santana Aguilar. Que pasen lindo, buen provecho, cuídense mucho, cuidado, una bala perdida, Padre bendito, Dios no permita, siempre pilas, ¿eh? Me despido con un clásico de Rafael, con un clásico de Rafael de España, aquí está. Hablemos del amor. Rafael de España, listo. Chao, Ecuador. Nos vemos, país. A ver.
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0: ¿Qué fue? Me la marcó mal, oiga. Listo.
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0: A ver, vamos ahí. Hablemos del amor con el famoso Rafael de España. Eduardo Castro, la marcaste mal, brother. ¿Qué fue? La marcó Malerua Castro. Me despido en todo caso. Ahora sí. Chao, país. Buen provecho, Ecuador. Hablemos del amor. Hasta mañana, Ecuador. Lo despedimos.

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0: Hola, ¿qué tal? Buenas tardes, amigos y amigas oyentes de la 89.7 FM en Radio Son de Manta. Tenga usted una muy buena tarde en este día martes 8 de septiembre del año 2026, agradeciéndole siempre el respaldo y la sintonía a nuestros fieles oyentes, quienes por supuesto, después de la programación habitual, de la buena música, se quedan enganchados con la 89.7 FM para escuchar el comentario, la opinión y las entrevistas, por supuesto, en este programa. Democracia al aire con Ariel Saltos. Soy Ariel Saltos y siempre es para mí, es un honor para mí conversar junto a usted en esta media hora. Yo ayer había prometido entrevista, pero por varias situaciones hemos podido conversar con nuestros entrevistados y la hemos coordinado para otros días. Hoy tenía al ingeniero Edwin Guerrero, él es candidato a concejal por la ciudad de Manta, por nuestra ciudad, pero por otros temas relacionados a campaña electoral, a temas de trámites, me ha pedido que por favor le reagende. Vamos a hacer todo lo posible. Hoy no vamos a poder tener entrevista y el día de mañana tampoco vamos a tener entrevista a la licenciada Yanela Costábalos. Me ha indicado que tuvo un accidente, pero me dijeron que sí, una calamidad personal. Entonces comprendo la situación. Hoy no vamos a poder tener entrevistado tampoco el día de mañana. Sí tendremos entrevistado el día jueves al doctor Juan José Peña, como lo había anticipado, candidato a la alcaldía de Puerto Viejo. Hay una segunda parte que hemos quedado pendiente, vamos a entrevistarle el día jueves, y el viernes tendré al candidato a la alcaldía de Manta, me refiero a Fernando Pico, ex concejal de la ciudad de Manta. Él va por la alianza Somos Manada. Bien, esto como para anticipar un poco la agenda de lo que tendremos entrevistados en lo que reste de la semana. Y, por supuesto, hoy vamos a conversar varios temas de lo que está pasando en Manta, en Manaí, por supuesto, a nivel nacional. Pero antes de reflexionar estos temas, permítame, por supuesto, darle recomendaciones publicitarias. 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Ok, después de las recomendaciones publicitarias, vamos con los temas que quiero tratar en esta mañana. Mire, yo jamás voy a ser ajeno de lo que pase en la ciudad. Y me refiero a la situación de lo que están pasando con los hermanos pescadores. Yo creo que no les he contado, pero bueno, mi familia paterna, puntualmente mi abuelo, un hermano, bueno, algunos hermanos de él y mi padre también fueron estibadores navales. Es gente que ha trabajado o trabajó toda su vida en relación al puerto. Esta ciudad nació del puerto. El principal sector económico de esta ciudad se refiere siempre al tema de lo que el mar nos ha brindado. Quienes somos originarios de Manta sabemos que esta ciudad siempre ha tenido una gran referencia con el mar. Y no podemos dejar de pasar de largo esta situación de lo que está pasando puntualmente con los hermanos pescadores. Yo puedo entender que el gobierno nacional, en conjunto al gobierno de Estados Unidos, porque aparentemente pareciera que va por ahí el tema, quieran erradicar el tema del narcotráfico. Porque lamentablemente una de las vías para poder ingresar o sacar el tema de droga, lo hacen por el mar. Es una realidad, lamentablemente. Pero las formas es lo que siempre tenemos que tratar. Yo no creo que sea correcto que bombardeando embarcaciones, sea que anden en cosas raras o no, sea el método para poder aplacar la situación. Primero, porque todavía están en territorio ecuatoriano, o al menos en las embarcaciones que en estos últimos días han pasado por esta situación, están dentro de las millas náuticas de Ecuador. Es decir, está dentro de nuestra jurisdicción y en nuestra ley no está contemplado este método para poder, digamos, sentenciar a alguien de que está haciendo algo erróneo. La vía debería ser que si usted que está investigando y cree que esa embarcación junto a todos sus tripulantes andan en cosas chuecas, tómese la molestia, baje y haga el proceso correspondiente, que es la revisión. Para que usted tenga la prueba, la evidencia de decir, mire, aquí encontramos esto. Ok, llevémoslo a puerto, pasen directo para que se les aplique la sentencia y todo el proceso legal. No bombardearlos. Mire que le estoy contando un antecedente porque lamentablemente sí ha pasado en nuestro contexto que muchos barcos han sido infectados por esta situación. Y yo le pongo un contexto ejemplificando el tema. ¿Qué pasa si mañana Ariel Saltos, quien le habla, se ha quedado sin trabajo, se ha quedado chiro, y viene un pana y le dice, oye Ariel, vamos a trabajar pues pescando, no vas a estar esperando que el pan te caiga del cielo? Y Ariel, que no tiene plata y que hay necesidades, hay que pagar deudas, etcétera, etcétera, le acepta al amigo, va por primera vez, porque nunca ha ido a pescar, con toda honestidad, sin saber leer ni escribir en el tema, va, viene, cuando pum, te bombardean el barco. Y tú, inocente al tema, ¿qué haces en esa situación? ¿Es legal lo que están haciendo? Lo pongo sobre la mesa para que usted reflexione. A mí me parece que no. Porque, perdón, para este tipo de temas, o mejor dicho, para todos los temas hay que tomar posturas. No puedo decirle, bueno, han tumbado un par de embarcaciones, hay que la ley haga lo suyo. Sí, sí, tiene que hacer lo suyo, no me va a apartar que no. Pero las formas siempre son las que tendrían que ser juzgadas. Insisto, si hay indicio, hay una investigación que determine que probablemente una embarcación esté haciendo ese tipo de cosas, investíguela, tómese la molestia de ingresar, de revisar, etcétera, etcétera. Y de ahí decir, a ver, aquí no hemos encontrado nada, si no he encontrado nada, obviamente, y siga con su trabajo. ¿O no es así? Doce del día con 15 minutos, mire. Me parece muy penoso lo que estamos pasando. Porque probablemente mañana quienes se dediquen a este tipo de actividad, me refiero a la pesca artesanal, se la va a pensar dos, tres y varias veces para ir a dentro del mar a pescar. Sí, sí, sí, se la tiene que estar pensando ahorita. Porque te vas a arriesgar por 20, 25 dólares diarios a que te torturen, a que te tengan sin comer, a que te terminen asesinando. Porque ya no solo es los piratas que están dentro del mar o las extorsiones que se han hablado, no. Ya estamos hablando hasta de fuerzas militares. Insisto, no es que esté en contra de que se intervenga, tienen que hacerlo. Pero son las formas. ¿Usted piensa que mañana alguien va a decidir, o incluso los dueños de los barcos, ¿sabe qué, señores? Nos están bombardeando sin motivos, sin justificativos, sin pruebas, sin evidencia. Vamos a parar la actividad. Económicamente, ¿cuántas familias dependen de una embarcación? De una nomás estoy puntualizando. Ahora hágale el número en 10, en 20, en 100. Eso es un golpe duro a la economía del hogar mantense, del hogar de Montecristi, del hogar de Jaramijó, que no solamente es Manta, ojo con esto, de la gente de San Mateo, de Santa Marianita, de la zona rural de Manta también. ¿Qué hacen después? Si no hay, si mañana alguien decide, ¿sabe qué? No vamos a ir porque estamos perdiendo. Yo le pongo siempre el contexto. ¿Qué pasa si esta gente anda limpia, es inocente, viene y le bombardean el barco, no encontraron nada? ¿Y ahora quién paga pues los daños del barco? Ah, de eso no estamos hablando. A mí sí me genera mucha desazón esta situación. Lo digo desde la honestidad, porque no me parecen las formas. Yo comprendo que el gobierno le haya declarado la guerra al narcotráfico y tiene que buscar todos los mecanismos para poder reducir esta problemática por donde sea, por tierra, por cielo, por mar, pero las formas siempre son importantes. No puedes tumbar la puerta y después decir, ¿puedo ingresar? No es la forma. Y ojo, ni tú ni tus aliados estratégicos, porque lo que indican los pescadores es que han sido interceptados por militares norteamericanos. ¿Hace cuánto fue que tuvimos a...? El año pasado, sí, que tuvimos la consulta popular donde el pueblo le dijo no a la intervención militar ni las bases militares extranjeras. No le están haciendo caso al pueblo. Por eso el pueblo les ha dicho que no. Por este tipo de situaciones que estamos pasando ahora los mantenses. Y yo lo he dicho, yo no tengo compromiso con nadie, no tengo... Cuando uno toma postura en algo, no es porque tiene compromiso con alguien o con algo. Porque usted me va a estar diciendo, bueno, ayer usted hablaba muy bien de un candidato al gobierno y hoy quiere como que da a entender que le está pegando al gobierno. Ni lo uno ni el otro, no estoy intentando pegarle al gobierno. Estoy que reflexionemos por algo que está pasando y está perjudicando a los mantenses. Y si mañana esta gente decide paralizarse en obra, no ir a pescar, no solamente va a afectar directamente al hogar donde se lleva, donde el pescador lleva el recurso económico, no, también a los locales de comida. ¿Qué van a hacer si no entra el pescado, no entra el camarón, no entran los mariscos en general? ¿Qué van a hacer? Los locales de comidas que se dedican puntualmente al tema de los mariscos, ¿qué harán? Otra afectación directa a la economía de la ciudad. Sí, tal cual. Y no solamente me refiero a la picantería, no, también a las grandes empresas que terminan comprando comprando los mariscos y el pescado. Afectación directa también a las medianas y grandes empresas que operan en nuestra ciudad. Y si ellos no le ingresa el material, ¿para qué van a tener gente trabajando? Otro golpe duro a la economía. Porque va a llegar un momento de que esta gente, quien va a pescar y los dueños de las embarcaciones, o una de dos, o agacha la cabeza y sigue como si nada, o se levantan y dice hasta el día de hoy les aguantamos esto. Y ahí, querida audiencia, creo que nosotros también tenemos que tomar postura en esto. Porque resulta que cada vez que alguien pelea por una causa, solo son dos, tres, cuatro personas que lo hacen. Y el ciudadano común, incluyéndome, a veces decimos, bueno, como a mí no tengo nada que ver con el tema, yo no le apoyo. Ejemplo, ¿no se acuerdan las paralizaciones que hubo luego que el gobierno le quitó el subsidio a las gasolinas? ¿Qué dijeron muchos? Son unos vagos los indígenas que salen a protestar, pónganse a trabajar, hagan otra cosa, que los transportistas están mal acostumbrados, que todo les regalen, que a la gente le gusta que le regalen todo, que el socialismo del siglo XXI dejó a esas malas costumbres. Así reflexionamos muchas veces. Y mire que me estoy incluyendo, aunque yo no reflexione así. Insisto, cuando pasen este tipo de situaciones, creo que todos debemos empoderarnos de estos temas. Todos. Porque ya nos pasó con el tema del subsidio de la gasolina. Hoy que el pasaje del bus ya no cuesta 40 o 50, y que les recuerdo que lo pretendieron a subir a 78 centavos, 80 centavos. Ahí sí dijeron, este gobierno, esta alcaldía, que no piensa en nosotros. No. Nosotros mismos no pensamos en nosotros en algún momento. Porque pensábamos que la afectación iba a ser para el transportista. No, jamás. Si el transportista le suben en la gasolina y le suben los materiales, ¿qué van a hacer ellos? ¿Perderle su plata? No. Tendrán que hacer un tema técnico y decir, ok, o reducimos rutas, o reducimos el proceso de transportación de un punto A a un punto B, o aumentamos el precio. Y esa fue la vía. Que para suerte de los que utilizamos, miren que me incluyo porque es la realidad, el transporte urbano solo fueron 10 centavos por cada pasaje. Pareciera poco, pero es mucho. Porque entre un ida y vuelta son 20 centavos. Y vaya sumándole, algunos se movilizan en varios transportes al día, sobre todo los estudiantes universitarios. Y súmelo a la semana, al mes y al año. Y para quienes no trabajan es complejo el tema. 12 del día con 22 minutos. Creo que hoy es un momento que como ciudadanos empecemos a empoderarnos de estos temas. Usted me va a decir, no, pero yo no trabajo con nada del puerto, ni me involucra. Créame que no. Sí le involucra. Sí le involucra. Esta es la manta que siempre ha dependido de la economía, me refiero de lo que produzca y se saque del mar. Hoy no vemos una afectación así, pero cuando esta gente decide, me refiero a los dueños de los barcos y a los mismos pescadores, decida paralizarse, que capaz puede ser, capaz no, puedo ser muy extremista lo que estoy hablando de esto. Esto no es una cuestión de alarmar, es una cuestión de que nosotros abramos los ojos y veamos la problemática que hay de por medio. Capaz más de uno agache la cabeza, como ha hecho con el tema de la transportación. Bueno, nos subieron el pasaje, ¿qué podemos hacer? Nos subieron la gasolina, ¿qué podemos hacer? Paguemos. Y mañana los pescadores tomarán una postura, con varias opciones sobre la mesa. O aguantar que les bombardeen y los asesinen y pasen días naufragando y que estén desesperados como están algunos familiares ahora. Créame, me causa mucha pena ver a los familiares de esa manera, sin saber si están ahí o no, o están naufragando, porque ni siquiera los han dejado, o no les habían dejado comunicarse. Tenemos que empoderarnos más de estos temas. 12 del día con 24 minutos. Y otro tema que también me llama mucho la atención, que honestamente no me he inteligenciado sobre la situación, es sobre el patio 600, de esto que está pasando en la playa del Murciélago, que el fin de semana también varios grupos sociales en nuestra ciudad han salido a protestar en contra del patio 600, que es un proyecto que está manejando la Autoridad Portuaria de Manta y el Terminal Portuario de Manta. Prometo que para el día de mañana, de hecho ya estoy coordinando la entrevista, para poder conversar con alguien que nos indique su postura, por qué está en contra de que se haga el patio 600. Ahora, muy responsable con lo que hago, me refiero a la actividad periodística, también invitaré a alguien que me hable de manera propositiva por qué se tiene que crear el patio 600. Siempre digo, hay que tomar posturas, y antes de tomar una postura usted tiene que inteligenciarse del tema. Hay algunos que están a favor, quiero escuchar sus motivos. Y lo indican en base al progreso que puede tener la ciudad, empleos directos e indirectos con la creación del proyecto, del patio 600. Y ahí quiero escuchar si solamente se basa en cuestión de beneficio económico para la ciudad, para quienes manejan estas instituciones, para el ciudadano común, etcétera, etcétera. Pero quiero escuchar la contraparte, que también habla desde el cuidado del medio ambiente, que no se debería realizar en ese lugar, que hay especies que están siendo protegidas como las tortugas marinas y otros que sustentan que nos están quitando el mar, la playa poco a poco. Quiero escuchar esas posturas. Estoy haciendo la gestión para el día de mañana por entrevistar a alguien que lidera, bueno, fue parte de quienes estuvieron presentes el día domingo, si la memoria no me falla, o sábado, bueno, fue el fin de semana. No, el domingo. Estuvieron en la playa de Murciélago reclamando lo que ellos indican que son los derechos de nosotros, los mantenses. Unos a favor del preso, otros a favor del cuidado y conservación de tanto de las tortuguitas, de otras especies y, por supuesto, del medio ambiente en general. Y mire que esto también ha generado controversia de gente que ya comienza a tomar postura. Es normal que alguien comience a tomar postura y unos indican, pero ¿por qué salen ahora a defensa de la playa si a la playa han dejado contaminar, siempre andan botando basura, etcétera, etcétera? Bueno, es una realidad a medias, porque creo que para quienes transitamos, no a diario o una frecuencia más o menos, la playa, nos hemos podido dar cuenta con el paso de los años, no de ahora nomás, que existen distintos grupos ecologistas, ambientales, que siempre están ayudando con la limpieza de las playas. Yo he visto, incluso he formado parte de ese tipo de eventos. ¿Y cuánto le pagan a uno? Nada. Lo hacen por amor a esta tierra. Porque existe gente cochina, porque esa es la palabra,
1: que va y bota la basura como si nada, que deja las botellas como si nada, que va y está fumando en la playa y deja las colillas de cigarrillo botadas. Créame, en las playas se ha encontrado de todo, hasta preservativos. De todo. Pero no podemos justificar porque la playa la han contaminado algunos, no significa que los que sí limpian o los que están a favor de la conservación ambiental y de las playas no puedan reclamar, los que les parece a ellos justos. No justifique algo con otro, insisto. Y también, por el simple hecho de que ellos indican que también nos están quitando poco a poco la playa. Insisto, yo la verdad estoy en medio de esa encrucijada, le soy muy honesto, porque creo que tenemos que conservar y preservar el medio ambiente, sobre todo una playa como es Manta, que es muy turística, y que esta playa, si nos hemos dado cuenta con el paso del tiempo, se ha descentralizado la economía. Usted ve a gente que no solamente está en los locales de comidas del malecón, sino que también usted ve a diario ciudadanos que están vendiendo helados, corviches, gatos encerrados en la parte de la arena, o sea, ofreciéndole esas oportunidades al comerciante informal también. Y ha sido un lugar donde se ha prestado, debido a la magnitud del territorio, para poder tener eventos públicos, artistas, eventos privados, también ha dejado economía e ingreso a la ciudadanía. Y también, por ejemplo, un proyecto interesante que siempre lo resalto, como es La Caseta, que nos da con el proyecto de Cine a Orillas al Mar. Un evento gratuito, nos invita a ver siempre películas importantes, interesantes, otras relacionadas a cultura, etcétera, etcétera. O sea, la playa se ha dinamizado de una manera que siempre ha sido un aporte directo a la cultura, a la educación, al tema económico, para el comerciante formal e informal. Es decir, progreso, palabras más, palabras menos. Y lo que hoy sustenta la gente de APM y TPM es que también lo que ellos van a hacer con el patio 600 también tiene que ver con el progreso. Y por eso le digo, al menos yo estoy en medio de los dos, porque me gustaría escuchar las posturas y las decisiones de ambos, porque quienes están a favor y quienes están en contra. Y por eso, de manera muy responsable, como es este espacio de opinión, como este es su servidor, me refiero a Ariel Saltos como periodista, tomaré la molestia de invitar y poder conversar, de poder entrevistar a ambas partes. Bien, 12:30, querida audiencia, hemos llegado a la parte final, prometo. Bueno, ya incluso le escribí a alguien que vi que estaba en contra de este proyecto del patio 600, a ver si podemos entrevistarle el día de mañana y poder agendar entre esta semana, lo que reste de la semana y la próxima semana, a alguien que esté a favor, o incluso las autoridades de APM y TPM que nos puedan explicar de qué se trata el patio 600. Bien, 12:30, querida audiencia, hemos llegado a la parte final, agradeciéndole siempre el respaldo y la sintonía en este espacio de opinión, los temas que hoy hemos tratado, que han sido muy al tema local. He traído también otros temas nacionales, pero creo que lo podemos abordar en el resto de la semana, siempre y cuando también el tiempo nos dé. Hoy he hecho prioridad a la agenda local, porque esto es lo que pasa en Manta. Por cierto, cortito y al pie, como decimos en el fútbol, la Alcaldía de Manta junto a la EPAN ya han presentado su plan de trabajo para enfrentar como prevención al fenómeno del Niño. Esto también lo hemos indicado en las plataformas digitales de Radio Son de Manta. Espero que los otros municipios de la provincia también lo estén haciendo, porque se estima que el fenómeno del Niño venga con más fuerza que lo que ha pasado antes. Yo honestamente espero que no, porque al final los perjudicados siempre somos el pueblo en este tipo de situaciones. Nos vamos. Agradeciéndole siempre el respaldo y sintonía, tenga una excelente tarde de martes y, por supuesto, un gran día en lo que reste. Pase bien, cuídense.
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1: La radio te informa la hora. 12:40 minutos.

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1: La radio te informa la hora. 13:11 minutos.

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1: La radio te informa la hora. 13:20 minutos.

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1: La radio te informa la hora. 13:42 minutos.
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0: Estamos contigo nuevamente, tus amigos de la tarde, Samaritanos en Acción, un amor sin medida, a través de la 89.7, la nueva radio Son de Manta. Qué alegría poder compartir contigo en esta preciosa tarde, mis queridos amigos y amigas que nos escuchan, donde como cada tarde tenemos un tema bastante especial y hoy es un martes dedicado a las damas, martes dedicado a la familia, un martes donde estoy seguro que hay un tema que va a ser algo especial en ti, mi querida amiga que me escuchas, y por qué no también en ti, mi querido amigo, que estás ahí enganchado a la 89.7. Gracias por permitirnos llegar hasta tu casa, tu hogar, tu lugar de trabajo, tu oficina, tu taller, tu medio de transporte, donde tú te encuentres, mi querido amigo, donde estás enganchado a través de la web. Dios te bendiga grande y poderosamente. Así que en esta tarde es un privilegio para nosotros poder compartir esos 30 minutos, no sin antes poner este tiempo en las manos del Señor. Así que yo te invito a que donde tú estás, si aún no le has dado gracias a Dios por el milagro de la vida, por permitirte contemplar la grandeza de su majestad y llegar hasta este momento, dale, vamos a darle gracias juntos, ¿te parece? Así que, precioso Dios y buen Padre, a ti sea todo el honor, la gloria, la alabanza y la adoración. Padre amado, gracias por tu amor, por tu majestad. Gracias porque son nuevas cada mañana tus misericordias. Gracias, Padre, por todo lo que haces. Mira, en esta hora, Señor, ponemos en tus manos este tiempo. Y cómo no, la vida de cada amigo, cada amiga que está enganchado al 89.7, que seas tú bendiciendo sus vidas, sus hogares, bendiciendo y prosperando sus negocios, sus trabajos, sus empresas, Señor, que seas tú en medio de cualquier emprendimiento manifestándote en esta hora, Señor. Pero sobre todas las cosas, Señor, que seas tú derramando virtud sanadora, que seas tú poniendo paz en cada corazón, Señor. En el poderoso nombre de Jesús, en tus manos ponemos este tiempo para gloria y honra de tu nombre. Mi querida Joanita, cuéntanos qué tenemos en esta tarde para nuestros queridos amigos que cada tarde nos esperan muy fielmente a través del 89.7 a nosotros, Samaritanos en Acción.
1: Dios les bendiga, y es un placer estar nuevamente aquí, mis queridos amigos. Pastor, Dios les bendiga. Bueno, pues como decía mi querido pastor, en esta tarde tenemos un tema muy importante, pues que quizás vivimos a diarios, no quizás, lo vivimos a diarios, y entonces queremos compartirlo contigo a través de la palabra del Señor, que es viva y eficaz y que nos confronta, nos consuela, nos redime. Esa palabra del Señor que llega a nuestras vidas para confortarnos y alentar nuestras vidas para poder seguir adelante. El tema de hoy es cuando en esos días no cambian. Cuando esos días no cambian, imagínate, pensar que a veces vivimos días que quizás vemos que no cambian, que están continuamente lo mismo y lo mismo, problemas y problemas, pero tranquilo, mi querido amigo, tranquilo, que nosotros hoy día traemos una palabra de Dios para tu vida, mi querida amiga que me escuchas. Es una palabra que llega a nuestro corazón, como el Señor cambia los días, cambia la vida, cambia nuestros pensamientos, cambia todo, ¿sí? Hoy queremos agradecerte porque estás conectado en este espacio donde queremos hablar con mujeres, con hombres, sin máscaras, sin vergüenza, sin miedo, a reconocer que hay días en los que simplemente no somos las mismas, ¿sí? Que hay días que simplemente no estamos de humor, no estamos en la capacidad para responderle a nadie. Pero el Señor en esta preciosa tarde pues nos va a hablar, nos va a dar esa palabra de aliento para poder continuar.
0: Queridos amigos, y es que exactamente es lo que sucede. Hay días en los que despertamos cansados, sensibles, con poca paciencia, con dolor, con ganas de llorar, o incluso sin saber exactamente qué mismo es lo que está pasando con nosotros. Y algo que usted y yo tenemos que tener claro, muchas veces a ustedes, las mujeres, mi querida Joanita, les pasa algo igual, algo y aún mayor, yo creo. ¿Ah? ¿Qué me puedes decir?
1: Claro que sí, le cuento, mi querido pastor, que nosotros las mujeres nos caracterizamos por ser muy sensibles. Yo ando una vez, hace como unas semanas atrás, al médico de rutina, el médico me dice, ustedes las mujeres, todo es hormonal, se embarazan hormonal, dejan de menstruar hormonal, todo es hormonal, dices, ustedes respiran hormonas, por eso que somos más sensibles, ¿verdad? Aún nosotros cuando nuestras hormonas están descontroladas, lloramos, nos ponemos tristes, sin saber por qué, pero lo hacemos. porque nuestra vida, la mujer es diferente, la mujer somos diferentes, nuestra vida es más sensible, más emocional. Entonces, por eso a veces nosotros quizás con el diario vivir, con lo que vivimos a diario, entonces nosotros quizás nos cansamos, quizás nos fatigamos, nos enojamos, nos entristecemos, pero de la misma manera también nos alegramos, porque somos mujeres que somos escogidas por Dios y que debemos transmitir alegría, debemos transmitir esa paciencia, ese amor, aunque hay días que quizás no estamos de humor, pero sin embargo el Señor nos da la fortaleza para seguir adelante, nos da esa fuerza que viene de Él. Entonces, a veces quizás por dentro estamos pensando que no tenemos, que a veces nos preguntan, ¿qué tienes? No tenemos nada, pero simplemente sí tenemos. Estamos quizás con las emociones, como quien dicen, a flor de piel. Porque hay días que que nuestro cuerpo atraviesa la verdadera revolución. Nuestro cuerpo, nuestra mente atraviesa la verdadera revolución. Y es ahí donde nosotros debemos meditar en la palabra del Señor. Y bueno, este tema especial para ti, pues, mi querida mujer, donde quizás nuestras hormonas, como ya le dije, cambian, nuestra energía, nuestras emociones pueden identificarse y nuestra paciencia puede disminuir. Pero hoy no queremos hablar de esos días para quejarnos, jamás, no. Queremos darte una palabra de aliento. Queremos aprender algo mucho más importante. Y la pregunta es, ¿qué hago cuando esos días me invaden? ¿Qué hago? ¿Qué puedo hacer? ¿Qué crees tú, mi amiga, que podemos hacer cuando esos días nos invaden? No todo lo que uno siente lo puede expresar, pero vamos a comenzar por algo muy importante. Que una emoción aparezca no significa que tengas que obedecerla inmediatamente. Puedes sentir enojo, claro que sí. Y decir, responder también con enojo. Quizás a veces te decimos, no me digan nada, no quiero escuchar nada. Sí. Puedes sentir tristeza, claro que sí, y decidir no aislarte completamente. Puedes sentir irritación, pero también puedes decidir guardar silencio unos minutos antes de hablar.
0: Es por eso que la Biblia, Joanita, tomando en cuenta lo que tú estás diciendo, dice claramente en el libro de Proverbios, capítulo 14, verso 29, el que tarda en airarse es grande de entendimiento. Lo repito, el que tarde en airarse es grande en entendimiento.
1: Mujer, tú tal vez que en esos días hace que tu paciencia esté más corta, pero eso no significa que tengas que lastimar a quienes te aman. Sí, lo vivimos duro, sí, quizás sí, pero debemos también pensar en la persona que está enfrente de nosotros, quizás nuestros esposos, quizás nuestros hijos, hablándolo de forma general. Y quizás con una palabra lastimamos a otras personas. Cuando sientas que vas a explotar, aprende a decir, necesito unos minutos.
0: Y justamente cuando tú pides unos minutos a ti mismo y recapacitas, ¿sabes qué? Eso se llama madurez, Joanita. Eso se llama madurez. Y entonces, aquí viene algo que hemos aprendido juntos en el hogar. No tomar decisiones importantes en medio de una tormenta emocional. ¿Alguna vez leí ese hermoso eslogan, ese hermoso párrafo, esa hermosa lectura que decía, no tomes decisiones importantes en medio de una tormenta emocional?
1: Y claro que sí, mi querido pastor, una vez recuerdo cuando nos hicieron una charla matrimonial y ahí el conferencista decía, cuando usted quiera hablar con enojo, tome un vaso con agua, ingiere un poco de agua a su boca y manténgalo. Y cada que quiera decir algo, pues recuerde que tiene el agua ahí para no explotar. Entonces, eso es una técnica, una estrategia para poder meditar, para poder no explotar ni hacer sentir a alguien mal, ya sea el esposo o nuestra familia. Hay algo que nosotros debemos aprender como mujeres, mis queridas amigas. No todo lo que pensamos en un momento de intensidad, sensibilidad, representa exactamente lo que pensamos cuando estamos tranquilas. Eso sí es verdad, porque mire, imagínese, mis queridas amigas, usted dijo algo y ese algo lastimó a esa otra persona, pero sin embargo hasta el momento se arrepintió, ¿verdad? Entonces, eso pasa. Por eso en esos casos, pues, cuando te encuentras pensando que ya no puedes más, tienes que respirar, que quizás piensas que nadie te entiende, que piensas que vas a renunciar, que vas a terminar una relación o ya no quieres hablar con nadie, pues tienes que pensar, tienes que hacer una pausa y respirar, meditar y sobre todo pues orar. Y algunas veces no estaría de más si entras a tu habitación, descansas un rato, tu cuerpo se refresca, tu mente se refresca y luego tomas la decisión que tienes que tomar. Como me decía mi pastor, pues no tomes decisiones así en ese momento, en medio de las emociones.
0: Y no solamente lo digo yo, es porque la palabra de Dios lo dice claramente. En el libro de Santiago 1:19, mi querida Joanita, dice: todo hombre sea pronto para oír, tardo para hablar, tardo para airarse. Y cuando habla de hombre, está también incluida las mujeres.
1: Así,
0: o sea,
1: es.
0: Habla de toda la humanidad. Todo hombre sea pronto para oír, tardo para hablar, tardo para airarse. ¡Qué consejo tan práctico que nos da la palabra del Señor! No tienes que resolver toda tu vida en un día emocionalmente difícil. No tienes que resolverlo todo en un día emocionalmente complicado. ¿Sabes por qué? Porque muchas veces he entendido que aún es necesario aprender a escuchar nuestro cuerpo.
1: Claro que sí, pues hay días que quizás nosotros nos sentimos cansadas. Mujer, tú que cuidas de todos y a todos. Mujer, tú que cuidas a tus hijos, a tu esposo, a tus padres, quizás a tu familia. Pero hay una pregunta que deberíamos hacernos, ¿verdad? ¿Quién está cuidando de nosotros? Claro que sí hay alguien cuidando de nosotros. Es nuestro Padre. Y quizás hay momentos en que el cuerpo te está diciendo: necesito descansar. Porque claro, humanamente nosotros, nuestra anatomía necesita descanso. Imagínense si nosotros no descansáramos, ¿qué fuera nuestra vida? Nuestra anatomía humana necesita, todo nuestro ser necesita, porque somos humanos y necesitamos descansar. En ese momento, cuando tu cuerpo te dice necesitas descansar, que tu mente te dice necesitas descansar, necesitas estar tranquila, pues hazlo, querida amiga, hazlo. Necesitas ir bajo ese ritmo de ese cuerpo. Hazlo, amiga, porque es necesario, porque es justo que tú lo hagas. Y debes escuchar esas señales, que no es egoísmo, para nada es egoísmo, es responsabilidad. Es responsabilidad porque uno debe cuidarse, debe de cuidar su mente. Recordemos que a veces la mente es quien ordena a nuestro cuerpo, quizás nuestro cuerpo hasta se enferma, porque a veces hay mucho estrés en nuestra mente, hay mucho cansancio y ahí es donde nosotros nos enfermamos. Entonces hay que tranquilizarnos y descansar en Dios.
0: Y la Biblia lo dice claramente en el libro de 1 Corintios 6:19. Vuestro cuerpo es templo del Espíritu Santo. Entonces, si somos templo, tenemos que cuidar nuestro cuerpo, nuestro templo. ¿Sabes por qué? Porque muchas veces el cuerpo nos habla. Y como decías, mi querida Joanita, escuchar esas señales no es egoísmo, es responsabilidad. Muchas veces nuestro cuerpo nos indica que necesitamos comer mejor, o simplemente nos indica que estamos comiendo en exceso. Muchas veces nuestro cuerpo nos grita que necesitamos hidratarnos, o muchas veces también nos grita que necesitamos bajar el ritmo, darnos una pausa, descansar y orar. Recuerda, tu cuerpo es templo del Espíritu Santo. Cuidar nuestro cuerpo también puede ser una manera de honrar a Dios. Así que quizás necesitas bajar un poco el ritmo, mi querida amiga, amigo que me escuchas. Tal vez necesitas dormir un poquito más, alimentarte un poquito mejor, hidratarte de una manera que sepas que está siendo lo suficientemente necesario a lo que tu cuerpo necesita. Mira, los médicos dan alguna cantidad. Ellos dan una cantidad que debemos nosotros ingerir de líquido diariamente. Y muchas veces a causa del estrés, a causa de las actividades, hasta nos olvidamos. ¿No te ha pasado, mi querido amigo, amiga que me escuchas, que de pronto me he olvidado, no he tomado agua en todo el día? Y llevaste el tarro de agua al trabajo y ya cuando vas a salir del trabajo te das cuenta que está tal como lo llevaste. Entonces, muchas veces el cuerpo necesita y nos habla. ¿Y sabes por qué? Porque es templo del Espíritu Santo. Es templo del Espíritu Santo. Y tenemos que cuidarlo, hacer una actividad física suave, Yo sé que te va a hacer sentir bien. De pronto caminar, de pronto desconectarte de todo, ir encontrarte con Dios y contigo mismo en una caminata, yo sé que te va a hacer muy bien.
1: Claro que sí, porque mire, es lo recomendable lo que nos dijo el pastor aquí. Entonces, la Biblia sí lo muestra, ¿no? Que nuestro cuerpo es templo del Espíritu Santo y por ende hay que cuidarlo, hay que considerarlo. Nosotros no somos máquinas, no podemos decir, vamos a encontrar un respuesta para tal órgano. Es bien difícil, ¿verdad? Entonces, hay que tomar en cuenta esa parte. Mi querida amiga que me escuchas, mi querido amigo que me escuchas, porque hay días que quizás lloras sin saber por qué. Lloras, te enojas sin saber por qué. O te aíslas sin saber por qué. A veces son esas emociones que están a flor de piel, esas emociones que quieren tomar el control de nuestras vidas. Es ahí pues donde nosotros debemos respirar, meditar, debemos pensar qué vendrá si yo me dejo ganar de las emociones, qué podrá pasar. Entonces aquí viene una enseñanza espiritual muy poderosa. No podemos siempre controlar los sentimientos, pero sí podemos aprender a controlar cómo respondemos. En Gálatas 5, 22, 23, ahí lo dice. Ahí lo dice claritamente cómo debemos de ser nosotros.
0: Es que habla exactamente de los frutos del Espíritu. Y dentro de esos frutos encontramos el amor, el gozo, la paz, la paciencia, la benignidad, la bondad, la fe, la mansedumbre, la templanza. ¿Escuchaste? La templanza. Templanza no significa dominio propio, mi querida amiga, amigo que me escuchas. No significa que nunca te vas a enojar. Significa que el enojo no tiene que gobernar tu mente y tu corazón. No significa que nunca vas a llorar. Significa que tus lágrimas no tienen que determinar todas tus decisiones. Significa que tu emoción no es la que está dominando tus decisiones. Así que no te culpes por sentirte muchas veces diferente. Querida amiga que me escuchas, tal vez hay días en los que te sientes diferente. Y para nosotros los caballeros, los esposos, también va este consejo. Aprendamos a entenderlas, a escucharlas, a observarlas. Cuando simplemente su cuerpo esté en una transición hormonal. Y de pronto vengan esos días en los que el enojo esté a flor de piel, las lágrimas esté a flor de piel. Hay ocasiones, como decía Joanita, en las que le he preguntado a mi esposa, ¿qué te pasa? No sé qué me pasa. Pero vamos a Dios, oramos, y Dios toma el control de todo. ¿Sabes por qué? Porque Él es el que tiene el control. Y ahora en este momento queremos hablarle a esa mujer que se siente muchas veces culpable porque en algún momento se siente así. Hey, amigo, eso es para nosotros. Muchas veces ellas se sienten tristes, culpables, porque en esos momentos tienen una lucha entre ellas y ellas. Y no están dando tal vez todo el potencial que ellas desean dar al hogar, a la casa, a la familia. Así que ese mensaje también va dirigido para nosotros. Porque muchas veces ellas se preguntan, ¿por qué está tan sensible? ¿Por qué se molestan por todo? Y algo peor, en medio de todas esas circunstancias, el enemigo pone pensamientos en su mente. O peor aún, muchas veces, tal vez involuntariamente, como hombres, de nuestros labios salen palabras que la hacemos sentir tal vez aún peor. Y entonces viene la pregunta, ¿será que son una mala mujer? ¿O de pronto nosotros somos los que nos encargamos tal vez de hacerles sentir así? Pero hoy en el nombre poderoso de Jesús, yo estoy seguro que todo eso va a cambiar. ¿Sabes por qué? Porque tú no eres culpable, amiga. Eres humana. Tienes un cuerpo, tienes emociones y cada día atraviesas un proceso. El Salmo 103, verso 14 dice de la siguiente manera. Porque Él conoce nuestras condiciones, se acuerda de que somos polvo. Dios conoce tu condición, amiga que me escucha. Dios sabe cuando estás cansada. Y a ti, mi amigo, Dios también conoce tu condición. Dios conoce nuestras necesidades como hombre. Cada una de las necesidades biológicas de ella y de nosotros, Él las conoce, mi querido amigo. Pero, ¿qué debemos hacer en esos días? ¿Qué me puedes decir, querida Vianita?
1: Claro que sí, mi querido pastor, y en esos días tan difíciles que quizás solo la persona que lo pasa o la persona que lo pasamos, pues podemos entender. Vamos a darte 5 consejos sencillos para esos días, mi querida amiga y amigo que me escucha. Primero, baja el ritmo, mi querido amigo. Si tu cuerpo te está diciendo algo, mi querida amiga, baja el ritmo. No tienes que demostrarle a nadie que eres capaz de hacer todo. No lo tienes que hacer. El Salmo 46:10 dice, estad quietos y conoced que yo soy Dios. Otro consejito más que tengo para ti, mi querida amiga, y el resto de consejos te lo da mi querido pastor. Dice, no reacciones inmediatamente. Si estás molesta, respira o coge un vasito con agua y tómate un poquito de agua. Y antes de expulsar una palabra, medita. Respira antes de contestar. La Biblia dice en Proverbios 15:1, la blanda respuesta quita la ira.
0: Otro consejo también puede ser y es hablar con Dios. No solamente ores cuando todo esté bien, mi querido amigo y amiga que me escuchas. Habla con Dios precisamente cuando estás sensible, cuando estás atravesando las dificultades, los momentos que aún no entiendes. Ey, a nosotros también nos ha pasado. Señor, no entiendo esto, pero aquí estoy. ¿Qué debo de aprender en medio de todo esto? ¿Y sabes qué dice la palabra? Filipenses 4:6. Por nada estéis afanosos, sino que sean conocidas vuestras peticiones delante de Dios. Te lo repito, por nada estéis afanosos, sino que sean conocidas vuestras peticiones delante de Dios. Un cuarto consejo también es pedir ayuda. Hey, amigo, amiga, no tienes que poder con todo. Puedes decir, hoy necesito que me ayudes. Por eso es tu ayuda idónea. Por eso son los dos son uno. Hoy necesito la ayuda. El hombre necesita a veces la ayuda de la mujer y la mujer necesita la ayuda de su amado. Hoy necesito descansar. Hoy no me siento bien. Muchas veces yo le he dicho a mi esposa, porque ella dice, no, hay que hacer esto, esto. Y simplemente me ha tocado decirle, no te preocupes, que la casa va a seguir igual, va a estar todo ahí. Simplemente descansa en Dios. Desconéctate de todo y descansa en Dios. Tómate el tiempo de descansar. Amén. Porque muchas veces necesitamos desconectarnos, poner el teléfono en modo avión y nosotros también por un momento ponernos en ese modo avión para desconectarnos de todo. Y en medio de ese silencio, Dios va a hablar a nuestras vidas. Gálatas 6:2 lo dice, sobrellevad los unos las cargas de los otros. ¿Y cuál sería, mi querida Joanita, el quinto consejo?
1: Aquí tenemos un quinto consejo para ti, mujer, y pues también para nosotros que estamos aquí, lo recibimos. Recuerda quién eres. Así, ese quinto consejo está muy especial. Recuerda quién eres. Tus emociones cambian, tu energía cambia, tu cuerpo cambia, pero tu identidad en Dios permanece. Tú eres hija, tú eres hijo de Dios. La Biblia dice en el libro de Isaías 43:1 dice, no temas porque yo te redimí, dice el Señor. Te puse nombre, mío tú eres. Mira lo que nos dice el Señor, le pertenecemos a nuestro Señor Jesús. Así lo dice la palabra del Señor, mío tú eres. Eso lo dice Dios de ti. Así que imagínate, si Dios lo dice, ¿quiénes somos nosotros para menospreciarnos? ¿Quiénes somos nosotros para creernos menos? ¿Quiénes somos nosotros para perder nuestra identidad? El Señor nos dijo que somos de Él y somos sus hijos. Claro que sí. Y Él siempre va a estar contigo. Siempre. Él es tu Dios. Y para quienes viven conmigo también, igual, de igual manera, ellos le pertenecen a Dios. Pero hay algo más. No solamente debemos enseñar a las mujeres a manejar estos días, también como dijo mi querido pastor, también debemos enseñar a quienes viven con nosotras, en nuestro entorno, a comprendernos. Él ya dio pues unos pequeños consejos y también dio su testimonio cuando su esposa. Entonces, sabias palabras de mi querido pastor cuando dice que le dice a su esposa, respira. Y es justo, es justo incluso que usted, mi querido amigo, usted, esposo idóneo, la saque así a pasear, la lleve al parque, una cena romántica, no estaría de más, un viajecito solo los dos, donde puedan disfrutar de esos pequeños momentos que son tan inolvidables, que son experiencias que nosotros quedan en nuestro corazón.
0: ¿Y sabes por qué? Porque tal vez estamos acostumbrados a lo contrario. Pero hoy, tus amigos de la tarde de Samaritanos en Acción, te traemos un consejo especial para ti, mi querido amigo que me estás escuchando. Tenemos que entenderlas. Yo sé que me vas a decir, le he intentado de todo, ha sido difícil. Sí, yo también lo pensé en algún momento, pero ¿sabes qué? Dios me enseñó. Y Dios, cuando tú lo pones en el centro de todo, Él es quien tiene el control. Y yo te invito a que no te burles de una mujer que está pasando por esos días sensibles. ¿Sabes por qué? Porque simplemente se va a poner más sensible. No utilices frases como, ah, estás así porque estás en tus días. ¿Sabes qué? A veces las mujeres no necesitan ser juzgadas. Lo que necesitan es tal vez una pregunta. ¿Cómo puedo ayudarte? Efesios 4:32 lo dice de la siguiente manera. Antes sed benignos unos con otros, misericordiosos. ¿Qué diferencia, verdad? ¿Qué diferencia entre el ser misericordiosos y benignos al ser prontos para juzgar o de pronto para burlarnos? Así que debemos de entender. Y antes de continuar, queremos dejarte con esta hermosa alabanza de Daniel Calvetti. Escúchala y volvemos después de la alabanza de Daniel Calvetti, que dice... La última palabra, con ustedes, esta hermosa alabanza, la última palabra de Daniel Calvetti.

0: Claro que sí, el Señor tiene la última palabra, mi querida amiga. Y no dejes que unos días definan tu vida, no dejes que quizás esos días marquen tu vida. Mujer, queremos terminar diciéndote algo muy importante. Quizás hay unos días del mes en los que no te sientes igual, pero recuerda esto, mi querida amiga. Unos días difíciles no definen quién eres tú, no lo define. Un momento de irritabilidad no define tu corazón. Una lágrima no significa que seas débil. Un día de cansancio no significa que hayas perdido tu propósito. Claro que no, mi amiga. Y una emoción intensa no tiene que convertirse en una decisión permanente. La Biblia nos muestra en Lamentaciones 3:22-23 y dice: por la misericordia de Jehová no hemos sido consumidos. Nuevas son cada mañana. Así lo dice el Señor, que cada mañana tiene una nueva oportunidad para comenzar nuevamente, para pedir perdón, para descansar, para respirar, para orar y para recordarte que no estás sola. El Señor está contigo. El Señor está con cada una de ustedes, mis queridas, hermosas, preciosas mujeres. Y hoy queremos orar por ti, queremos que tengas un encuentro con nuestro Padre, queremos que el Señor sea tomando tus cargas, tus emociones, todo aquello sentimiento que quizás invade tu corazón. Y por aquí pues vamos a dejar a nuestro querido pastor que va a estar orando por ustedes, mis queridas amigas.
1: Así es, precioso Dios, en esta tarde hemos llegado al final de la programación y te damos gracias, Señor, por este tiempo. Bendecimos la vida de cada amiga que nos escuche y también la de cada amigo, Señor. Oramos para que seas tú tomando el control, Señor. Para que seas tú haciéndole entender, Señor. Tú que conoces cada cuerpo, tú que conoces cada emoción, tú que conoces cada proceso que cada persona atraviesa. Señor, yo te pido que nos des la sabiduría necesaria para poder escuchar, para poder entender, para poder aprender en medio de todo proceso. ¿Qué nos quieres enseñar, Señor? Oramos para que seas tú en esta hora, de una manera especial, Señor, trayendo sanidad tal vez a algún cuerpo que en esta hora necesita, Señor. Gracias, Señor, por la vida de cada amiga que fielmente nos escucha, de cada amigo que fielmente nos escucha. Oramos para que seas tú resplandeciendo, Señor amado, esa luz cada mañana en sus hogares, Señor. Que sea como la luz de la aurora, que vaya de aumento en aumento, Señor. Que seas tú tomando el control de todo, Padre. Señor, gracias porque tú eres el que cuida de todo. Y te pedimos que nos ayudes, Señor, a ser cada día, Señor, más atentos a tu voz, a tus enseñanzas. En el nombre poderoso de Jesús. Y si de pronto, mi querida amiga, deseas un lugar donde aprender mucho más, mi querido amigo, donde juntos como pareja poder aprender mucho más, el Ministerio Cristiano Evangélico El Buen Samaritano es tu mejor opción. Te invitamos a cada una de nuestras casas de oración. Escríbenos al 0991-539-249. Te lo repito, 0991-539-249. Y yo te compartiré las ubicaciones y los horarios de reuniones de cada una de las casas de oración, dentro y fuera de la ciudad, porque nos encontramos en la zona rural Aromo, Piña y Santa Rosa, aquí en Manta, en el sector Las Orquídeas, en el sector Urbi Ríos 2, en el sector de la nueva parroquia Urbi Manta. Nos encontramos también en el sector Las Acuatas. Así que hemos llegado al final de la programación y nos queremos despedir con esta hermosa alabanza al taller del maestro Vengo. Así que disfrútala, mi querido amigo, mi querida amiga, y nos estaremos encontrando el día de mañana. Dios te bendiga.
0: Dios te bendiga.

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0: La radio te informa la hora. 14:50 minutos.
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son 15 minutos. Bueno, déjeme contarle que hoy, 8 de septiembre, se celebra a nivel mundial el Día Internacional de la Alfabetización. Pues esta fecha que viene ganando importancia desde que la ONU pues aprobara su conmemoración en el año 1965. El objetivo de este día es evaluar cómo ha mejorado la tasa de alfabetización de los países miembros, pues para el logro justamente de la Agenda 2030 y sus objetivos de desarrollo sostenible. Aunque en un principio, en ese día, solo se evaluaba la cantidad de personas que sabían leer y escribir dentro del territorio nacional de cada país, a partir del año 2017 también se sumó la alfabetización digital, que no es otra cosa que la capacidad que tienen las personas para entender y usar de forma provechosa las nuevas tecnologías comunicacionales, en síntesis, el Internet. Pues poquito para conocer de qué se trata pues este día, y es que justamente pues de esto se desprende, por ejemplo, el multilingüismo, que es una práctica común para muchas personas y que se trata de aprovechar esta circunstancia para empoderar a las personas en un enfoque multilingüe basado en la lengua materna. Esto puede ayudar a promover el entendimiento, el respeto mutuo y al mismo tiempo pues también solidificar las identidades comunitarias y las historias colectivas. Así que, pues, para que sepamos un poquito, pues, y tengamos esto de en cuenta sobre este día que se celebra hoy, y tal vez se nos venga a la cabeza una pregunta, que es ¿por qué es importante la alfabetización? Pues, y es que en una primera etapa era importante porque nos permite comunicarnos de forma efectiva con el resto de las personas utilizando diferentes canales adecuados a cada situación, pero también nos ayuda a reconocer nuestro mundo, ampliando nuestro rango de conocimiento al respecto por medio de libros, de folletos, de gran variedad de material, ya sea escrito o digitalizado. Pero también en una segunda etapa, la alfabetización nos ayuda a ser más autoeficientes, a elevar nuestras competencias dentro del mercado laboral, pues, o la economía en general. Porque una persona que cuente con capacidades básicas de leer, escribir, interpretar, que además sepa dar buen uso a la tecnología con el fin de alcanzar un propósito determinado, puede lograr su independencia económica, puede ser altamente competitivo dentro de la realidad actual. Es por eso que es muy importante, pues sí, que hoy tiene su Día Internacional, justamente la alfabetización. Vamos nosotros a seguir disfrutando, por supuesto, de su compañía. Recordarles nuestro número de WhatsApp, el 0995728683. Y continuamos con más en Zona Adictivos.

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6:19. Déjeme decirle que en 1958, durante el cuarto congreso de la Organización Mundial de Periodistas, llevado a cabo en Bucarest, Rumania, pues se estableció el 8 de septiembre como el Día Internacional del Periodista. Eso en honor y conmemoración al fallecimiento de Julius Fusik, escritor y periodista checoslovaco, que fue ejecutado por los nazis en 1943. La fecha está destinada a resaltar la importancia de la profesión del periodismo en su labor de buscar la verdad y en defensa de la libertad de expresión. Es necesario recordar que en la actualidad, pues, los periodistas seguimos siendo objetos de ataques, de encarcelamientos, todo por ejercer la profesión. Por ello, pues, la importancia de homenajearlos, de reconocer ese papel que se tiene en la sociedad. Pues así que, contándoles un poquito de la historia, porque si bien es cierto, nosotros acá tenemos el Día del Periodista Ecuatoriano, pero pues hoy es el Día Internacional del Periodista. Así que enviarles un saludo muy, muy grande, pues, a todos esos compañeros que día a día, pues, se la juegan con todos en busca de la verdad, en busca de llevar, pues, la información hacia la comodidad de su casa. Ahora, pues, ya que está todo tecnológico, usted nomás toma su celular y ya está súper informado, pues, y detrás de todo eso hay un trabajo muy, muy grande, pues, de todas las personas que tenemos que salir en busca de la noticia, que tenemos que procesarla, que tenemos que hacer todo lo que nos toca para poder entregarles a ustedes que están del otro lado, pues, toda la información y que estén al tanto de todo lo que sucede. Pues, y justamente, si usted quiere estar al tanto, quiere estar al día de todo, pues, súper informado, debe seguirnos en nuestras redes sociales, Facebook, Instagram, X y en TikTok también. Nos encuentra como Radio Son Demanda. Pues, dicho eso, vamos nosotros a seguir disfrutando de su compañía a través del 89.7.

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16:58, hemos llegado a la parte final de Zona Adictivos y por supuesto quiero agradecer a todas las personas que estuvieron acompañándome durante esta tarde de martes. Pero quiero decirles a todos ustedes que siguen en sintonía del 89.7 para que siga disfrutando de nuestra programación, ¿ok? No se despegue, por supuesto, porque ya se viene más programación para usted, para que la pueda disfrutar conmigo. Obviamente sí, yo ya me estoy despidiendo, será hasta el día de mañana, pero sáquenle provecho este martes que aún no termina. Cuídese mucho, chau chau.

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0: buenas tardes. Bueno, iniciando un programa más en Radio Son de Mata 89.7, la mejor radio de Manabí, porque me han puesto de espalda, no me gusta estar de espalda. Bueno, ¿cómo están todos mis oyentes de la mejor radio de Manabí? En diálogo con la Junta Cívica de Manta, abogado Jorge Chiriboy, otras hierbas.
1: Muy buenas tardes, Ecuador, Manabí, Manta, a todos nuestros oyentes a través de 89.7 FM Estéreo, la nueva radio Son de Manta, y a todos los internautas a nivel intercontinental de las redes sociales de Facebook, Instagram, X, YouTube y otros. Y a usted, licenciada Marta Paz y García, con sangre de próceres mantenses. Buenas tardes. Tenemos de invitado hoy a nuestro amigo y colega Agustín David Intriago Quijano, candidato a concejal por la lista 107. El concejal, el tema es el concejal más allá de la política. Bienvenido, colega, ¿cómo ha pasado? Gusto en saludarlo.
2: Gracias,
1: Jorge. A los años.
2: No, qué bonito venir para acá. Gracias, Martita, Jorge, por recibirme acá. Cada vez que vengo acá me siento en casa. Yo creo que más adelante voy a solicitar que me dé un espacio aquí en la radio
1: para ya, poder...
2: Y le digo algo, ¿no? Dios me bendijo con una voz bastante fuerte y que se escucha muy bien, ¿no? Una vez me lo dijeron, alguna señora me dijo, oye, ¿usted por qué no trabaja en radio?
0: Uy, ya no está cerruchando el piso, ya.
2: A los dueños de la radio, voy a presentar mi carpeta.
0: Por favor, Miguelito, no escuche eso,
1: Pedimos a la ciudadanía que vote por Agustín, para que sea concejal.
0: Y no para que,
1: para que no venga en la radio.
0: Por favor. Claro que sí. Bueno, hoy queremos conocer al ser humano que está detrás del candidato. Hoy día no queremos conocer al candidato. ¿Quién es Agustín David Intriago Quijano? ¿Qué lo motiva a dar este paso y qué espera aportar a Manta desde ser del Consejo Municipal? Entonces, bienvenido, Agustín David. Siempre es un honor tenerlo aquí, conversar con usted. Agustín David, ¿cuándo se quita el traje de abogado y de candidato? ¿Qué pasa cuando él llega a su casa y se quita ese traje? Ya no es político, no es abogado. ¿Qué pasa en casa?
2: Bueno, le digo que en tiempos de campaña es difícil quitarse el traje, ¿no? Porque en todo momento recibes la llamada de teléfono el sábado, el domingo. Y le digo algo, si bien es cierto, el candidato a político o el político, yo siempre lo he dicho, no es que tiene una varita mágica que puede solucionar los problemas de todo el mundo. Pero le digo algo, yo sí me tomo a pecho y quiero solucionarles de alguna manera lo que las personas necesitan. Y no es que lo estoy diciendo para que aquí a mañana me reviente el teléfono con solicitudes de ayuda, ¿no? Pero le digo que cuando tú tienes la empatía del dolor ajeno, de saber lo que siente una persona, de saber lo que siente una persona que le falta, que será algo de dinero para completar un examen médico, que le falta una gestión para completar una cita médica, que le falta algo, y que al final uno en sus amistades, en sus contactos puede ayudar, yo creo que nunca está de más hacerlo. No lo veo esto como política, sí es parte del accionar político, porque obviamente cuando la gente está de candidatura, muchas personas, no es que yo digo que se aprovechan, está mal decir eso, pero más bien es la oportunidad que tienes muchas veces de solicitar algo, ¿no? Y está bien que lo hagan, porque yo digo, bueno, si no es en campaña, ¿cuándo? ¿Cuándo, no? Cuando a mí me piden algo, yo lo acepto y trato de cumplirlo, y siempre uno dice, bueno, a la final reciban todo lo que les dan, porque es para ustedes, para la ciudadanía, ¿no? Y eso, entonces, el ser político no es que uno se quita el traje, se quita la capa, se quita cuando llega a casa, más bien se trata de dar, comparar o tener buenos tiempos con la familia y todo. Pero creo yo que cuando tú, la política es la herramienta de servicio, nunca dejas de servir.
1: Agustín, ¿qué estás proponiendo como candidato a concejal para la ciudad? ¿Qué cosa propones? ¿Cuál es el plan de trabajo que Agustín tiene?
2: Mira, más que un plan de trabajo es fortalecer lo que ya está hecho, porque yo creo muy firmemente que aquí se realizó un plan muy interesante, que es el Plan Manta 2035, que es un plan, no sé si ustedes lo vieron, seguramente sí lo vieron en algún momento, que se presentó cuando mi hermano era alcalde, el PDOT, no, y sobre todo la proyección de Manta Infinita 2035, que era una proyección de ciudad con algunos proyectos que incluso algunos ya se han inaugurado, como el parque, el malecón de de San Mateo, como el proyecto hidrosanitario de San Mateo también, y muchas otras cosas que vienen ahí. Ahí viene el proyecto de la desalinización de agua, ahí viene el proyecto también del acueducto, el acueducto submarino, el emisario submarino, que es para mitigar la contaminación de San Juan por las lagunas de oxidación. Mire, el tema de San Juan, yo siempre cuando llego a San Juan y cuando les digo a la gente que nosotros debemos apuntar hacia lo más lindo de Manta, y la gente cuando yo digo, ¿qué es lo más lindo de Manta? La gente me dice, Santa Marianita, las playas y todo, perfecto, históricamente es lo que nosotros hemos mostrado, pero nosotros tenemos un valle lindo, un valle hermoso, que es la única parte plana de la ciudad de Manta. ¿Y dónde queda? En San Juan. ¿Qué tenemos ahí? Lamentablemente, obviamente, y bueno, por solución se le dio las lagunas de oxidación a ese espacio, porque son planos justamente. Imagínense una laguna en una loma, no se puede.
1: Pero lo ideal es la loma.
2: Para que el agua se vaya, para que rebale. Claro. Como la gente iba al baño, a las letrinas antes, lo hacían en una lomita y el agua bajaba ahí. Pero mire, le digo que el tema de San Juan, yo sí miraría a San Juan como un polo de desarrollo, incluso turístico, porque nos tiene una planicie hermosa y creo yo que se pueden desarrollar muchos planes allá, como un parque forestal, como algo que se pueda recuperar ese espacio.
1: Es un espacio muy grande.
2: Muy grande, muy bonito.
1: Y también yo he escuchado que hay una salida ahí que están haciendo para vamos a decir, desahogar el tránsito que tiene Manta. Ajá. A las horas pico, ¿no? A las 8
2: hay,
1: de la
2: hay
1: mañana.
2: Hay una vía incluso que está de los Gavilanes, que pasa para San Juan y en teoría y
0: sí, total para, la
2: para la parte de atrás. Yo he ido por esa zona por ahí porque hay unas canchas. Uh-huh. Y hacen campeonatos de fútbol por mis hijos, a veces voy. Pero todavía por la que no hay mucha gente, es un poco solitario, todavía es un poco peligroso, ¿no? La gente igual no se arriesga mucho a ir para allá. Pero hay un proyecto, algún momento recorrí esa zona haciendo algo de deporte de tuerca, porque me gustaba andar en moto. Y recorriendo esa zona, ahí la idea es de San Juan salir a Sancán, una vía que sale de Sancán por la parte de acá atrás, ¿no? Entonces, obviamente, eso haría que se descongestione mucho las salidas de Manta, ¿no?
1: Bueno, pero tiene que ser también para, porque mucha gente está viniendo.
2: O sea, que vayas a Guayaquil, por ejemplo,
1: incluso a Puerto Viejo, a La Pila, que salga.
2: Sales a la pila,
1: no sé. Y ahí ya la troncal para Puerto Viejo, Guayaquil,
2: exacto, sí. Hay un PAI incluso donde sale esta vía de
1: ahí. Ah, sí, uh-huh. Sí, ahí hay un PAI. Bueno, pero eso vamos a decir, cuando tú dices hay que hacer esto, los concejales solamente están para hacer fiscalización y ordenanza, ¿no? ¿Qué pasaría si tú no, la candidata no llega a ser alcalde y tú ganas las elecciones y tienes un alcalde que no es de la línea política? ¿Qué vas a hacer ahí?
2: Mira, siempre creo yo que cuando se tiene buen corazón y la intención es buena, todo ayuda bien.
1: Agdalá tiene así un corazón bueno.
2: Todo, ya no es tan bueno, ya le está fallando. Como a todos nos puede fallar en algún momento, ¿no?
1: Al licenciado no le falla.
2: ¿Ah? A mí no creo.
0: Agustín, dentro de un hogar, dentro de una familia, cuando tú vas creciendo, tienes valores que aprendes de la familia y que hoy usted quiere llevar al servicio público. ¿Cuáles serían esos valores que le enseñaron papá, mamá, hermanos, después una familia con esposa, hijos? Esos valores que tienes en el hogar, que te presiden a ti antes que todo, los quieres llevar ante la ciudadanía.
2: Mira, ante todo el accionar, siempre he creído que debe llevarse con total humildad. Oiga, porque la vida, yo sí soy muy, muy crédulo de esa frase que dice que la vida da vueltas, ¿no?
1: Así es.
2: Porque me ha tocado...
1: Las dulces y las amargas.
2: Me ha tocado dar favores y algún momento tocar puertas también. Y algún momento esas puertas se cerraron también. Y le digo que es difícil, es duro cuando se cierra una puerta, es duro cuando tú sabes que tienes derecho a entrar, digamos, y de pronto no te abrieron la puerta. Y esas son los agridulces de la política. Pero le digo siempre reconocer algo tan importante, que quien te pone en el consejo, quien te pone en la alcaldía, quien te pone en la prefectura es la gente. Y usted una vez sentado, usted no le puede dar la espalda a la gente, no le puedes dar la espalda a quien te puso en el cargo. Es allí donde radica lo que yo digo, la humildad, y reconocer que gracias a la gente, gracias al apoyo popular es que uno está sentado ahí. Siempre le digo a la gente, ¿y por qué en el puerta a puerta que uno hace, que uno toca día a día, Les digo, oiga, yo vengo a tocar la puerta porque quiero que me mire a los ojos. Porque con esta misma mirada, el momento que yo llegue...
1: Que te mire los
2: usted
1: ojos.
2: Míreme, usted mira a mí también, le digo, porque tenemos que conocernos. Tenemos que conocernos.
1: Que le mire los ojos, café.
2: Eso es otra cosa.
0: Café, ¿qué? Son café, como
2: su,
0: miel.
2: Mira, por favor, ver, casi ver. Oiga.
0: ¡Me pone un ratito!
2: ¡Dame los ojos! Esa sería la entrevista. No la romantice. Está romantizando la entrevista. ¿Ah?
1: Pero es parte de la entrevista.
0: Se me puso rojo, me salga guía.
2: Oiga, no. Nada que ver.
0: Me pone nervioso.
2: Le digo, y es normal, ¿no? Es normal. No somos extraterrestres para.
1: ¿Ah? Usted es de la del otro planeta.
2: No, un gran abrazo para mi alcaldesa, Marciana Valdivieso.
0: Sí, definitivamente. Mira, es que, a ver, la idea de hoy no es preguntar qué es lo que va a hacer el candidato. La idea de hoy es preguntar qué es lo que hace el candidato, pero ya...
1: Humano.
0: Que está detrás de él, lo que ha pasado en su vida.
1: Las motivaciones y todo. Lo que no presenta cuando la política.
0: Por ejemplo, ¿qué experiencia de vida considera que más lo ha marcado a lo largo de este camino que ha entrado en la política?
2: ¿En la política? Uy, qué pregunta, obviamente. Lo más amargo en la política es la muerte de mi hermano, una. Y lo más amargo en la vida fuera de la política es la cuando detectaron la enfermedad de mi hijo, que tiene diabetes 1, porque es un tema muy crudo. Tuve que internarlo 8 días en una clínica y ahí supe realmente lo que muchas veces alguien me pide algo de ayuda para un hijo que está enfermo, porque lo sentí en carne propia, claro, ¿no? Claro. Sentí la impotencia de que muchas veces tú crees que puedes solucionar todo, claro. Y tú puedes tener el dinero para el doctor, tú puedes tener el dinero para la receta, pero la enfermedad no la curas, la enfermedad solo la va a curar Dios, claro. Y sigues en ese, igual creemos en la fe de algún momento poder curarse, pero... mira, el tema de la muerte de Agustín marcó un antes y un después, y no solo en mí, sino en mucha gente. En mucha gente que...
0: En la ciudadanía en general.
2: ¿No?
0: Y a nivel de cuando cumple, pues, ahora que fue... ¿Tres años? Que yo vi rostros tristes, gente llorando en la calle, gente que lo querían como abrazar, ¿no? Veía que llegaban hasta el cementerio, vimos en las redes, o sea, lo siguen recordando con cariño y con ese dolor de que una mano, pues...
1: Pero ¿sabes por qué? Porque él hizo lo que otros alcaldes, a pesar de que hicieron algunas obras, hicieron, pero no hizo lo que Agustín hizo, ¿no? Por parte de un ejemplo, ¿no? Había las fuertes lluvias, iba a destapar las canterillas. Me acuerdo que Chone se inundó, mandó ayuda, esto. En la sierra hubo
2: lo que pasa, mira, hay un detalle importante, ¿no? Que con Agustín marcó un nuevo estilo de hacer política, forma de hacer política, correcto. Más cercana a la gente, claro. Una política de territorio,
1: y no de escritorio. Desinteresada.
2: Correcto. Y mucha empatía, sobre todo con la gente, ¿no? Porque en realidad, si bien es cierto, pues en administraciones anteriores no es que han sido malas del todo, pero más ha sido priorizando la obra de cemento, la obra del asfalto y todo, pero no tanto la obra social, claro, la obra social es bastante importante.
1: Y Agustín se lo recuerda porque, por ejemplo, él era de los candidatos que no se veía que iba a ganar. Era un candidato que estaba relegado y que estaba...
0: Que recién empezaba, que era muy jovencito para la política.
1: No tanto eso, porque a veces puedes estar su hoy y tienes un run target,
2: correcto,
1: ¿no? Pero nadie lo veía...
0: Era como que conocido en
1: la política. Sí, como que nadie creía que él iba a ganar, ¿no? Y gana y hace un trabajo que tampoco nadie pensaba que lo iba a hacer. Entonces, eso la gente fue empática, ¿no? Decir, este Agustín, que es nuestro alcalde, queremos mañana que pueda ser prefecto, y claro, mañana de prefecto puede ser presidente.
2: Una cosa bastante importante es que logró lo supuestamente, entre comillas, imposible. ¿Y qué era lo imposible en ese momento? Darle solución a la poza. Oiga, porque muchos alcaldes y muchos candidatos en algún momento proponían eso, pero Agustín fue el que lo hizo. Y Agustín fue el que buscó el mecanismo para hacer y se lo hizo. Y gracias a Dios, pues hoy tenemos un lugar hermoso donde todos los fines de semana se congregan ahí muchas familias, toda la gente. ¿Sí va al parque usted?
1: Sí, se ha ido, se ha ido. Yo vivo muy cerquita.
2: Ah, se va a dar una vueltita por ahí.
1: Claro, claro. Yo disfruto de eso porque
2: también... ¿Por el parque, al parque, usted va al parque acá, el que queda acá por el Banco Pichincha, ahí a sentarse o va al... o va al parque de allá?
1: También
2: de
1: ahí. Sí, pero...
2: ahí se la devolví, ¿eh?
1: Pero yo voy también, ¿cuál es el problema?
0: Yo como que, no, he dicho nada, yo no sé.
2: Yo como que he pasado y lo he visto sentado ahí.
0: ¿Qué pasó, abogado? Se me puso nervioso a usted.
1: Yo estoy contestándole. Aquí el que
0: ¿va
1: se...
0: o no va a ese parque?
1: Sí voy, el que se pica pierde.
0: Agustín David, ¿qué vio en la ciudad que le hizo decir, este es el momento de involucrarme, este es el momento... Mm-hmm. de ser candidato y no esperar tal vez un periodo más y tal vez lanzarse para candidato a alcalde?
2: Mira, un detalle bastante importante que también lo he repetido algunas veces, que yo anteriormente, incluso en el 2023, yo le pedí a mi hermano el ir obviamente a una concejalía, ¿no? Agustín tenía sus principios y su forma de hacer política muy...
1: definido.
2: Muy con muchos principios y todo, y me dijo, ¿sabes qué? Mira, nosotros visualizamos en ti algo para ti, pero a mí me interesa el servicio público, me gusta, incluso fui funcionario público en la Defensoría Pública, director provincial, pero es un tema de designación, no de elección popular. Pero siempre me dijo algo, y prepárate porque algún momento tu momento llega. Prepárate. Y me metí a estudiar maestría en administración pública, me metí a estudiar maestría en desarrollo social, y sigo estudiando. Y llegó un momento que Agustín ya no estaba. Entonces, llegó mi momento. Llegó el momento no de la forma que esperaba. No él me lo dijo, Agustín, llega tu momento, pero llegó el momento. Y más allá de esto, creo yo que es importantísimo tener la experiencia dentro del Consejo de poder aportar desde ese espacio, poder ver todo lo que es el manejo, todo lo que es el sistema realmente, el sistema municipal, cómo funciona, para poder nosotros presentar más adelante un proyecto que pueda ir que pueda catapultarnos a la alcaldía de Manta. Pero ahora nosotros estamos tranquilos, estamos tocando puertas por ir al Consejo. Nos interesa ir al Consejo, poder subirle y levantar la voz en el Consejo y ser la voz de la gente que cree en nosotros.
0: ¿Y cuál es el significado o qué significa para usted pertenecer a Mejor Ciudad 107?
2: Mira, es una pregunta.
0: Es un partido que lo hizo su hermano, ¿no?
2: O un movimiento. O sea, ese es un tema bastante importante, ¿sabes? Porque en algún momento yo quise entrar o quise enrolarme en otro un movimiento nacional. Digo gracias a Dios hoy porque así es la vida y las cosas todas se dan para bien cuando uno es fiel a él. No se dieron las cosas en ese movimiento nacional hoy y regresé a casa. No es que estoy diciendo que era como el hijo pródigo, pero me di cuenta que realmente ahí estaba la gente con la que uno había subido, con la que uno había caminado, con la que uno había construido ese gran proyecto y que tenía que caminar con ellos. Oiga, y es algo bastante importante y bastante bonito, personas que están caminando con nosotros desde el 2016, que se comenzó a formar el movimiento Mejor Ciudad y que hoy después de 10 años... continúan en el proyecto. Entonces, esto quiere decir que el trabajo no fue en vano, esto quiere decir que forjamos buenas bases y esas las bases son las que están en territorio.
1: Bueno, siempre que pasa algo como lo que pasó con su hermano Agustín, también se ve el carácter de las personas, bueno, que se quieren ir o se quieren quedar, porque ya no está el líder, porque ya no está el que los representa, porque ya no está el alcalde, y se quieren ir, pues se quieren ir a otro lugar porque piensan que ya no hay qué hacer. Totalmente. Pero bueno, al final del camino está ahí en la 107, que usted también contribuyó muy grandemente para que se haga ese movimiento, ¿no? Para que se construya, para que sea, vamos a decir, una especie de camino, de trampolín para mucha gente que no tiene oportunidades en otros partidos políticos, ¿no?
2: Así es.
0: Por ahí dice Majito Rojas, dale Agustín, dale. Bueno, y hay muchas
2: otras linda frase, dice, porque esa es la frase que le decían a Agustín, pues, ¿no?
0: Dale Agustín.
2: Dale Agustín, dale.
0: Sí, indiscutiblemente la gente lo recuerda y a través suyo, por supuesto que ven ahí al hermano reflejado en que puede colaborar con este nuevo periodo siendo pues parte del consejo, ¿no? Vamos a ir a un corte comercial y cuando regresemos, ¿qué puede aportar usted que todavía no se ha visto en el Consejo Municipal si llegara a ser concejal? Vamos al corte y regresamos con esa pregunta.
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10: No, pero no el parque como acceso.
11: Regresamos con más de nuestra mesa de diálogo a través de Radio Son de Mata 89.7, la mejor radio de Manaví. Bueno, la pregunta era: ¿qué puede aportar usted que todavía no se ha visto en el Consejo Municipal si llegara a ser concejal de Manta?
12: Mire, más bien quiero direccionar la pregunta a qué primero voy a hacer. ¿Qué es lo primero que voy a hacer? Lo primero que voy a hacer es tener en mis manos absolutamente todas las ordenanzas existentes. Porque más allá de lo que uno pueda proponer, es saber primero lo que hay. Una, para no proponer dos veces, porque mucha gente propone algo que ya existe.
13: Que ya hay.
12: Entonces, y hay un detalle bastante importante. Yo le aseguro que de las ordenanzas hechas desde hace muchísimos años atrás.
13: 100 años.
12: 100 años atrás. Hay algunas que no se
13: cumplen, se usan.
12: Ni se usan. Creo yo que deberíamos, primero hay que depurar, que el Consejo se encargue de una depuración de las ordenanzas que ya no están.
13: Actualizar
12: algunas que ya deberían actualizarse, modernizar algunas, porque los tiempos de hace 20 años no es el mismo tiempo que ahora, ¿no? Mire, ahora último escuché algo bastante interesante y creo yo que se pudiese encaminar y bajo aprobación del Consejo muchas cosas, entre ellas la correlación que tiene que haber entre lo municipal y lo ciudadano. En puntos como qué, por ejemplo, vamos a entrar a un punto y no quiero que se salte sobre la mesa esto, la recolección de basura, por ejemplo. ¿Qué se está haciendo? Y eso es algo que se está tratando, tengo entendido, el municipio, tuve la oportunidad de conversar con uno de sus directores, diciéndome que van a haber incentivos tributarios para las personas que apliquen clasificación de los desechos en sus hogares. Eso me parece bastante importante. ¿Por qué? Porque una, educamos a la gente a que las personas puedan categorizar las basuras, puedan categorizar por fundas. En algún momento se intentó hacer eso, pero simplemente lo hacías por amor a la patria. Ahora lo haces por amor al bolsillo, porque obviamente cuando tú pagues tu tasa mensual de recolección de basura, pues vas a tener un 30 o un 20% menos. Entonces ahí vas a decir, ah, no, en realidad sí me está sirviendo, ¿no? Y eso, y sobre todo, y esto es importantísimo, ¿por qué? Porque esto es un convenio que se va a facilitar con las empresas recolectoras, con los amigos de algunas recolectoras que quedan en San Juan y todo. Entonces, ¿qué pasa? Este recolector viene, va a su casa y usted le entrega lo que ha reciclado en la semana, por ejemplo. Esa persona va, pasa el informe que tal predio me está ayudando a mí. Le estamos ayudando al recolector a que muchas personas, en vez de ir a los tachos que van, a los tanques a,
11: y dejar hecho un desastre.
12: Y dejar hecho un desastre y dañar las...
11: No son todos, porque he visto gente
12: obviamente,
11: que saca
12: exacto,
11: y vuelve a recoger y deja
12: exacto,
11: bonito
12: y o sea,
11: todo,
12: y eso, hay otros que... Y eso hay que dejar muy claro, ¿no? Y uno entra en este tema que es muy sensible, porque unas personas se pueden sentir un poco aludidas o ofendidas, pero no, o sea, no es necesario dañar la funda. O sea, si tú quieres recoger todas las botellas o todos los cartones que yo pueda tener en mi casa, no dañes, no vayas acá, yo te lo doy aquí. Y mi motivación, más que dártelo y ayudarte, es que tengo un incentivo tributario.
11: Aparte de eso, hay una peligrosidad, porque muchas veces la gente, no todo el mundo, por ejemplo, a mí se me quiebra algo y yo lo envuelvo con cinta, con funda, con cartón, bueno, le pongo un poco de cosas que se pone en la basura.
3: Para que no se vea
11: lo
3: vidrio.
11: Las personas que recogen no se dañen las manos, no. Pero es, no todo el mundo tiene esa precaución. Te tiran el vidrio, entonces a lo que va a recoger... se han dañado las manos, entonces hasta para eso hay que saber cómo tú ya dejas entregado a los recolectores o a las personas que van a recoger separados, no, esto es vidrio, está peligroso, esto es plástico, o sea, es un incentivo, como usted dice, para el bolsillo, y es un incentivo porque esa gente vive de eso, y
3: correcto,
11: tú la ayudas.
3: O sea, le puede ayudar económicamente. Mira, la basura es un recurso económico que se está enterrando y se está quemando, pero por ejemplo... no tenemos esa particularidad de recoger y seleccionar, ¿no? Tal vez el incentivo económico puede ser una de las medidas, pero hay una planta,
12: no todos lo van a hacer, claro, pero algunos lo van a hacer.
3: Pero hay una planta procesadora que cuesta casi 2.800.000 que hace ese trabajo. Tú tiras la basura con todo lo que viene orgánico
12: y te clasifica.
3: Y te clasifica y tiene tolvas que calientan el eso, por ejemplo, el plástico, y te lo recicla y te hace manguera, te hace lavacara, te hace todas las cosas de plástico, te hace el compost orgánico, te clasifica.
12: En algún momento, en el 2022, tuve la oportunidad de un amigo mío me invitó a Estados Unidos y nos fuimos a recorrer algunas plantas de tratamientos de basura. Justamente, y fui con la intención de
3: mirar eso,
12: de elevar mi nivel de conocimiento en relación a eso. Y es formidable, como por ejemplo en Florida, lo que es Florida, hacen dinero con el tema de la basura. Sí. Y tanto así, y más que la basura, incluso con los desechos orgánicos, con las aguas negras, hacen el compost. Y es un negocio bastante interesante porque, a ver, usted tiene su pozo séptico, ¿no? Entonces viene a mí, yo tengo una empresa que hace limpiezas de pozos sépticos. Usted me contrata a mí, yo voy y me llevo sus desperdicios, ¿no? Sus desechos. Voy a una empresa...
3: lo vende.
12: Y lo vendo. Esa empresa lo coge, hace unas lomas inmensas, tienen un proceso de secado, de filtración, le sacan el agua y un montón, hasta que al final usted, el sellado, y usted ve un producto que se vende en Walmart, se vende en otro lado para fertilización
3: claro,
12: de la planta.
3: Sí. Mira, entonces, ¿qué pasa? Cuando tú tienes una planta de esa procesadora, tú invitas a la gente, vamos a decir, que vaya a vender, a entregar plástico, cartón, todo lo que sea, ¿no? Y le das un ticket de que eso cuesta tantos y a tantos dólares, y usted va y después con esos tickets paga el predio y te descuentan ya.
12: Mira, interesante.
3: Ya. Entonces, claro. Ya no necesita estar anotando que alguien vaya y Agustín dio plástico y el otro dio plástico. No,
12: correcto.
3: Te da un documento.
12: Un vale de descuento.
3: De descuento, y tú haces eso.
12: No, interesante. Mira, ese tipo de propuestas son viables, pero sí, mira, y sobre todo que son, yo lo digo, son muy sencillas.
3: Así es.
12: Son muy sencillas, sino que hay que ver si son sostenibles en el tiempo, ¿no?
3: Sí, son sostenibles.
12: En el tiempo, ¿por qué? Porque también, bueno, primero hay que educarnos todos,
3: claro,
12: porque
3: claro,
12: en realidad sí es un tema de olvidarnos de la corrupción, olvidarnos de todo.
3: De todo lo que implica
12: el proceso, ¿no? Hasta que llegue un vale a la...
3: Y eso va a permitir, colega Agustín, es que, por ejemplo, tú puedes coger casi 6 millones de dólares que recoge de tasa de basura, hacer un fideicomiso para pagarle a los empleados de recolección de basura, para que no haya problema futuro de que tú no le puedas pagar porque no ha llegado la remesa del gobierno, porque hay esto, sino que ese fideicomiso automáticamente le pague a los trabajadores con la recolección de basura. Entonces, lo que queremos los ciudadanos es que haya una ciudad que sea eficiente, que sea inteligente, que esté al servicio de los ciudadanos, y el administrador administre los recursos que nosotros tenemos, y los concejales hagan ordenanza para el turismo, educación, deporte, las playas, todo eso que permite el verdadero bienestar de la ciudad. Nadie quiere nada más que eso.
12: Correcto. No, y lo que le decía en relación a las ordenanzas que ya están, ¿no? Tanto en turismo, como educación, como emprendimiento.
3: O sea, pueden
12: hay
3: haber...
12: Hay muchas ordenanzas, pero creo yo que sí es importante, primero, que la ciudadanía las conozca.
3: Claro.
12: Le digo algo, yo le aseguro, y también, ¿por qué no lo digo por mí mismo? Porque vendrá algún candidato a concejal que va a decir, yo conozco todas las ordenanzas. Imposible.
3: No, no las conozco.
12: Imposible, ¿no? Y yo le soy honesto, creo que deberíamos tener un librito, un manual, o que sea virtual, donde estén las ordenanzas más importantes, las más relevantes, para que la gente pueda saber de su aplicación.
3: Claro.
12: Porque ahí, me imagino, hay ordenanzas que son restrictivas, que son más de carácter obligatorio, hay ordenanzas que son permisivas en relación, obviamente, a,
3: claro,
12: a tener beneficios.
3: Como la ciudad inteligente puede tener un sistema en que tú vas a la página de la alcaldía y están todas las ordenanzas ahí, tú escoges y las miras. Las bajas con el celular y dices, yo tengo un problema con esto, voy a ver esto, ¿no?
12: Correcto, sí. No, pero le digo, sí, sí hay que hacer una depuración
3: importante. No, pero obviamente, porque, obviamente, mira, hay cosas que no se pueden resolver en el siglo XXI con reglas del siglo XX.
12: Por supuesto, por supuesto.
3: O sea, ahí necesita remozarlas, hacerlas nuevas.
12: Alguna vez, mira, yo estudié y me gradué de Derecho en el 2017, por ahí. 2017, yo recuerdo que los mecanismos de sanción en la ley de pesca estaban en Sucre todavía. Imagínate, no, en el reglamento.
3: El Código Policía Marítima.
12: Estaba en Sucre todavía, usted
3: claro,
12: lo sabía.
3: Y todavía está.
12: Imagínate, entonces.
3: Ahorita la ley de pesca, porque fue hecha ahora con Lenín Moreno, tienes una multa de
12: 3 millones y medio. Hay tantas leyes en Ecuador que en realidad no tienen sentido que existan hoy.
3: Y esas se llaman leyes escritas en blanco, porque son inaplicables, porque nadie las usa. Están en blanco a pesar de que
12: de su existencia.
3: Exacto.
12: De que algún día fueron publicadas en el registro oficial, ¿no?
3: Entonces, mira, por ejemplo, hay una norma del Código Financiero, el artículo 55, que dice que pasados 5 años los tributos deben ser declarados prescritos, por ejemplo, ¿no?
12: Correcto.
3: Ya, pero tú vas al municipio y dices, no, tienes que estar coactivado y de ahí que pasen 5 años. ¿Cómo va a ser que una ordenanza esté por la ley orgánica, que es el artículo 55? Tiene que aplicarse el artículo 55 de la prescripción de los tributos que ya no se han pagado durante 5 años.
12: Así es.
3: Entonces, mira, ahí hay que actualizar la norma.
12: Totalmente.
3: De la ordenanza para que
12: se ejecute más rápido.
3: Y que esté concordante con la ley orgánica que tenemos.
12: Es
3: solo un ejemplo, ¿no?
12: Le tengo otra pregunta. ¿Cómo te parece el entrevistado? No me deja hablar, pues. Otra pregunta le voy a hacer.
3: Dígame, pregunta.
12: ¿Cómo va en su caminar el día a día?
3: Yo excelente.
12: Usted me dejó, ¿cómo es que le dije antes? Me dejó vestido, pues. Yo lo veía ya como candidato a alcalde.
3: Para que vea. Mire,
11: le dio miedo.
3: Escúcheme, para que vea.
12: Desistió.
3: No, yo no he desistido. Para que algún día se va a contar la historia de lo que pasó. Porque ahorita si la cuento, no, es que está dolido, es que está tal cosa. No, cuando yo le interrumpo y le quiero dar idea, es porque a lo mejor, como te decía Anante, Agustín, es que no lo sabes todo tú, ni yo tampoco.
12: Por supuesto.
3: Pero yo tengo algunos, vamos a decir, algunos tics que te pueden ayudar a ti, ¿no?
12: Por supuesto.
3: Y como concejal dice, no, pues esto sí se puede hacer. Porque a lo mejor no es que no se te viene, sino que cuando uno es candidato es una cosa macro,
12: así es,
3: inmensa, que no sabes por dónde comenzar. Entonces yo le digo, mire, podría hacer esto, ¿no? Y usted, ya es cuestión suya que si lo toma o no lo toma.
12: Totalmente, pues, ¿no? Y le digo eso, ¿no?
11: Cobre por las ideas.
3: Por el asesoramiento.
12: Muy bien.
11: Agustín, vamos a hacerle una pregunta que no es de la concejalía, pero sí es de importancia para Manta. El patio 600.
12: Ok.
3: La playa.
12: Mire, yo he estado leyendo, analizando, viendo desde lejos un poco, ¿no? Muy honestamente desde lejos. Creo yo que como ciudadanos, como mantenses, debimos ser más, sentir más la bandera, sentir más la ciudad y haber ido al plantón, creo yo, ¿no? Porque obviamente me pones como ciudadano a mí, me tocan la playa, yo quiero defender mis recursos, no quiero defender la playa. Es como que me vayan a tocar el parque de Pacoche, como que me vayan a tocar algún recurso que nosotros tenemos como ciudad. Más allá de eso, también dentro de la contratación, Tengo entendido que también se los obliga a que ellos puedan incrementar su capacidad en el sentido de proponer más alternativas de desarrollo para la misma concesión como tal, ¿no? Entonces ahí es como que estás contra la espada y la pared y dices, a ver, yo quiero hacer esto. O sea, no es que me pongo de parte de la empresa tampoco, pero dice, yo quiero hacer la concesión, yo quiero hacer esto, pero ¿cómo lo hago? Si obviamente la manera de yo crecer es ocupando un espacio que está ahí, obviamente, que no es que está afectando tanto en su mayoría al mar, como a la playa como tal. Hay criterios bastante divididos. Mire que yo vi una foto donde la playa Murciélago está totalmente llena y al fondo se ve el espacio donde quieren hacer el patio y el patio está vacío. Entonces me pongo a analizar y digo, bueno, también todo desarrollo de ciudad, desarrollo portuario, desarrollo marítimo, también tiene sus consecuencias y más bien sus sacrificios, debe ser, ¿no? Sus sacrificios, porque si bien es cierto, es un espacio natural que tenemos geográficamente, bendecidos por Dios, por tener esa playa, pero también nosotros necesitamos desarrollarlo y darle un impulso. Ya,
3: pero Agustín, la playa es la playa. La foto que usted ve es porque es una reserva de tortuga. Segundo, ¿por qué la empresa no construye después del faro, hace un espigón y hace ahí los patios que quiera, o hace unos nuevos muelles y los muelles
12: para almacenaje?
3: Para almacenaje. O sea, ¿por qué tocar ese activo que es una playa?
12: No, le estoy diciendo lo que yo he visto en diferentes puntos, no bajo diferentes ópticas. Ahora, si me preguntas a mí la óptica personal mía de lo que se debe hacer, yo concuerdo con usted. Claro, o sea, yo no tocaría el mar, no tocaría la playa, porque al final es un recurso que nosotros tenemos.
11: Sí, pero también debemos ver desde este punto. Yo respeto su criterio y respeto el del abogado Chiriboga, pero no estoy de acuerdo. ¿Por qué? Yo vivía al frente de la playa, Barrio Córdoba, frente a mi playa, bajaba todos los días a la playa que podía. ¿Y qué hay en ese espacio hasta ahora? ¿Y qué había en ese espacio de ese entonces? Yo recuerdo 15, 16, 17, 18, 20 años que lo usábamos, que habían las montañas de arena para andar en los cuadrón, en los tricar, pero ese espacio era vacío y la gente casi no venía para acá. ¿Quiénes iban a esa parte? Los enamoraditos, ahí por las piedras, etcétera. Pero sí, no, tú no veías a nadie más. No es que tú dices, se alarga hasta allá y allá la gente se estaciona, allá la gente se baña, No. ¿Qué encontramos ahora? Hemos encontrado colchones, no sé qué hace unos colchones en una playa, colchones.
3: Los barcos que los han...
11: no sé. Colchones, botellas de licor, colillas de cigarrillo. No creo que sea precisamente de cigarrillo. Aguas residuales que apestan, lodo. Entonces, ¿de qué estamos hablando? ¿Qué espacio
12: ¿Qué queremos conservar?
11: Estamos queriendo conservar si eso es un lugar donde no se puede, los niños no pueden ir a jugar porque hay niños que se quieren meter a esa agua y los padres no lo pueden permitir porque se enferman. Entonces, eso es una laguna contaminada que si usted camina por ahí se puede, sin zapatos, se puede cortar porque hay vidrio, porque hay colillas de cigarrillo, porque hay colchones, porque hay ropas botadas, etcétera. Y ahora ya se ha bajado un poco la loma, pero antes habían como unas lomas, unos espacios donde también las parejas se metían a hacer cosas indebidas que nadie tiene
3: cosita, por
11: qué
3: verla. Cositas,
11: cositas. Entonces, ¿de qué espacio estamos hablando que ahora están defendiendo, diciendo que no, que la
3: playa?
11: Que la playa, que el espacio para los por ejemplo, las escuchaba por ahí que decía, estas son las mejores olas para los surfistas. Discúlpeme, eso era en nuestros tiempos, muchos años atrás. Ahora la gente se va a San Mateo, a Santa Correcto. Marianita, a no sé qué otros lugares, a las grandes olas para los surfistas. ¿Qué hacemos con ese espacio? Si con ese espacio le podemos dar

0: estructura, arréglela, píntela, etcétera, etcétera. Pero ¿de qué estamos hablando? Si podemos tener una ampliación para poder con eso mejorar nuestra ciudad, porque nuestra ciudad se va ampliando y eso lo que genera es dinero, trabajo. Entonces, sí, estamos divididos, lamentablemente aquí nos definimos en hacer este tipo de cosas, ¿sabe? Cada vez que se hace, que están en campaña. Cada vez que se está en campaña, la gente comienza a salir a decir que sí, que defendemos la playa, que defendemos las calles, que defendemos el malecón, que... ¿Por qué no lo hacemos antes? ¿Por qué no lo hacemos después de la campaña?
1: ¿Y cuál es su opinión?
2: Oye, yo cuando estaba escuchándola, yo en realidad tiene razón en cierto sentido, ¿no? Una, porque muchas veces nosotros, es como lo que dicen, nadie sabe lo que tiene hasta que lo pierde.
0: Así es.
2: Porque es la típica cuando pasa mucho, ¿no? Pasa mucho en familias, cuando de pronto había algún recurso, algún bien que era del abuelo. Y el abuelo, ese bien estuvo botado ahí, en la casa del abuelo. Nadie lo quería, pero muere el abuelo y por ese bien se pelean todos. ¿Sí o no?
1: Sí.
2: Eso pasa, ¿no?
1: Y yo quiero la esquina.
2: Y yo quiero la esquina, yo quiero el de acá o lo que sea. Entonces, eso realmente, ¿qué pasa? Y le digo algo en relación a lo de la el malecón del murciélago. Ese malecón fue hecho en el año 2000, si no me equivoco,
1: el
2: escénico, ¿no?
1: Sí.
2: El malecón escénico, ¿no? En el año 2000. Hoy el malecón no es lo mismo que el año 2000.
0: No, nada que ver, pues.
2: En el año 2000, los domingos, la gente, todo el mundo iba al malecón. Me acuerdo que yo en ese tiempo íbamos a la iglesia, después de la iglesia nos íbamos a comer al Jiret, por ejemplo. Y el Jiret eran los mejores restaurantes que estaban en la playa. Claro. Hoy ya no es. Puede que los restaurantes sigan, pero ya el atractivo no es el mismo. ¿Por qué? Porque obviamente nos hemos modernizado y hemos desarrollado otros escenarios que hoy son más
1: atractivos.
2: Son más atractivos, ¿no? Sí, creo que justamente debería darse esa relación entre ocupar un espacio, pero ¿a cambio de qué? O sea, a cambio de un beneficio que vamos a tener realmente como ciudad, un beneficio turístico que podríamos darle con la recuperación o la mejora de la playa del Murciélago, creería yo que es bastante importante, ¿no? Que nos vaya a afectar el turismo, ese espacio en la ocupación, no creo que nos afecte. No creo que nos afecte, más bien si nos desarrolla como ciudad de portuaria, como ciudad de desarrollo portuario. Creería que a la final ver qué pasa en el desenlace de todo esto, ¿no? Pero siempre y cuando sea lo mejor para la ciudad. Y muchas veces lo mejor para la ciudad no es mantener un espacio subutilizado, sino es utilizar los recursos en beneficio de todos.
1: Mira, yo voy a hacer mi opinión con lo de la licenciada y con lo suyo, ¿no? Hay colchones, hay vidrio, hay esto. Es descuido de la ciudad que no le ha dado ningún mantenimiento, porque eso es una playa pública que le pertenece al municipio.
0: No, señor, ahí está equivocado. No le pertenece al municipio.
1: No, pero ¿cómo no le va a pertenecer? ¿Cómo no le va a pertenecer?
0: Señor.
1: Yo le voy a demostrar.
0: Pertenece a autoridad portuaria.
2: Ese espacio está en autoridad portuaria.
1: Eso no es verdad. Hasta la marea más alta. Todo es municipal. No, la autoridad portuaria no es que dice, esto es mío, yo voy a construir. ¿Quién le da los permisos para que construya ahí? ¿Cómo lo hace? Tiene que presentar un proyecto. No, es que es portuaria el dueño. No puede solo, porque eso es administrado por la ciudad. Ahora, demuestra que hay un abandono de la ciudad en ese pedazo de playa. ¿Por qué? Porque eso es el estado natural de las cosas. Ya, aquí hemos hablado de hace 20 años una ordenanza, a la actualidad, cuando Martita bajaba a la playa no había las cosas que habían cabañas desordenadas o cabañas de madera o de cade, ahora son de otra categoría. Entonces, ¿qué pasa? Lo que hay que hacer es recuperar ese trozo de playa para que esté al servicio de los ciudadanos. Portuaria no es el dueño de eso es la ciudad.
2: ¿Qué hace en ese espacio de playa usted?
1: Yo pensaría que ahí hay que ir a avanzar con
2: poner un kiosco allá en el fondo, nadie le va a ir.
1: Pero ¿por qué no?
2: ¿Ah? ¿Por qué no? Tienes otros atractivos más cercanos.
1: Pero es que depende cómo tú lo vas a construir, pues. Todo depende cómo lo construyas, pues. O sea, si vas a poner una cabaña ahí solitaria, ¿quién va a ir para allá? Nadie. Pero si construyes una regeneración, un pedazo del malecón escénico.
2: Más restaurantes, más locales.
1: Pues puede ser. O centros de eventos, qué sé yo, ¿no? Eso tienen que verlo los técnicos. Pero eso sigue siendo una playa. Con todas las cosas que Martita dice que hay, eso sigue siendo playa, eso es la arena del mar.
2: Y algún momento todo el espacio donde se hay el puerto no era

0: playas también.
1: Claro,
0: por eso, pero ya, obviamente también se han utilizado
1: para
0: el desarrollo portuario.
1: Sí, pero si me estás dando la razón, claro. Construya después del faro, pues. Construya después del faro, pues.
0: Hay que ver los aspectos técnicos ya, y constructivos y costos,
1: ¿no? Ok, pero ¿por qué no ve eso mismo en el trozo de playa? Esos mismos argumentos, esos mismos conceptos, ¿por qué no lo ve en el trozo de playa? Y ve cuál es más costoso, hacer en la mar o tomarse la playa. Entonces, esa es la realidad. Manta va a crecer y vamos a encontrar mañana que estamos todos arrepentidos. Ya se hizo el patio 600, el no sé cómo. Oye, eso era la playa. Entonces, esa
2: realidad. Pero la playa también era antes el Oro Verde. La playa también era antes el Malecón Escénico.
1: El Oro Verde nunca ha sido playa, eso está en...
0: Pero era una arena.
2: ¿Perdón?
0: Era
2: Loma
1: de
2: Arena.
1: No,
2: ¿eso era playa?
1: Oye,
2: si ahí estaba...
1: No han nacido aquí.
2: Ahí estaba el Manta Imperial, pues.
1: No, eso...
0: Al lado había
1: arena. Escúcheme, usted habla del Oro Verde y ahora dice que es el Manta Imperial. El Oro Verde está encima de una roca.
2: Ya, pues, pero
1: está encima de una roca.
2: Peleando aquí.
1: No, pero es que usted está diciendo una cosa que no es verdad, pues.
2: El Oro Verde era el Manta Imperial.
1: No, el Manta Imperial actualmente es
2: un patio
1: de garaje de carros del Oro Verde. El Oro Verde está hecho en una roca.
2: No, señor.
1: No, yo soy más viejo que usted.
0: Oye, en su momento, mire, también influye bastante algunos factores, ¿no? En su momento yo le aseguro que habrá alguien que se opuso, y vamos a entrar en ese
1: claro, detalle,
0: ¿se
1: va? Claro.
0: Alguien que se opuso a la construcción del Mall del Pacífico.
2: Así es.
0: Porque decía, ay no, pues ahí nadaba mi hija, ahí nadaba mi abuelita en la piscina olímpica, o jugaba básquet mi tío. Entonces, no, pues o sea, vamos al desarrollo de la ciudad como
1: ya,
0: tal, pues,
1: ya,
0: ¿no?
1: Pero ese desarrollo no está en la playa. No está en la playa.
2: El shopping
1: vendieron calles, casas para el desarrollo, pero no estaba en la playa. Una cosa es que tú pongas...
0: Pero era público igual, un espacio público.
1: Sí, era público. Era público y privado. Ya, pero lo que pasa es que tú tienes que poner en la balanza qué es lo que sopesa más.
2: El malecón escénico está en la playa y se hizo, y está muy bien. Cortemos el tema ahí. Ya después ya vamos tema, porque es que ya vamos a terminar el programa. Y seguimos con las últimas preguntas para David Agustín, candidato a concejal por Manta de Mejor Ciudad 107.
0: Ha sido intensa esta.
1: Sí, pero buena.
2: ¿Cómo garantizaría que su actuación como concejal sea transparente, dedicada al público y que usted, a la ciudadanía, y que usted, después que gane las elecciones, si la llegara a ganar, vuelva a los barrios a dar el abrazo, a tocar la puerta para decirle gracias, a recorrer nuevamente, porque lamentablemente, no hablo por usted, hablo
1: por
2: la mayoría de concejales, que una vez que le dan el voto, ni siquiera contestan el teléfono. Peor le van a dar un abrazo, peor le dicen, ven aquí a mi oficina para... ayudarle con algún tema de su barrio.
0: Son terribles. Oiga, bueno, mira,
2: pero tengo algunos que hacen eso.
0: Le digo, pero tienes que invitarlo que venga.
1: Claro.
2: No lo voy a invitar porque no van a venir. Y si vienen, aquí
1: arde Troya.
2: Aquí le digo las cosas como son.
0: Oiga, le digo algo, mira, yo sí creo en los mecanismos de respuesta a la ciudadanía. Entre ellos, no es que uno deba dar un informe como se daba antes todos los sábados o algo, pero sí debe comunicar lo que hace. Sobre todo que en política lo que hace y no comunicas es como que no lo,
1: claro,
0: lo
1: hayas hecho, ¿no?
0: Y muchas veces no es que se trata el político de ser figuretti o querer demostrar lo que hace. No, obviamente para eso eres elegido, lo que tú tienes que dar cuenta es lo que estás haciendo.
1: Y lo que ha prometido hacer.
0: Y lo que también, ha prometido hacer, por supuesto. Ahora, más el tema de ir después de ganar una elección, de ir a abrazar, de agradecer, de todo, yo creo que ese es un tema no tanto de consenso, ya es netamente el ser humano.
1: Personal.
0: Como tal, de no perder la brújula, de no perder... Incluso yo, le soy honesto, yo me he puesto a pensar en algo y es algo que de pronto no sé si otro candidato lo ha pensado. Es qué hacer si no gano, qué hacer si no entro. Porque también el tema de la responsabilidad social que tú tienes cuando tú tocas puertas, la gente debe entender y debe conocerte que tú estás haciendo esto no solo es por campaña. Yo creo que sí hay mantenses que podemos hacer esto sin política, que podemos tocar puertas sin política, que podemos tocar puertas sin necesidad de ir a un puesto, ¿no? Y eso lo hemos venido haciendo, le digo, lo hemos venido haciendo con mi madre, con Agustín en su momento, con mi familia, de ayudar a alguien y todo, porque al final nos nace hacerlo. No es algo improvisado que por campaña uno lo hace.
2: Bueno, Ana de ahí nos dice, bueno, Majito Rojas dice, dale Agustín, José Ramiro García Cantos dice, vamos Agustín David con todo. Laura Maricela Alonso dice, Dios bendiga su caminar, abogado Agustín David Triado, confiamos en usted, tiene mi apoyo para conseguir ese sueño de hacer de Manta la mejor ciudad de todos. Ana Cecilia Palacio dice, el Señor bendiga su caminar, abogado junto a todo su entorno, confiamos en usted, abogado, vamos, que sí podemos, todo 107. Coloncito Cedeño dice, dejen hablar al entrevistado, ¿se da cuenta, abogado? Sí, sí. Acaba de retar Coloncito Cedeño.
0: Mira, cuando yo tenga mi propio programa lo voy a invitar, para que vea... Para que vea lo que se siente.
2: A ver, yo no.
1: Escúcheme.
2: Aruma LZ dice, dale a Agustín David Triado. Y bueno, si no nos quedamos aquí de largo.
0: Voy a mandar un saludo. Si me permite mandar
2: claro
0: un saludo.
2: Sí,
0: pues. Voy a mandar un saludo a una mujer que me está escuchando, hermosa ella, guapísima, que se llama Natalie Stephanie Mendoza Zambrano, es mi esposa.
2: Y ahí va, está completo aquí,
1: ahí va. Ese problema.
0: Me está escuchando mi esposa, mi hijo Said y mis otros hijos, Damín, Alaya, pues un fuerte abrazo para ellos, los amo muchísimo. Sepan que siempre mi corazón está con ellos en cada paso.
2: Claro que sí.
1: Está bien.
2: Muchas gracias, Agustín, por habernos acompañado. Siempre es un gusto tenerlo aquí y entrevistarlo. Así que con ustedes, buenas tardes. Y con nuestros oyentes es...
1: Hasta mañana.
2: Dios los bendiga.
1: Y el cuerpo no lo sabe.
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0: La radio te informa la hora. 18, 13 minutos.
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1: La radio te informa la hora, 18:22 minutos. 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
1: La radio te informa la hora. 18:44 minutos.